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0: 6 de la mañana, 33 minutos en Brisa del San Juan, es la hora 6:33 minutos. Un placer acompañarles, oyentes. Saludos, saludos, saludos. Feliz mañana. El domingo. Domingo de vallenatos clásicos, sentimiento vallenatos. 3 del mes de mayo, 3 de mayo 2026. Vamos a estar aquí con vallenatos del ayer. Recuerden que todos los sábados, domingos y festivos ustedes escuchan los mejores vallenatos. En Brisa del San Juan de Seismina, Chocó. Vamos a estar hasta las 8 en punto de la mañana. Hoy domingo hasta las 8. A las 8 viene su programa La Voz de la Parroquia, programa de la Iglesia, la Diócesis, 8 en punto. Con el profesor Alexis Martínez. A las 9 en punto, a las 9 en punto estaremos con su programa Tribuna Educativa de los Maestros, de Unión de Maestros del Chocó, Tribuna Educativa, 9 en punto. A las 10 vamos a estar con Huascazo Ser Estéreo, la música popular. Hasta las 12 del mediodía vamos a acompañarle hoy domingo, todos ustedes, nuestros oyentes. Para que estén, invitación para que estén ahí en la sintonía en esa mañana espectacular, fresca la mañana. Y mientras tanto, ¿qué? La revelación vallenata de Caucasia, el gran Alfredo Ríos. Los buenos clásicos de la revelación. Ya tenemos varios temas de la revelación que vamos a sonar en la mañana de hoy para que estén ahí en sintonía. No se desconecten. Que se le suba un poquito más de volumen a ese radio, a esa grabadora, a ese equipo de sonido. Súbale, súbale, súbale. Programe su gusto musical 312-733-4005, línea de WhatsApp. Los que tengan el contacto personal pueden escribirnos, solicitar sus canciones. Reporta en sintonía con Doto Novita, Tado Cerdegui, Bajo San Juan Litoral. Radio San Juan, Río Iró, Bajo Baudó Pizarro, Medio Baudó, Alto Baudó, a la Tototás y los conductores, a usted que ya está laborando, saludos, saludos, a usted que está ahí tomándose el tintico ahí en la sintonía, saludos. Por ahí en Eduardo Santos, la PP está el amigo Mendoza, un saludo pues para el gran Mendoza. Me dice que todos los sábados y domingos y festivos está escuchando vallenato. A Mendoza, allá en Eduardo Santos, en la PP. Un placer saludarles ahí a Mendoza y a su señora esposa. Sigan ahí escuchando los vallenatos de Brisa del San Juan. Continuamos con más vallenatos en esta mañana, 6:35 minutos, es la hora.
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0: las 7 de la mañana. Oiga, ya llegó la energía, ya llegó la energía. Oiga, teníamos un daño con el servicio de energía. Oiga, se había ido la energía ya en la torre donde están los equipos, se había ido la energía. Ya estamos aquí nuevamente. Ya llegó el servicio de energía. Vamos a estar aquí con sentimiento. Ayer, oiga, por ahí anda el amigo Yarle. Saludos, saludos, saludos. Gran Yarle, la gente de San Pablo adentro. Oiga, la mototaxi roja de San Pablo adentro. Yarle, anda bastante perdido el amigo Yarle. Sentimiento vallenato, 7 de la mañana, 13 minutos. Es la hora en todo el territorio nacional. En esta mañana espectacular. Una mañana fresca, elegante la mañana para escuchar. Para escuchar solamente brisa del San Juan con vallenatos clásicos de la ayer. Esos vallenatos que no pasan de moda. Usted solamente los escucha aquí en Brisa del San Juan, en ninguna otra parte más, solo aquí.
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0: Nuestra audiencia de la PP de Santa Genoveva, de Primero de Mayo, de Estado, de Diego Luis, de Carretera. Con todo nos escuchan, Cantón de San Pablo. Oyentes de Río Iró, oyentes de La Mojarra, Cajón, Cipí, Bajo San Juan. Está siguiéndonos a través del internet, saludos, saludos. 7 de la mañana, 14 minutos.
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0: vuelve y suena la revelación vallenata de Caucasia. Se me cansó el corazón de tanto amar sentimiento. Vallenato, Brisa del San Juan en la mañana del domingo. Recuerden que vamos a estar. Esta canción se llama Se me cansó el corazón, claro que sí, de tanto amarse, de tanto esperar. Se me cansó el corazón. Recuerden que vamos a estar hasta las 8 de la mañana con los vallenatos del ayer. Esta mañana espectacular del domingo, de mes de mayo, mes de las madres. Audiencia del barrio Cubi, sector de la Meseta Alta, nos escuchan. Meseta Baja, nuestra audiencia del Divino Niño. La Bomba, Las Palmeras, La Esperanza, La Cruz Roja, sector La Malaria. Oiga, estos son los clásicos de Brisa del San Juan. Solamente aquí, en ninguna otra parte usted los escucha. De San Antonio de la Vía hacia Andagoya. Oiga, toda esa gente que ya está ahí laborando en esta mañana, ya madrugaron desde las 5 de la mañana, desde las 4 de la mañana. Ya están ahí laborando, escuchando Brisa del San Juan. Usted que está recostadito ahí, usted que ya está ahí tomándose el cafecito. Ahí la sintonía. Súbele, súbele, súbele más volumen a ese radio, a esa grabadora. Súbele otro poquito ahí a Brisa del San Juan. Por acá también estamos tomando tinto y escuchando buenos vallenatos con ustedes. Ustedes allá, nosotros acá. Ya viene el programa de La Voz de la Parroquia, programa de la diócesis, 8 en punto. Con ese programa, la diócesis. Audiencia de la calle del Comercio de Esmina, Barrio Fuego. Por eso la gente le cumpliría Nando 2, el gran Edward. Edward y su querido padre, el amigo Efraín, Efraín, saludos. Los muchachos allá en el barrio Fel, la sintonía de Camellón, por allá está Jason Cauchal en Camellón. La Mojarra, allá en La Mojarra está el amigo John Kennedy y su compadre Wilson, saludos. Ahí sale Rengifo, DJ Alex, el sector de La Esperanza. Dale Rengifo, saludos, pues sí que ahí la sintonía. Luisito, el hombre que más sabe de vallenato, el gran Luisito, mandante de los bomberos, fiel oyente, siempre está escuchando vallenato, igual que el amigo Carlos Garcés, comandante de los bomberos de Condoto. Carlos Garcés, saludos, ya nos retransmite Tarena Online, Condoto, y también nos retransmite Gomelo Estéreo, ya. Saludos a todos los condoteños, igualito, esas comunidades, Vereda, Corregimiento, Sopogodón. Me dice por aquí Jaime, por favor, la canción de Diomedes Díaz, Alma Enamorada, ok, 7:37 minutos.
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0: mañana, 53 minutos, 7:53, seguimos con Sentimiento Vallenato. Ya viene su programa, ya está por acá el profesor Alexis Martínez, ya viene su programa de la diócesis, la voz de la parroquia, 8 en punto. Continuamos con los vallenatos del ayer, Sentimiento Vallenato.
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1: Sí, muy buenos días, fieles oyentes de su emisora Brisas del San Juan y de este su programa, La Voz de la Parroquia. Hoy tenemos domingo 3 del mes de mayo del año 2026. Quinto domingo de Pascua. También celebramos hoy Jornada Nacional de la Infancia Misionera, Exaltación de la Santa Cruz, Día Nacional de la Reconciliación. Creo en la Iglesia, que es una santa, católica y apostólica. Reciban ustedes, fieles oyentes, el saludo hoy de este equipo. Hoy están con ustedes en la parte técnica Jaime González Figueroa. Y quienes hablan en este momento, el diácono permanente Alexis Martínez Martínez, que con la ayuda de Dios estaré conduciendo en la realización de este programa. Todos sean bienvenidos.
2: Busca amistad con Dios de corazón. Dios ama la disposición de tu corazón de temer su presencia, guardar su palabra y desear su amistad. Cuando buscas a Dios de todo corazón, su promesa es la bendición. En Isaías, capítulo 58, versículos 4 y 5, la Nueva Traducción Viviente dice: ¿de qué les sirve ayunar si siguen con sus peleas y riñas? Con esta clase de ayuno nunca lograrán nada conmigo. Ustedes se humillan al hacer penitencia por pura fórmula, inclinan la cabeza como cañas en el viento, se visten de tela áspera y se cubren de cenizas. ¿A eso le llaman ayunar? ¿Realmente creen que eso agrada al Señor? No hay ninguna cosa que podamos hacer para intentar persuadir a Dios de que nos deba bendecir. Si ayunamos con el fin de obtener beneficios de Dios, pero nuestro corazón no tiene una actitud correcta hacia Él, será en vano. Dios valora la inclinación que tenemos para respetar su palabra y su persona, valora la predisposición verdadera en querer obedecer, deseando tener su amistad en todo momento. Busquemos a Dios porque deseamos estar con Él, entendiendo que es todo en nuestro

0: en querer obedecer, deseando tener su amistad en todo momento. Busquemos a Dios porque deseamos estar con Él, entendiendo que es todo en nuestra vida y no solo porque deseamos algo de Él. La religiosidad es apariencia, es hacer sacrificios con el fin de manipular al Señor, buscando además adulación de los hombres. La búsqueda de Dios, que da resultado, parte de un corazón sincero que no guarda envidia, odio ni arrogancia, que tiene compasión de los demás, que tiene hambre de su presencia y anhela su amistad para siempre. Hagamos esta oración. Dios mío, te pido que me enseñes a conocerme a mí.
1: Bueno, después de haber escuchado esta bonita reflexión, busca amistad con Dios de todo corazón. Ponemos este programa en las manos del Señor y este día también, para que el Señor nos siga bendiciendo. Necesitamos de sus bendiciones y de la protección de su Santo Espíritu, porque todo lo que somos y todo lo que tenemos es porque el Señor nos ama mucho. Te damos gracias, Señor, por la vida, por la salud, por el amor que nos ofreces y también por el trabajo, que es fuente de nuestra subsistencia. Hoy ponemos en tus manos, Señor, el desarrollo de todas las actividades de este día, porque creemos, confiamos y esperamos en ti. Señor, hoy te pedimos, síguenos mostrando, sigue tú siendo el camino, la verdad y la vida, porque necesitamos de ti. ¿Qué sería nuestra vida si tú no estuvieses a nuestro lado? Bueno, iniciamos esta mañana con la oración de la mañana, nos disponemos. Tú eres mi única esperanza. Abro mi corazón a ti, Jesús mío. Toma todo lo que hay en él. También abro mi corazón a la esperanza que eres tú, mi Dios, que nunca fallas y siempre sostienes al débil, consuelas al triste, ayudas al necesitado, sanas al que tiene el corazón herido y libras al que no tiene esperanza. Yo soy ese necesitado y afligido. Ayúdame, Señor y Dios mío. Yo le abro mi corazón a la esperanza para obtener la victoria sobre todo mal que impida mi progreso espiritual y físico. Amén.
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1: Bueno, iniciamos este programa hoy con la reflexión de aquí, del tema del libro Dios de Amor. Creo en una iglesia que es una santa católica y apostólica. Hermanos, a lo largo de todo este tiempo de Pascua hemos estado leyendo el libro de los Hechos de los Apóstoles, que describe cómo se desarrolló la primera comunidad cristiana desde la ascensión de Jesús hasta la llegada del Evangelio a Roma, más o menos el año 63. Muchos judíos aceptaron el mensaje del Señor por la predicación y por el testimonio de los primeros cristianos, pero no solo los hebreos, sino los de cultura griega creyeron en la buena nueva que anuncian los discípulos de Cristo, tal como lo dijo San Pedro en el día de Pentecostés, en respuesta a los que preguntaron qué debían hacer ellos. Creen, se convierten y se bautizan. Es todo el proceso de la iniciación cristiana. La comunidad se caracteriza por vivir un espíritu fraterno. Todo lo tienen en común. Esto no significa que haya dificultades. En este día

0: vemos las diferencias entre los de lengua griega y los judíos por el cuidado de las viudas. Este problema se solucionó con la institución de los diáconos. Vale la pena que lo recordemos. Ustedes, en cambio, son una raza elegida, un sacerdocio real, una nación consagrada, un pueblo adquirido por Dios para proclamar las hazañas del que nos llamó a salir de las tinieblas y a entrar en su luz maravilloso. Hermano, estas afirmaciones nos muestran la grandeza de la Iglesia hecha instrumento para que anuncie su mensaje. De ella somos parte cada uno de nosotros. Bendigamos y alabemos al Señor hoy por ser miembros de la Iglesia, una santa católica y apostólica.
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0: Saludamos a todos los fieles oyentes de su emisora Brisas del San Juan y de este su programa La Voz de la Parroquia, programa de la diócesis de Ismina-Tadó de la Catedral San Pablo Apóstol de Ismina-Chocó, Colombia, Suramérica. Saludamos a todos los municipios de la zona del San Juan, Tadó, a todos sus habitantes. En Condoto, a todos sus habitantes, ahí recordamos al profesor Cándido Rivas y su esposa, la profesora Abdula Mosquera y la profesora Eli Aljure. En Novita, saludamos a todos sus habitantes, recordamos allá a los de Juntas del Tamaná. En Medio, San Juan, a todos sus habitantes, ahí en Andagoya, recordamos a la profesora Marta Guerrero y su querida madre, y todos los habitantes de las riberas del río San Juan. Cipí, a todos sus habitantes, recordamos la comunidad de Charco Largo, Iró, litoral del San Juan, San José del Palmar, en Unión Panamericana también, a todos sus habitantes, recordamos a Díaz Zaida Martínez y familia y Elena Waldo. Cantón de San Pablo, en Managrú, a todos sus habitantes, recordamos también a los Mari Mosquera y todos los habitantes del municipio de Sértegui. A todo el Baudó, pie de Pepe, ya saludamos a todos sus habitantes, Puerto Melú, también a todos sus habitantes, recordamos a Yair, Puerto Echeverría, a todos sus habitantes de la Pora Díaz Badía, Pizarro, a todos sus habitantes, pie de Patón y la comunidad del Cocal. A toda la costa pacífica, en Nuquí, a todos sus habitantes, recordamos a Díaz Poder César Cabrera y familia, Vallasolano, Jurado y el Valle Chocó. A nuestros paisanos, aquí en San Pablo Adentro, a todos sus habitantes, acordamos a Dionisio Cetra. En Plan de Raspadura, a todos sus habitantes, acordamos a Eurípides Perea. En el 2, La Isla, Calichón, Boca de Raspadura, un solo sonar, una sola frecuencia, domingo a domingo, Dios los bendiga. Y todos los habitantes de Chigorodó, acordamos ahí al hombre Aníbal Quinto. Saludamos a todos los religiosos, a Monseñor Mario Jesús Álvarez Gómez, nuestro obispo y pastor, a todos los sacerdotes de nuestra diócesis. Recordamos también a los hermanos de La Salle y saludamos a todos los laicos comprometidos y a toda la comunidad general en Ismina, a todos los integrantes de la comunidad educativa Normal Superior San Pío X, encabezada por el rector magíster Sudeberto Bonilla Mosquera y todos los colegios de la zona del San Juan. Saludamos a Emiro Lerma, al Cidel Lerma y al profesor Dagoberto Nopogodó y la familia Gene Mosquera en Santa Genueva. Bueno, como saludo a la pobre Crucita en el barrio San Francisco y así sucesivamente a todos. Estoy solo, no puedo saludar a todos. Bueno, ¿qué nos presenta la liturgia hoy? En la primera lectura tenemos del libro de los Hechos de los Apóstoles, capítulo 6, del 1 al 7. Escogieron a 7 hombres llenos de espíritu. El Salmo 32, que tu misericordia, Señor, venga sobre nosotros como lo esperamos de ti. En la segunda lectura de la primera carta del apóstol San Pedro, capítulo 2, del 4 al 9. Vosotros sois una raza elegida, un sacerdocio real. Y en el Evangelio, Santo Evangelio según San Juan, capítulo 14, del 1 al 12. Yo soy el camino, la verdad y la vida. Bueno, entonces vamos con la primera lectura del libro de los Hechos de los Apóstoles. Cuando en la iglesia de Jerusalén fue aumentando el número de los discípulos, los de lengua griega se quejaron contra los de lengua hebrea, porque las viudas de su grupo eran desatendidas en el servicio diario. Entonces, los doce convocaron a todos los discípulos y les dijeron: no está bien que nosotros descuidemos la palabra de Dios para ocuparnos de la administración. Busquen entre ustedes, hermanos, a siete hombres de buena fama, llenos de espíritu y sabiduría, y les encomendaremos el atender a esa necesidad. Nosotros continuaremos dedicados a la oración y al ministerio de la palabra. A toda la comunidad le pareció bien esa propuesta y escogieron a Esteban, hombre lleno de fe y de Espíritu Santo, a Felipe, a Prócoro, a Nicanor, a Timón, a Pármenas y a Nicolás, prosélito de Antioquía, y los presentaron ante los apóstoles. Ellos hicieron oración y les impusieron las manos. Así la palabra de Dios fue difundiéndose y el número de los discípulos aumentó considerablemente en Jerusalén, e incluso un gran número de sacerdotes aceptó con obediencia la fe. Muy bien, vamos con la segunda lectura de la primera carta del apóstol San Pedro. Queridos hermanos, al acercarse al Señor, la piedra viva desechada por los hombres, pero escogida por Dios y preciosa a sus ojos, también ustedes, a manera de piedras vivas, entran en la construcción del templo espiritual para ejercer un sacerdocio santo y ofrecer sacrificios espirituales que Dios acepta por mediación de Jesucristo. Por eso dice la Escritura: miren, en Sion pongo una piedra angular, escogida y preciosa. El que tenga fe en ella no quedará defraudado. Piedra preciosa para ustedes, los que tienen fe. Pero para los que no tienen fe, lo que se cumple es que la piedra que desecharon los arquitectos es ahora la piedra angular, y también lo de piedra de tropiezo, piedra que los hará caer. Tropiezan al no aceptar con fe el Evangelio y caen como estaba anunciado. Ustedes, en cambio, son un linaje escogido, un sacerdocio real, una nación santa, un pueblo adquirido por Dios para pregonar las obras maravillosas de quien los llamó de las tinieblas a su admirable luz. Palabra de Dios, te alabamos, Señor. Bueno, entonces les anuncio a esta comunidad santa, comunidad de fe, el Evangelio según San Juan. En la última cena dijo Jesús a sus discípulos: no se inquiete su corazón, crean en Dios y crean también en mí. En la casa de mi Padre hay muchas habitaciones. Si no fuera así, les habría dicho que voy a prepararles un lugar. Cuando haya ido y les haya preparado el lugar, vendré otra vez para llevarlos conmigo, a fin de que donde yo esté, estén también ustedes. Ya conocen el camino de llegar a donde voy. Tomás le dijo: Señor, no sabemos a dónde vas. ¿Cómo vamos a conocer el camino? Jesús le respondió: yo soy el camino, la verdad y la vida. Nadie va al Padre sino por mí. Si me han conocido a mí, conocerán también al Padre. Más aún, ya lo conocen y lo han visto. Felipe le dijo: Señor, muéstranos al Padre y nos basta. Jesús le respondió: Tanto tiempo hace que estoy con ustedes y no me conoces, Felipe. El que me ha visto a mí ha visto al Padre. Como dice que le muestre al Padre, ¿no eres tú que yo estoy en el Padre y el Padre está en mí? Lo que les digo no lo digo por mi propia cuenta. El Padre que permanece en mí realiza sus obras. Créanme que yo estoy en el Padre y el Padre está en mí. Y si no créanlo a causa de las obras mismas, les aseguro que el que cree en mí también hará las obras que yo hago y las hará aún más grandes, pues yo me voy al Padre. Palabra del Señor. Gloria a ti, Señor Jesús. Bueno, después, mis queridos fieles oyentes, después de haber escuchado la liturgia este domingo quinto de Pascua, les invito a escuchar este tema, que me falte todo.

Bueno, pasamos a la segunda parte del programa, la reflexión de la palabra. Mis queridos hermanos y fieles oyentes, hermanos en la fe, hoy el Señor, en esta reflexión de la palabra, solo por Cristo podemos ir al Padre. Queridos hermanos, hoy la liturgia destaca el don pascual de la alegría por la revelación definitiva, unida al agradecimiento por la entrega de Jesús en la cruz para redimirnos. La segunda lectura muestra la fuerza del amor carnal, que va en contra del amor fraterno, como se ve en la tensión entre helenistas y judeocristianos, por la atención de las viudas, situación que se resuelve al escoger diáconos o servidores de lengua griega. Jesús, en su vida pública, combatió ese amor carnal con la parábola del buen samaritano y la curación de extranjeros. La principal tarea eclesial es evangelizar, ya que hace falta resolver tareas administrativas, pero estas no son lo principal. Además, el activismo es un riesgo, ya que una persona ocupada en labores sociales a veces reserva poco tiempo para la oración y le cuesta dejar ese tren de vida. Mis queridos hermanos, los problemas internos de los grupos eclesiales pueden hacerlos fracasar cuando se pierde la oración y la evangelización. Los diáconos parece que resolvieron con eficacia esa tensión. Dos de ellos, Esteban y Felipe, se destacan por su predicación y entrega hasta la muerte. Pero los otros cinco no vuelven a mencionarse, no porque hicieran menos, sino porque su labor comunitaria siguió escondida en Cristo, como la de tantas personas que hacen el bien y no salen en noticias. Mis queridos hermanos, el Evangelio muestra que el cielo está abierto a los que con corazón sincero buscan la salvación, creyendo a sus obras y siempre que sigamos a Cristo como camino, verdad y vida. Señor, por ser más que a mí. Bueno, entonces les invito a escuchar otro tema musical. Vuelvo a ti.

Bueno, pasamos a la parte final del programa. La lectura, el Evangelio de hoy nos presenta tres ideas muy importantes para la vida. Jesús le responde a Tomás que la esperanza no radica en un método, sino en una persona. Jesús es el camino. En la segunda, la respuesta de Jesús a Felipe señala su perfecta unión con el Padre. Y la tercera, Tomás y Felipe son ejemplos de la dificultad que tienen los discípulos en entender las palabras de Jesús antes de Pentecostés. Recordemos que Jesús sube al cielo y estando allá en el cielo sube al Padre, les envíe el Espíritu Santo a ellos y a nosotros también que lo recibimos. Pentecostés es la fiesta del Espíritu Santo, la venida del Espíritu Santo. Para reflexionar personalmente, ¿qué turba mi corazón hoy? ¿En qué áreas de mi vida necesito mayor fe? ¿Soy como Felipe pidiendo teofanías, es decir, manifestaciones de Dios? Recuerda, hermano, Dios está siempre presente, camina contigo, te levanta, te da fuerza, nunca te deja solo. Mis queridos fieles oyentes, así estamos llegando a la parte final de este programa. ¿Cómo no agradecer a don Roger Enrique Echeverry Mosquera por ceder este espacio para llevarles a ustedes la palabra del Señor a sus hogares? Y a todos ustedes, fieles oyentes, por disponer de este tiempo para escuchar, meditar, reflexionar e interiorizar la palabra de Dios. Que el Señor nos bendiga y nos dé vida en abundancia. Recuerda, hermano, Jesús vive, Jesús se siente, viva Jesús en nuestros corazones por siempre. Estuvieron con ustedes en la parte técnica Jaime González Figueroa y este amigo amable servidor, el diácono permanente Alexis Martínez Martínez, quien les desea un feliz día, una feliz semana. Sigan siendo felices, Alexis Martínez les dice. Y les dejo escuchando este tema. Todo

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Amigos de la sintonía, tengan ustedes muy buenos días. Aquí inicia Tribuna Educativa, órgano oficial del Sindicato Unión de Maestros del Chocó. Hoy es domingo 3 de mayo de 2026. Origina emisora Radio UMACH Online. Retransmite en Quindó Domingo Sabio Estéreo 90.8 FM. Brisa de San Juan en Ismina, Río Sucio Estéreo en Río Sucio, Soberana Estéreo en Tadó, Litoral Estéreo en Bahía Solano, Lloró Estéreo en Lloró, Emisora Cultural de El Carmen de Atrato, Andague Estéreo en Bagaló, Caribe Estéreo en Acandí.

0: Mina, Río Sucio Estéreo en Río Sucio, Soberana Estéreo en Tadó, Litoral Estéreo en Bahía Solano, Lloró Estéreo en Lloró, Emisora Cultural de El Carmen de Atrato, Andague Estéreo en Bagaló, Caribe Estéreo en Acandí, Platino Estéreo en Condoto, Medio Audó Estéreo en Puerto Meluc y Darién Estéreo. Los siguientes son los segmentos que desarrollaremos en la presente emisión. Consulta popular, un llamado a la ciudadanía o un atajo constitucional. Circular número 025, organización y distribución de plantas de personal. Presidenta, ordena eliminar las barreras que impiden el funcionamiento del modelo de salud del magisterio. Conclusiones del Encuentro Nacional de Derechos Humanos y de los pagos que esta es tribuna educativa. Dirección General Junta Directiva de la UMASH, Rocío Mosquera García en la lectura de noticias y comunicaciones. Fran Díaz asiste la técnica, conduce Natanael Mosquera Caicedo. Nuestro acostumbrado saludo de unidad y lucha para todos los maestros del departamento del Chocó y en general para todas aquellas personas que hasta ahora sintonizan este prestigioso y tradicional espacio radial. Cumplir con los deberes pedagógicos.
1: Para todos los maestros y maestras que domingo a domingo están pendientes de su programa Tribuna Educativa, hacemos extensivo este saludo a las personas que no son maestros pero que les gusta el programa. Después de la conmemoración del primero de mayo, esperamos que la gente esté recargada y no haya tomado el puente, que nos estén escuchando. Así que amigos y amigas, no se muevan de la sintonía, por favor.

0: son las 9:05, 5 minutos han transcurrido después de las 9:00 a.m. y arrancamos nuestro programa con el artículo Consulta Popular, un llamado a la ciudadanía o un atajo constitucional.
1: A propósito de la constituyente promovida por el presidente Petro, que ya se están recogiendo las firmas para impulsar la reforma de cambio, es una adición que se va a hacer a la constitución. Porque la ultraderecha está diciendo que se va a reformar la Constitución. No es una adición porque se ha observado, sobre todo en el transcurso de este gobierno, de que el Congreso está haciendo lo que le da la gana a espaldas del pueblo. Por eso traemos este artículo para contextualizar a nuestra audiencia. Vamos, Rocío, por favor.
2: Muy buenos días, audiencia de maestros y demás ciudadanos. La consulta popular es un mecanismo de participación ciudadana establecida en la Constitución del 91, a través de la cual se convoca al pueblo para que decida sobre temas de importancia nacional o regional y debe contar con un umbral mínimo de participación para ser vinculante. Desde la Constitución del 91, Colombia cuenta con diversos mecanismos de participación ciudadana contenidos en el artículo 103 constitucional que permiten a la población incidir directamente en decisiones de interés público. Entre ellos se encuentran el referendo, el plebiscito, la iniciativa legislativa, la revocatoria del mandato, el cabildo abierto y la consulta popular. Este último, si bien es reconocido desde hace más de 3 décadas, no ha sido implementado a nivel nacional bajo los lineamientos de la actual Constitución, por lo que la posibilidad de realizarla es un hecho sin precedentes, ya que si bien han existido ejercicios a nivel municipal, el uso de este mecanismo a escala nacional implica una complejidad jurídica y operativa superior, así como un gran desafío para la cultura democrática del país. Hoy la consulta popular vuelve al centro del debate tras el anuncio del presidente sobre su intención de convocar una consulta nacional para que la ciudadanía se pronuncie sobre temas relacionados con

0: con sus principales reformas sociales. Esto ha generado múltiples opiniones, tanto por la relevancia política del anuncio como por los retos jurídicos e institucionales que implica su ejecución. ¿Qué es una consulta popular? Es un mecanismo de participación ciudadana mediante el cual se somete a votación del pueblo una o varias preguntas sobre determinados temas de trascendencia nacional, departamental o municipal. Su finalidad es obtener una decisión jurídica vinculante por parte del electorado antes de que se adopte una medida concreta. El artículo 104 de la Constitución establece que el presidente de la República podrá someter a consideración del pueblo políticas generales, previo concepto favorable del Senado de la República, dentro del procedimiento contenido en la Ley 134 del 94, así como la revisión de la Corte Constitucional. Esta última deberá verificar la constitucionalidad de las preguntas, las cuales deben ser claras, unívocas y no ambiguas. Además, cada tema debe abordarse de forma independiente. No se permiten preguntas de la consulta que mezclen distintos asuntos ni aquellas que carezcan de consecuencias jurídicas bien definidas. ¿En qué se diferencia de otros mecanismos? Una distinción importante se da con el plebiscito, otro instrumento de participación que, a diferencia de la consulta, se refiere a decisiones políticas ya adoptadas por el presidente y tiene como objeto someterlas a refrendación ciudadana. La consulta popular, en cambio, busca anticipar el pronunciamiento ciudadano antes de que se adopte una política pública o normativa. La actual propuesta del Gobierno Nacional plantea recurrir a la consulta popular si el Congreso no aprueba las reformas estructurales impulsadas por el Ejecutivo, en especial la reforma a la salud y laboral. Ambas iniciativas han enfrentado debates intensos. Su trámite legislativo ha sido lento e incierto. La reforma a la salud busca implementar un modelo preventivo y comunitario con mayor gestión estatal y menos intermediación privada. Por su parte, la reforma laboral propone medidas como el restablecimiento del recargo nocturno desde las 6 p.m., la priorización de contratos a términos indefinidos y otras garantías para el trabajo digno. No obstante, la consulta no puede utilizarse para sustituir la función legislativa del Congreso. Si bien es un mecanismo legítimo de participación, la Corte Constitucional ha advertido en ocasiones anteriores que su uso debe ser excepcional y no puede convertirse en una forma de evadir los procesos deliberados propios del Estado Social de Derecho. La iniciativa presidencial ha despertado tanto apoyo como preocupación, pues para algunos representa una herramienta legislativa de democracia participativa. Para otros podría ser interpretada como un intento de trasladar al electorado una responsabilidad que le corresponde al Congreso, especialmente si las preguntas no están debidamente estructuradas o si se busca consultar temas que requieren un trámite legislativo ordinario. Esto pone sobre la mesa un debate institucional profundo. ¿Es la consulta popular un puente entre el gobierno y la ciudadanía o una salida paralela al debate legislativo? Más allá de las tensiones coyunturales, lo cierto es que la consulta popular exige responsabilidad institucional, claridad jurídica y pedagogía ciudadana. No basta con participar. Es necesario comprender lo que está en juego, cómo se estructura la pregunta y qué efectos concretos produce el voto afirmativo o negativo. En ese contexto, los canales educativos desempeñan un rol clave. Docentes, periodistas, líderes comunitarios y organizaciones sociales tienen la capacidad y la responsabilidad de promover espacios de análisis, comprensión y debate sobre estos mecanismos. La participación democrática no se reduce al acto de marcar una casilla, sino que empieza con la formación del criterio. La consulta popular, bien utilizada, puede fortalecer la democracia, pero mal formulada o instrumentalizada políticamente, puede debilitar las instituciones y generar más confusión que soluciones. Colombia necesita más participación, sí, pero también más reflexión, más diálogo y más pedagogía constitucional, porque la democracia no se construye solo con votos, sino con ciudadanos conscientes, decisiones informadas y procesos transparentes que respeten el equilibrio de poderes. La participación no debe verse como una amenaza ni como una solución mágica, sino que es una herramienta poderosa, por lo que su uso requiere madurez, democracia y compromiso con las reglas del juego institucional.
1: Bueno, muy bien. Ya en algunos departamentos se han comprometido a recoger cerca de 1 millón de firmas. No sé acá en el Chocó cuántas iremos a recoger, pero firmas reales.
2: No la...
1: ¿Cómo? Sí, señor, que son fotocopias. Acá tenemos que ponernos las pilas y recoger la mayor cantidad de firmas que permitan que este proceso se pueda adelantar. Ha dicho el presidente que el 20 de julio, ya con la instalación del nuevo Congreso, pues ese día se radicará esta propuesta de adhesión a la Constitución. Compañero Ismael.
3: Hombre, mire, yo de pronto, muy buenos días a todos y a la audiencia en general. De pronto hay que aclararle a toda la ciudadanía, al pueblo colombiano, que el presidente está acudiendo a esta figura debido a que el Congreso no aprobó las reformas. Pues lógicamente el camino es ese, porque si el Congreso no aprueba las reformas, lógicamente que el presidente que está buscando reformas de beneficios al pueblo colombiano, pues acude a esta figura para que se den esas reformas y el pueblo colombiano sea el que tenga la palabra y decida cómo deben aprobarse las normas.

0: 9 de la mañana, 16 minutos. 16 minutos han transcurrido después de las 9 de la mañana. Les contamos que el presidente ordena eliminar las barreras que impiden el funcionamiento del modelo de salud del magisterio.
1: No sé si nuestra audiencia y los compañeros de mesa pues pudieron apreciar y observar la locución presidencial o la intervención del presidente en Medellín, que ha dicho Fico que por más gente que llevaron, no llenaron la plaza Puente, la televisión estaba mostrando otra cosa. en esa intervención del presidente le dio instrucciones al nuevo superintendente de salud, y el presidente está planteando que aún, claro que es un poquito tarde, que aún persisten unas barreras en la supervisora que no han permitido el desarrollo del nuevo modelo de salud para el magisterio. Es decir, pienso que esto debe haberse hecho mucho antes, pero bueno, más vale tarde que nunca. El presidente considera que hay personas en la FIU previsora que han atajado a todas luces de que este proceso se desarrolle, y lógico que así ha ocurrido. Ahora que cuando ya, por ejemplo, para el caso del Chocó, que nosotros hemos visto unos cambios significativos, por ejemplo, ya la nueva farmacia está entregando los medicamentos, y el tema de los transportes, aun cuando hay reparos, pues se ha venido superando. Entonces ya, es decir, ahora sacar a las personas que se han atravesado para que el modelo funcione, pues es un poquito tarde, pero leamos lo que ya en actuación ha hecho el nuevo superintendente, el doctor Daniel Quintero.
2: La nota que manda el doctor Daniel Quintero a la doctora Liliana Gracia Ruiz, que es la directora de Inspección y Vigilancia para Entidades y Aseguramiento en Salud, y dice: asunto, instrucción para apertura de actuación especial de inspección y vigilancia sobre el modelo de salud del magisterio FOMA. Estimada doctora Gracia Ruiz, en ejercicio de las funciones legales y reglamentarias asignadas a la Superintendencia Nacional de Salud y en mi calidad de Superintendente Nacional de Salud, me permito instruirle para que de manera inmediata y prioritaria se adelanten las actuaciones necesarias para la apertura de una investigación o actuación especial de inspección y vigilancia sobre el modelo de salud del magisterio. Lo anterior, en atención a la solicitud realizada por la Presidencia de la República respecto de la necesidad de verificar, documentar e identificar posibles irregularidades asociadas al funcionamiento del modelo de salud del magisterio, así como a la correcta prestación de los servicios de salud a sus afiliados y beneficiarios y a la gestión, administración y uso de los recursos destinados a su operación. La actuación deberá orientarse a verificar las condiciones de administración, contratación, suficiencia de red, oportunidad en la prestación de servicios, entrega de medicamentos, autorizaciones, gestión de PQRS, auditoría, flujo de recursos, pagos, seguimiento contractual y demás componentes relacionados con la garantía efectiva del derecho fundamental a la salud de los docentes, pensionados y beneficiarios del magisterio. Para tal efecto, se solicita que desde esa dirección se adopten las acciones necesarias para, primero, abrir formalmente la investigación o actuación especial de inspección y vigilancia correspondiente sobre el modelo de salud del magisterio. Segundo, identificar los actores, procesos y componentes críticos del modelo que deban ser objeto de verificación, incluyendo la información relacionada con FOMAT Fiduprevisora S.A. en su calidad de vocera y administradora de los recursos del fondo, operadores, prestadores de servicios de salud, gestores farmacéuticos, auditorías, interventorías, terceros contratados, red de atención, medicamentos, autorizaciones, PQRS, auditoría, pagos de contratación, flujo de recursos y seguimiento contractual. Tercero, proyectar los requerimientos de información que resulten necesarios para verificar eventuales irregularidades en la administración, contratación, prestación de servicio, entrega de medicamentos, atención de usuarios, auditoría, pago, flujo y uso de recursos del FOMAR. Cuarto, revisar la información, soportes, reportes, contratos, pagos, auditorías, PQRS, planes de mejoramiento, alertas, hallazgos previos y demás documentos relacionados con la operación del modelo de salud del magisterio, incluyendo la información que repose o sea administrada por Fiduprevisora S.A. y por los demás actores que intervienen en la operación del modelo. Quinto, consolidar una matriz técnica de hallazgos, riesgos, posibles irregularidades, responsables institucionales o contractuales, medidas administrativas procedentes y eventuales traslados a las auditorías competentes cuando haya lugar. Sexto, identificar los casos que, de acuerdo con la evidencia recaudada, ameriten la adopción de medidas administrativas, la apertura de investigaciones sancionatorias o el traslado a las autoridades competentes, incluyendo Fiscalía General de la Nación, Procuraduría General de la Nación, Contraloría General de la República u otras entidades de control. Teniendo en cuenta la relevancia institucional del asunto, el posible compromiso de recursos públicos y el riesgo de afectación masiva al derecho fundamental a la salud de los usuarios del régimen especial del magisterio, se solicita dar trámite prioritario a esta actuación y remitir un primer reporte de avance con las actuaciones adelantadas, los requerimientos proyectados, los hallazgos preliminares identificados y las necesidades de articulación con otras dependencias de la entidad. Agradezco su gestión urgente y la coordinación que se requiera con las demás áreas técnicas, jurídicas y misionales de la entidad. Cordialmente, Daniel Quintero Calle.
1: Este sí le da palabra al presidente porque el mismo primero se produjo esta solicitud. Bueno, realmente por el informe que entregó el doctor Bayona en la Junta Nacional, pues hay unas barreras que no permiten que el servicio se preste como debiera prestarse. Por ejemplo, el software Horus, que las personas entran y se cansan y no pueden adelantar el proceso. Y vaya usted a saber qué amarre jurídico le dejó el señor Marín a este procedimiento para evitar de que los trámites se hagan y que se cumplan los procesos en donde todas las personas habilitadas tengan igualdad de oportunidades y que no todo vaya direccionado hacia una misma empresa. De todas maneras, pues lo que decía el doctor Bayona era que había que buscar un mecanismo a ver cómo se podía resolver el problema, una alternativa. Porque si hay un amarre con Horus que no se pueda descartar, porque ustedes saben que lo contó la Fiduprevisora, pero lo administra el que lo vendió, entonces hay que buscar otro camino, porque ese es uno de los problemas que hay en el desarrollo del proceso de la aplicación del nuevo modelo de salud. Y lo otro es que desafortunadamente la mayoría de los funcionarios de la Fiduprevisora pues pertenecen a otros gobiernos, a la ultraderecha. Entonces la filosofía de esto no sé cómo vaya a ser, pero esto no puede ser extraño de lo que ha venido ocurriendo en este gobierno, desafortunadamente, porque mire, la señora Angie, que era el brazo derecho del presidente y pertenecía a otro lado. Entonces la Fiduprevisora ocurre prácticamente lo mismo, de que hay unas vacas sagradas que corresponden, es la filosofía, el pensamiento de ellos es de la ultraderecha. Lo mismo ocurre en varios ministerios, Ministerio de Educación, entre otros. Entonces no sabemos, pues, que decían que a Daniel Quintero que no le iban a dejar posesionar, pero aquí por lo menos está firmando. que el no, que vea que este señor, que polémico, que recogieron una firma. Yo no había visto compañero Natanael que recogía firma para que una persona no se posesione. El que tiene la potestad de nombrarlo, nombró, tiene que ser una orden judicial la que impida, pero por lo menos el señor aquí está firmando.
3: Compañero, pero mire, frente a lo de software, el Horus, pues yo creo que el Horus, si es que lo compró la supervisora, tiene que buscar una forma.
1: ¿Cómo así que si es que lo compró?
3: Bueno, ¿usted que lo 40 compra, mil millones de pesos? ¿Cómo es que lo tiene que operar el que lo vendió? Yo no entiendo eso.
4: Y eso está al estilo de la restauración,
5: ¿no? Eso está en la misma cosa, es el modelo, ¿eh?
1: Sí.
3: Y por otro lado, los funcionarios deben de tener un control. ¿Cómo así que hay unos funcionarios que no están haciendo sus funciones como tal y no hay quien los controle? Para hacer un seguimiento, un proceso disciplinario frente a las funciones que deben desempeñar y no las hacen. Tienen que, todas esas cosas tienen que mirarlas.
1: Sí, pero yo creo que, bueno, no sé si a buena hora o más vale tarde que nunca. Pero mire que aquí la responsabilidad, yo digo, es que no es de nosotros los maestros, que somos los usuarios. Porque parte del mismo presidente. Al señor Marín, ¿quién lo nombró? El presidente de la República. Y hubo debates que cuestionaban su honestidad. En presencia del presidente es lo que comentan. Y no hubo una actuación. No hubo una actuación. Sí, pero ya el daño estaba hecho porque fíjense ustedes.
3: Ella ya había hecho los contratos y todo.
1: Exactamente. Cuando el mismo presidente impulsa la aplicación del nuevo modelo de salud para los maestros, con el argumento de que la plata se estaba quedando en los 10 antiguos prestadores, que eran los que venían por un tiempo larguísimo usufructuándose del contrato, y que se cambió el modelo de contratación. La idea era que nosotros nos favoreciéramos como usuarios y beneficiarios, no que siguieran los mismos disfrutando de los recursos, porque siguió lo mismo. Por ejemplo, para el caso de Antioquia y Chocó, la misma empresa con su maniobra siguieron con el servicio. El tema de la de Ramédica, ¿cuántos años duramos nosotros con el problema de Ramédica? Yo digo que yo, pues, estoy convencido y me quemo diciendo que cualquier farmacia es mejor que Ramédica. ¿Por qué es mejor que Ramédica? Porque yo tengo los elementos, las pruebas, y la tienen muchos maestros que duraron más de 6 meses sin entregar un medicamento. Yo todavía tengo fórmula ahí, compañero Ismael, del año pasado, de octubre del año pasado, y otros, y muchos maestros que nunca fueron entregadas, que Ramédica dejó de traer los medicamentos porque, bueno, no les interesaba o qué sé yo. Pues ahora es posible que haya dificultades porque el servicio de salud no es perfecto, pero yo, pues, en la inmensa mayoría de los maestros he escuchado que CIB, pues, por lo menos, si no ha cumplido, el señor que es chocuano, entre otras cosas, está tratando de hacer su mejor esfuerzo por cumplirle a los maestros. Que hay algunas dificultades en Audifarma, y creo que la otra farmacia de Coán, no sé, me han dicho que no funcionó, debidamente. Pero la esperanza la tenemos en que CIB por lo menos llene las expectativas que nosotros tenemos. ¿Qué dificultades va a haber? Lógico, en toda entrega de medicamentos hay alguna dificultad, pero lo que uno espera es que los que tienen el compromiso, pues, en el menor tiempo posible puedan conseguir los medicamentos si no los tienen en el momento. Entonces, volviendo a lo del presidente, no sé esto qué efecto irá a tener.
3: Toca esperar a ver qué efecto
1: irá a tener esto con la entrada de Daniel Quintero y la erradicación de esta nota, porque hay que decirlo también con franqueza, Aldo no salió con nada ya en la supervisora FOMAP. Era amigo del presidente. El presidente le dijo un día: hermano, ¿usted va a cumplir con esto o tenemos que cambiarlo? Pues yo renuncio. Y Aldo no salió con nada. La verdad es que no, que tenía unos equipos y no resultó resolviendo nada. Yo abrigo la esperanza de, porque este señor que está ahora, que están buscando a ver cómo lo tumban, el doctor Bayona, es una persona que ha venido, por lo menos Desde su papá, que fue también dirigente sindical, ha venido trabajando con FECO desde hace muchos años, y que es un médico pues que tiene un conocimiento amplio de cómo funciona el sistema, y máxime que fue uno de los estructuradores del modelo que contrató FECODE. Él conoce el modelo.
3: Él conoce cómo debe ser.
1: Pero las barreras que ha encontrado también son enormes, lo ha dicho públicamente. Las barreras, los entramados que hay dentro de la fiduprovisora, pues, son enormes. Ahora resolvieron cambiar la directora, encargaron una señora del Ministerio de Hacienda. Esperemos que se articulen. Y que en lo que queda de este gobierno y el que viene seguramente también sería que será progresista, nosotros podamos tener un modelo de salud pues que nos dé la tranquilidad del caso. Porque fíjense ustedes que coloquialmente algunos maestros dicen no, que FOMAR no ha servido, porque la fiduprovisora hábilmente descargó su responsabilidad en el FOMAR, como el FOMAR es una cuenta que no tiene personalidad jurídica. Y que todo lo de la fiduprovisora es tercerizado. Así que amanecerá y veremos cómo va a seguir este proceso ahora con el amigo Daniel Quintero, que es un hombre que le gusta la confrontación, sí, pero la confrontación cuando la persona tiene la razón es buena. Y la ultraderecha pues está que muerde ajíes picantes. Por el nombramiento de Daniel Quintero, pero el presidente consideró que tenía que nombrarlo, ahí está posesionado.

0: Ahora son las 9:36 9:36.
1: Tiempo para leer una queja sobre la parte del transporte en salud.
2: Me está llenando el aire, me parece que perdí un aire. Porque es que no salió acá.

El Valle Vallasolano, Chocó, abril 28 del 2026. Señores, Fondo Nacional de Prestaciones Sociales del Magisterio FOMA. Asunto, inconformidad por entrega tardía. De autorizaciones para compra de tiquetes.

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0: 10 de la mañana, 22 minutos de Brisa del San Juan. 10, 22 minutos. Estamos con la música popular. Los guascazos en estéreo para esta mañana. Domingo 3 del mes de mayo. El mes de las madres. 3 de mayo 2026. Jaime González Figueroa. Estamos con la música a puro folclore. La ranchera, la guasca, los corridos, la música popular. Hasta las 12 del mediodía vamos a estar aquí en la sintonía. Ustedes sigan ahí escuchando Brisa del San Juan.
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0: las 11 de la mañana, 7 minutos, es la hora en Provincia del San Juan. Estamos programándoles la música popular, los guascazos en estéreo, los corridos, música clásica, el sentimiento popular. Están aquí en Brisa del San Juan, todos los domingos. Ustedes saben que todos los domingos es Guascazos en Estéreo. Soy Jaime González Figueroa. Vamos a estar aquí hasta las 12 del mediodía, complaciendo el gusto de todos nuestros oyentes. Los clásicos del ayer, 11:08 minutos es la hora en Brisa del San Juan. Mañana espectacular del domingo. Mañana chévere. Escuchando Guascazos en Estéreo.
1: Jaime González

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1: Son las 12 en punto del mediodía, bienvenidos, estamos en La FM con las noticias del mediodía de este domingo 3 de mayo del año 2026. Estamos arrancando precisamente el quinto mes del año y está terminando un nuevo puente festivo, por lo menos este puente festivo que arrancó el pasado viernes 1 de mayo con el Día del Trabajo. Y tenemos muchas noticias, lamentablemente noticias negativas al inicio de esta jornada, porque se han presentado algunos asesinatos en diferentes regiones del país. Por supuesto, les vamos a entregar detalles de una masacre de 4 personas que ocurrió en la ciudad de Cúcuta. La inseguridad está bastante complicada en las ciudades capitales y en algunos municipios del territorio colombiano. Ya le vamos a entregar detalles. También les vamos a seguir contando precisamente la incertidumbre que se vive por parte de algunos usuarios y algunos viajeros de la aerolínea Spirit. Recordemos que esta compañía aérea cerró en las últimas horas y se han cancelado muchísimos vuelos, no solamente aquí en Bogotá, sino en diferentes partes del mundo, y por supuesto hay muchos colombianos y ciudadanos afectados en las últimas horas. Les vamos a entregar también detalles de algunos candidatos presidenciales, la agenda de algunos candidatos presidenciales que siguen en recorridos por diferentes regiones este fin de semana. Hay un pronunciamiento de Iván Cepeda sobre el tema de los diálogos de paz con los grupos armados ilegales, y por supuesto desde la campaña también de Paloma Valencia, que se está moviendo bastante en las últimas horas. Y Shakira, nuestra cantante colombiana, Shakira, el gran orgullo de nuestro país, sigue haciendo historia, esta vez en este multitudinario concierto gratuito que lideró en la playa de Copacabana, esto en Río de Janeiro, en Brasil. La cantante colombiana logró reunir cerca de 2 millones de personas, un hecho histórico que por supuesto es una gran noticia para nuestro país. Son las 12 del mediodía, 2 minutos. Mi nombre es Daniel Jerez. Por favor, no se vaya, que ya vienen las noticias. Y por supuesto, vamos en directo con Héctor Palau y Héctor Urrego, que están también muy pendientes del Campeonato Panamericano de BMX. Compañeros, buenas tardes.
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3: Atención, que aquí se han disputado ya 4 finales del Campeonato Panamericano y Latinoamericano de BMX en la unidad de, o el Parque Recreo Deportivo El Salitre. Atención, que la que acaba de terminar es la Junior Hombres con victoria para Colombia. Victoria para Colombia con Sergio Andrés Garzón, que acaba de ganar la medalla de oro. Johan Tomás Taqués de Colombia la medalla de plata, y el brasileño Luca Grigoletto la medalla de bronce. Otras pruebas que se han disputado hace cuestión de minutos aquí en estas grandes finales. Solo quedan 2 finales, la hombre sub 23 y la élite de varones. Y campeones aquí que se han logrado en este momento, José Agustín.
4: Sí, señor, en la élite de la rama femenina, Valentina Muñoz ganó la medalla de oro, la medalla de plata para Sharife Mercado de Colombia, y la medalla de bronce también para Colombia en la élite rama femenina. En la sub-23, el oro.

0: Sub-23 femenina y la Junior femenina, el oro para Valentina Jiménez, la plata para Guadalupe Palacios y el bronce para Gisela Alexandra Alvarado de Ecuador.
1: Quedan solo dos finales por disputarse aquí en el campeonato. En este momento va a partir la prueba de los Junior Hombres con Tomás Palmesano como gran favorito. Y aquí está entonces ya al cierre el campeonato, que ha sido un gran suceso indiscutiblemente en todos los aspectos, en el organizativo, en el técnico, el resultado deportivo para nuestro país. Así relata James Orlando Ruiz estos últimos 50-80 metros.
2: Peralte, a ver por dónde viene Tomás Palmesano, se mueve también Juan José Arango. A ver, se quedó aquí el ecuatoriano, va a ser quinto, definitivamente no le va a alcanzar al ecuatoriano por la medalla de oro. Tomás Palmesano va a ganar el oro Palmesano, se viene Palmesano, pasa aquí primero. Ganó Velázquez en la línea de meta, Juan José Velázquez se metió primero Juan José Velázquez para la segunda posición, Juan José Arango se metió segundo, Juan José Arango, y la tercera posición para el corredor también colombiano, Jovan Alexander Amariz, el 1, el 2, el 3, en la sub-23 para Colombia.
1: Y solo queda entonces la prueba de la élite de los varones, con dos colombianos en la final, tres brasileños y tres argentinos, para que se cierre el campeonato, con José Agustín Martínez, James Orlando Ruiz, Héctor Urrego y Héctor Palau. Esta información, sigan ustedes con las mejores noticias. Daniel.
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4: Son las 12 del mediodía, 6 minutos. Gracias, Héctor, por toda esta información. Vamos de inmediato con las noticias en la FM. Vamos en directo al departamento del norte de Santander, en Cúcuta. Ya ascendió a 4 personas el número de muertos en la masacre que se registró en las últimas horas allí en la capital del departamento del norte de Santander. ¿Qué dicen las autoridades a esta hora? Elibardo León, en Cúcuta.
5: A 4 asciende el número de personas muertas en la masacre que se presentó en las últimas horas en el sector de Las Delicias, en la capital de norte de Santander. Entre las víctimas mortales se encuentra William Giovanni López, presidente de la Junta de Acción Comunal de esta localidad, quien fue asesinado junto a 3 hombres más en momentos en que departían en un local comercial. El teniente coronel Ricardo Andrés Conde, quien es el comandante operativo de la Policía Metropolitana de Cúcuta, ha asegurado que se conformó un equipo especial que investiga las causas, los hechos y los móviles de este asesinato múltiple que se presentó en las últimas horas en la capital del departamento.
6: Dos sujetos armados arribaron al lugar y de manera indiscriminada accionaron sus armas de fuego contra un grupo de ciudadanos que se encontraban en el sitio. Lamentablemente, confirmamos el fallecimiento de 4 personas. Al momento, nuestras unidades han logrado la identificación plena de 3 de ellas. La cuarta víctima permanece en proceso de identificación por parte de Medicina Legal. Hemos dispuesto de un grupo de tareas especiales con unidades de Policía Judicial e Inteligencia. Estamos adelantando la recolección de material probatorio, análisis de cámaras de seguridad y entrevistas a testigos para establecer la ruta de escape de los presuntos agresores. No escatimaremos esfuerzos para esclarecer estos hechos.
5: De igual forma, el comandante operativo de la Policía Metropolitana ha indicado que se están adelantando las pesquisas necesarias para dar con la identificación de los responsables que generaron esta masacre en la capital de norte de Santander.
4: Las 12 del mediodía, 8 minutos, y como les contábamos, se han presentado otros hechos de violencia también en otras regiones del país. Por ejemplo, en Barranquilla, una madre y su hijo fueron asesinados en las últimas horas en un establecimiento comercial en el municipio de Soledad, en el departamento del Atlántico. Elsie Beleño, los detalles.
7: El doble homicidio de madre e hijo tiene conmocionado al municipio de Soledad en el Atlántico. Los hechos se registraron en una licorera del barrio Los Cedros, hasta donde llegaron sujetos y abrieron fuego, dejando sin vida a Dandeni Vallejo Mora, de 29 años, quien en ese momento laboraba en el lugar. Según la Policía Metropolitana de Barranquilla, cuando los individuos huían, la mujer, identificada como Rosa Mora, de 52 años, salió detrás de los agresores y fue impactada con varios disparos. Ambos fueron trasladados a un centro asistencial donde los médicos confirmaron los decesos debido a la gravedad de las heridas. El hombre habría recibido al menos 8 impactos de bala en diferentes partes del cuerpo. De acuerdo con las autoridades, Dandeni también trabajaba como cobradiario en el municipio de Sabana Grande y registraba una anotación en el sistema SPOA por el delito de porte ilegal de armas de fuego con fecha del 13 de noviembre de 2018. Al parecer, tenía una deuda vigente con alias Mike. Sin embargo,

0: Son adelantadas las investigaciones para esclarecer los móviles del doble crimen y dar con los responsables.
1: Lamentable estos hechos también allí en la ciudad de Barranquilla y en Medellín. Horacio Correa, también se registró un hecho lamentable. ¿Qué fue lo que pasó?
2: Un hecho de violencia intrafamiliar se presentó en el Valle de Aburrá, donde un hombre habría asesinado a una mujer, al parecer su madre, en una vivienda del barrio Bombal. El caso fue atendido por la policía tras un llamado ciudadano y dejó al presunto agresor herido y bajo custodia en un centro asistencial. De acuerdo con la información preliminar, los uniformados llegaron hasta el inmueble ubicado sobre la carrera 50, vía principal del municipio, donde encontraron a la mujer sin signos vitales. Esto dijo el brigadier general Henry Yesid Bello Cubillo, es comandante Policía Metropolitana del Valle de Aburrá.
3: Capturamos a un ciudadano de 26 años que momentos antes había asesinado a su progenitora. Es de resaltar que este delincuente tiene antecedentes por las conductas delictivas, deporte, tráfico y fabricación de sustancias psicoactivas, por el delito de concierto para delinquir agravado y por el delito de lesiones personales.
2: Durante el procedimiento, el hombre señalado como responsable del ataque habría intentado agredir a uno de los policías con un arma blanca, lo que desencadenó una reacción de la fuerza pública. Según el reporte oficial, ante la amenaza, uno de los uniformados utilizó su arma de dotación y logró neutralizar al presunto agresor. En medio del forcejeo, otro policía resultó lesionado en uno de sus brazos, por lo que también requirió atención médica. El hombre fue trasladado a un centro asistencial donde permanece hospitalizado bajo custodia policial.
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1: Son las 12 del mediodía, 11 minutos. Vamos a cambiar de tema. Hablemos de la crisis que se ha generado por cuenta del cierre de la aerolínea Spirit Airlines en las últimas horas, que por supuesto ha afectado a miles de viajeros, no solamente aquí en Colombia, sino también en todo el mundo. Usted, don David Rincón, estuvo muy temprano, desde muy temprano, en el Aeropuerto Internacional El Dorado y habló con algunos pasajeros. ¿Qué le dijeron?
5: Preocupación, no saben muy bien hacia dónde ir. De hecho, estuvimos en el aeropuerto, puerta 5, segundo piso, salida internacional, en el área de reprogramación. Allí es donde pueden encontrar más información puntualmente con la aerolínea Avianca, quienes se ha ofrecido en las últimas horas a darle solución y pues reagendar un vuelo para estas personas que algunos continúan sus itinerarios o regresan a sus lugares de origen. Pues muchos de ellos han tenido que asumir gastos adicionales, también enfrentan cambios de última hora. Hablamos con algunos de ellos y esto fue lo que nos contaron.
6: Tenía el mismo trayecto de Cali, Las Vegas, Las Vegas, Cali. Me llega un mensaje donde todos los vuelos de la aerolínea estaban cancelados. No responden, la aplicación está, no funciona. Compré el nuevo y con la ayuda de Avianca puede llegar a Bogotá, pero Avianca me colabora para llegar a mi casa, Cali.
7: Vengo de la ciudad de Fort Lauderdale, en los Estados Unidos, en Florida, y estoy regresando desde la ciudad de Bogotá, que voy a regresar a una ciudad que ni siquiera es Fort Lauderdale, sino Miami, que es a una hora de distancia. Espero que Spirit haga un pronunciamiento acerca de todos estos casos.
5: Mire, ante esta contingencia, pues Avianca activó un plan de apoyo para los viajeros afectados, poniendo a disposición su red de rutas y sillas disponibles. La medida, hay que recordar, de reubicación sin costo en las tarifas aéreas para vuelos programados entre el 2 y el 16 de mayo. Esto pues teniendo en cuenta también la asignación según disponibilidad y orden de llegada. La Aerocivil de Colombia también ha informado que la suspensión de operaciones responde a que la aerolínea no logró superar su proceso de reorganización bajo la ley de quiebra. Se estima que son cerca de 10.000 pasajeros que han resultado afectados. Mientras tanto, entidades como la Superintendencia de Transporte, la Asociación Internacional de Transporte, asimismo la TAM Airlines también anunció mecanismos para apoyar la reubicación de viajeros en medio de esta crisis.
1: Muy bien, David, seguimos entonces muy pendientes de esta crisis que se presenta precisamente por el cierre de la aerolínea Spirit. Vamos a hablar ahora de los candidatos a la presidencia de la República, la agenda que están teniendo algunos de ellos este fin de semana en diferentes regiones del país. Vamos en principio a Cali. En las últimas horas allí estuvo el candidato presidencial Iván Cepeda y habló sobre los diálogos de paz. Ha puesto como requisito la suspensión de los hechos criminales, los hechos de violencia y que cese el asesinato contra líderes sociales para que se reanuden las conversaciones con estos grupos. ¿Qué más dijo el candidato allí en Cali? Andrea Pérez, buenas tardes.
8: En el marco de un encuentro con ciudadanos realizado en el Boulevard del Río Cali, el candidato presidencial Iván Cepeda expuso sus principales propuestas en materia de paz y fortalecimiento del liderazgo social. Durante su intervención se refirió a las acciones criminales perpetradas por grupos armados ilegales y advirtió que cualquier posibilidad de retomar los diálogos de paz estará condicionada al cese de la violencia contra líderes sociales, planteando este requisito como una línea para avanzar en eventuales negociaciones.
9: A los grupos armados les digo con total claridad que deben detener la violencia contra el liderazgo social y que un criterio para comenzar o reanudar diálogos de paz será que dejen de cometerse cualquier clase de acciones criminales contra quienes dirigen los procesos sociales en los territorios. No habrá diálogo con quien amenace o persiga líderes sociales en Colombia.
8: Otro de los anuncios que generó mayor atención entre los asistentes fue el relacionado con el respaldo económico a líderes sociales. Cepeda precisó que en su gobierno aquellos líderes sociales que denuncian amenazas o estar en situación de riesgo recibirían un salario por parte del Estado.
9: Lideresas y líderes sociales que estén amenazadas o que estén en grave situación en estos territorios tendrán un ingreso mensual que no será un subsidio, sino un salario.
8: Finalmente, el candidato presidencial explicó que no se trata de un subsidio, sino de un reconocimiento económico mensual para garantizar que los líderes puedan continuar su trabajo comunitario sin exponerse a mayores riesgos derivados de la falta de recursos.
1: Gracias, Andrea. Son las 12 del mediodía, 16 minutos, pero por los lados de la campaña de Paloma Valencia, por supuesto, están diciendo que en caso de llegar al poder le darán punto final a toda la política de paz total. ¿Qué dijo Juan Daniel Oviedo en Cúcuta, Libardo León?
10: El precandidato a la presidencia de la República, Juan Daniel Oviedo, realizó un recorrido por la región del Catatumbo, la provincia de Ocaña y la zona de frontera, revisando la compleja situación de orden público y en materia económica que está impactando notablemente a las comunidades en la región. En entrevista con la FM, el candidato a la vicepresidencia de la República confirmó que en el eventual gobierno de Paloma Valencia pondrán punto final a la política de paz total del presidente Gustavo Petro. Además, han anunciado el fortalecimiento de por lo menos 60.000 hombres de la fuerza pública en la región del Catatumbo y en otras zonas del país para contrarrestar el accionar delictivo de grupos armados.
11: El punto cero es ponerle punto final al proceso de paz total que ha iniciado ese gobierno, que irresponsablemente lo que ha permitido es fortalecer a unos grupos criminales fragmentarios que tristemente se dividieron el país en feudos o parcelas para estar tranquilos y sacar plata o de la coca o de la minería. Vamos a incrementar el pie de fuerza de la fuerza pública, 30.000 nuevos miembros de la policía y 30.000 nuevos miembros del ejército que nos van a permitir en el caso del Catatumbo tener una vigilancia del ejército de las vías que tenemos en el Catatumbo, particularmente la vía Aguachica, Ocaña y Ocaña, Cúcuta.
10: Oviedo afirmó que van a combatir a los actores armados que hacen presencia en la zona y que están generando graves afectaciones en materia de seguridad en la región.
1: 12:17 minutos, bueno, y está terminando este fin de semana, que fue un fin de semana de puente, porque recordemos que el pasado primero de mayo, viernes, pues fue festivo y la gente, mucha gente salió de Bogotá y también de otras ciudades principales a descansar estos tres días. Y por supuesto las autoridades y la policía están organizando todo lo del plan retorno, ¿no? Diana Alvarado, buenas tardes.
12: Buenas tardes, Daniel, y el propio gobernador de Cundinamarca, Jorge Emilio Rey, recomienda hasta ahora que entre más temprano llegue o retorne a la capital del país, mejor, porque para esta tarde va a estar bastante congestionados corredores como la autopista sur, ya que recordemos que allí se encuentran en obras, están haciendo pues el nuevo portal de Transmilenio de este corredor, y en un tramo, Daniel, un corredor de la autopista sur se vuelve en solo un carril. O sea, imagínese la congestión, teniendo en cuenta el pico y placa regional que ya inició. Recuerde que desde las 12 en punto hasta las 4 de la tarde solo pueden ingresar a la capital del país vehículos pares que terminen en placa par 0, 2, 4, 6 y 8, y después de las 4 hasta las 8 de la noche solo ingresan las placas impares 1, 3, 5, 7 y 9. Otras medidas que usted debe tener en cuenta a esta hora las cuenta una funcionaria, se trata de Clara Rojas, de la Gobernación de Cundinamarca.
13: Esperamos la movilización de más de 140.000 vehículos por el municipio de Soacha. Es importante que la ciudadanía tenga en cuenta que en el sector comprendido entre Maiporé y 3M, debido a las obras de Transmilenio Fase 2 y Fase 3, habrá una reducción a 2 carriles. En ese sentido, estamos activando todo nuestro protocolo para mejorar la movilidad.
12: Recuerde también que hay restricción de vehículos de carga. Inició a las 10 de la mañana e irá hasta las 11 de la noche, no podrán ingresar. Y Daniel, también se tienen previstas lluvias para la tarde. Entonces, pues, entre más temprano, mejor.

0: Son las 12 del mediodía, 20 minutos, y bueno, estamos escuchando a Shakira porque Shakira hizo historia en las últimas horas, don David Rincón, porque reunió más de 2 millones de personas en un concierto gratuito que se adelantó en la playa de Copacabana en Brasil, ¿no? ¿Cómo le fue a la Colombia?
1: No cabía un alfiler en esa playa de Copacabana, muchos colombianos, algunos en sus redes sociales, y de parte de todo el mundo estuvieron ahí, varias partes del mundo estuvieron en Brasil, en Río, un evento que se extendió por más de 2 horas, ofreció un recorrido por todas sus canciones. Bueno, un poco de demora se habló, de hecho se dice en cuentas de club de fans de Shakira que ella estaría hablando con su padre debido a un percance de salud que estaría pasando en las últimas horas, por ello estuvo un poco como retardado el concierto. Sin embargo, repasó por muchos de sus éxitos una vez comenzado: Esto de Aquí, Inevitable, Pies Descalzos, TQG, Hips Don't Lie, Ojos Así, pues mantuvieron la energía del público a tope, y estuvo por supuesto integrado con la interpretación de figuras destacadas de la música brasileña. Bueno, la barranquillera se unió a Anitta, una de las figuras también de Brasil, para interpretar recientemente una colaboración que hicieron que se llama Choca Choca, mientras también reconocidos artistas de Brasil como Caetano Veloso, María Bethânia, aportaron ese momento nostálgico también que da esa música brasileña. Y por supuesto el cierre del concierto estuvo con Waka Waka, un momento importante, y es que también estuvo dedicado a las mujeres. La artista destacó la fortaleza y sobre todo de las mujeres solteras, de las mujeres cabezas de hogar. Escuchemos.
2: País, no Brasil, tem mais de 20 milhões de madres solteiras. Sem ajuda, que tem que lutar cada dia para sustentar sua família. Eu sou uma delas.
1: Un concierto que además deja cifras históricas en Copacabana al reunir cerca de 2 millones de personas, una cifra que se ubica por encima de los 1,5 millones convocados por Madonna en el 2024 y muy cerca del récord que tiene Lady Gaga con 2,1 millones de personas que alcanzó en ese mismo escenario en Copacabana, en Río de Janeiro.
0: Muy bien, don David, son las 12 del mediodía, 23 minutos. Shakira haciendo historia, por supuesto que sí.

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4: 12 del mediodía, 24 minutos, avanzamos en las noticias en la FM, vamos a Armenia porque hubo un operativo en las últimas horas en el municipio de La Tebaida, en Quindío, que dejó 21 personas capturadas y permitió rescatar a 12 menores de edad, que al parecer habían sido reclutados para un grupo ilegal. Los detalles a esta hora en Armenia, Angie Lucumí.
5: Buenas tardes. El hecho ocurrió sobre las 7:30 de la noche de este viernes cuando la policía instaló un puesto de control en el sector de La Herradura, jurisdicción de La Tebaida, aquí en el Quindío, e interceptó un bus de servicio especial. Al verificar los pasajeros, los uniformados detectaron documentos falsos e inconsistencias en viaje, lo que permitió evidenciar un traslado irregular. Durante el procedimiento, las autoridades confirmaron que 12 de los ocupantes eran menores de edad, que fueron puestos bajo protección del ICBF, mientras 21 personas fueron capturadas. Las indagaciones señalan que los menores habrían sido reclutados en el Cauca y trasladados hacia Granada Meta para actividades ilícitas. El ministro de Defensa, Pedro Arnulfo Sánchez, afirmó que el operativo afecta redes de reclutamiento vinculadas a grupos armados ilegales y reiteró la gravedad de estos hechos. Los capturados deberán responder por delitos como falsedad en documento público, rebelión y reclutamiento ilícito. Sin embargo, hasta ahora, ni la alcaldía de La Tebaida ni la gobernación del Quindío, así como la policía, se han pronunciado sobre este caso pese a la magnitud del operativo.
4: Las 12:25, vamos a Popayán porque allí el Consejo Gremial en el departamento del Cauca está pidiendo garantías de seguridad ante los graves hechos de orden público que se han presentado en la región en los últimos días. Miller Arias en Popayán.
6: Los gremios económicos del Cauca pidieron del gobierno nacional atención inmediata frente a la delicada situación de orden público en el departamento y la arremetida de los grupos armados ilegales que han dejado una alta cifra de víctimas y afectaciones en la economía de la región. Julián Torres Sarria, director ejecutivo del Consejo Gremial y Empresarial del Cauca.
7: Hacemos un llamado al gobierno nacional para fortalecer de manera urgente la presencia institucional en la región, incrementando de forma sustancial las capacidades logísticas, técnicas y operativas de nuestras Fuerzas Armadas y garantizando la seguridad y la libre movilidad en todo el departamento del Cauca, especialmente en zonas donde hoy existen aún restricciones para la movilidad de todos los colombianos.
6: El Consejo Gremial y Empresarial del Cauca expresó su preocupación por los recientes hechos de violencia en el departamento, especialmente en la vía panamericana, que afectan la vida, la movilidad y la actividad productiva de la región.
4: Las 12:26 minutos y también aquí en Cundinamarca se adelantó un operativo para desactivar una red de gemeleo y también hay alerta por el incremento de las dosis que fueron incautadas, las dosis de droga para espacios públicos y espacios educativos. Guillermo Rodríguez, las autoridades, ¿qué dijeron?
8: Sí, Daniel, en un operativo realizado en el sector rural de El Paso, municipio de Ricaurte, las autoridades incautaron 412 kilogramos de marihuana avaluados en aproximadamente 1.000 millones de pesos. El cargamento distribuido en 412 paquetes fue hallado en una camioneta blindada Toyota Land Cruiser modelo 2007 que tenía suplantación de placas, esta modalidad conocida como gemeleo. Y también el gobernador Jorge Emilio Rey destacó lo siguiente:
9: una camioneta blindada Toyota Land Cruiser modelo 2007 fue gemeleada y en ella la Policía de Tránsito y Transporte de Cundinamarca encontró un cargamento de marihuana. Esto fue en horas de la madrugada en el sector rural de El Paso, municipio de Ricaurte. Acá se logró la incautación de 412 paquetes de marihuana con un peso superior a los 400 kilogramos. Está avaluada en aproximadamente 1.000 millones de pesos. Esto representa casi 400.000 dosis menos en el mercado. 400.000 dosis que no van a llegar ni a los parques, ni a los colegios, ni al espacio público.
8: Durante el procedimiento realizado en horas de la madrugada, las dos personas que se movilizan en el vehículo huyeron hacia una zona boscosa al notar la presencia de la policía. Las labores de búsqueda aún continúan, Daniel, y el mandatario también agradeció el trabajo del coronel Mauricio Herrera, el comandante de la policía de Cundinamarca, y el teniente coronel Diego Jaimes, comandante de tránsito y transporte, y alertó también sobre el aumento del gemeleo como la estrategia de los delincuentes para evadir los controles en las vías.
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1: Las 12 del mediodía, 32 minutos. Volvemos a esta hora al Campeonato Panamericano de BMX con nuestros compañeros Héctor Palau, Héctor Urrego. Nuevamente buenas tardes, compañeros. ¿Cómo va todo?
2: Buenas tardes, Daniel. Muy bien, muy bien. Acaba de terminar el campeonato. Primero, les debíamos lo que pasó con la gran final de la élite varones, donde 6 internacionales, Brasil, Argentina, Colombia, estaban enfrentándose allí. ¿Y qué pasó? Que Colombia fue campeón.
3: Había 2 pilotos colombianos y 6 visitantes. Los colombianos eran Santiago Ángel e igualmente Carlos Ramírez, doble medallista de bronce en Juegos Olímpicos para nuestro país. Y los visitantes eran de Argentina, Brasil y los dos países tenían repartidos 3 pilotos cada uno. La gran final, la cereza del pastel, la que todo el mundo estaba esperando, deja como campeón a Carlos Alberto Ramírez, que cumple un sueño de muchos años, desde que se inauguró la pista, desde que le pusieron su nombre y finalmente pudo conseguir una victoria a este nivel. Carlos Ramírez hace el primer lugar, el segundo para el argentino Federico Villegas y el tercero para Pedro Vinicius. De esta manera terminó un evento que se lleva las palmas por su organización, por su alto nivel técnico y por el poderío del BMX colombiano, que sigue demostrando que ha tenido pasado, tiene presente y tiene futuro.
2: Este es el evento más importante hasta el momento, es el evento del BMX más importante de América en general. De cara a un proceso que nos va a llevar a los Juegos Olímpicos del 2028. Aquí ya cada quien tiene diseñado su programa para los grandes eventos ya orbitales, entre ellos Carlos Ramírez, que viene de un proceso de recuperación de quebrantos de salud, lesiones y tal cosa, y que está reapareciendo de la mejor manera y que genera un gran optimismo precisamente dentro de ese proceso, primero de clasificación a campeonatos del mundo y luego hacia los Juegos Olímpicos, profe.
3: Sí, no hay duda, aquí ya lo dice Héctor, pues se inicia un ciclo, aún sin puntos, está claro, pero ya llegará precisamente el Campeonato del Mundo y otros eventos posteriores, Campeonato del Mundo al cual viajarán 150 pilotos, 150 bicicrosistas de nuestro país, y se iniciará entonces el proceso olímpico. Para Colombia vendrán posteriormente las válidas 7 y 8 de la Copa Nacional Shimano, y la actividad seguirá, porque no cabe duda que esta modalidad sigue siendo un deporte que atrae muchísimo público, tiene varias referencias como Mariana Pajón, y sobre todo que el futuro y el presente está en los niños, que inician muy temprano a sus 7 añitos, al igual que en quienes siguen en las categorías juveniles, sub-23, y llegan a la élite.
2: La Federación Colombiana de Ciclismo entrega indiscutiblemente, y así lo calificamos, un gran parte organizativo con el apoyo del Ministerio de los Deportes, la Alcaldía Mayor de Bogotá y obviamente una comisión de BMX que ha cumplido a cabalidad. Un evento donde estuvieron 1.200 deportistas de 16 naciones y de la cual Bogotá y Colombia tenemos que sentirnos muy satisfechos y muy orgullosos.
3: A esto le sumamos finalmente la alianza que la Federación Colombiana de Ciclismo ha establecido con RCN Radio y RCN Televisión. De ello nos podemos sentir orgullosos de ser parte de ese equipo que ha cumplido ya campeonatos nacionales, al igual que los campeonatos panamericanos, al igual que con la Vuelta al Valle y ahora con este campeonato panamericano de BMX y la Copa Latina.
2: Hemos estado en toda la temporada ciclística transmitiendo panamericanos, nacionales, clásicas regionales, y la próxima cita será desde el próximo viernes con Rodrigo Vázquez, Héctor Urrego, James Orlando Ruiz, José Agustín Martínez y este servidor, para contarles todos los detalles del Giro de Italia también aquí en RCN Radio, en Deportes RCN. Gracias, Daniel, un abrazo para ustedes que siguen contando las mejores noticias o las noticias más importantes nacional e internacionalmente.
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1: Son las 12 del mediodía, 37 minutos. Hay un regaño que se presentó por parte de la Presidencia de la República a uno de los funcionarios del gobierno. Hablamos de Carlos Carrillo, director de la Unidad Nacional de Gestión del Riesgo. ¿Por qué lo regañaron esta vez, Diana Alvarado? ¿Qué sabe?
6: Sí, señor, pues mire, Carrillo había publicado el 1 de mayo un mensaje dirigido al presidente Gustavo Petro en el que se refería al funcionamiento del Fondo de Prestaciones Sociales del Magisterio, al FOMAC, y la llegada de Quintero a la Superintendencia de Salud. En su mensaje, Carrillo señaló: presidente Gustavo Petro, ya hace meses en el FOMAC hay un equipo capaz y honesto nombrado por usted. Este equipo está haciendo denuncias y luchando una guerra contra la corrupción. Quintero llegará al FOMAC a hacer show y a ganar indulgencias con Padre Nuestros ajenos. Nadie en el país va a creer que quien tuvo cuotas en la Unidad Nacional de Gestión de Riesgos de Olmedo López es un adalid anticorrupción. Rodee a los suyos, no a los oportunistas. Pues este mensaje, por supuesto, dio revuelo en redes sociales y en respuesta, sobre todo, el gobierno nacional, a nombre de Andrés Hernández, jefe de comunicaciones estratégicas del presidente Gustavo Petro, respondió en ese mismo mensaje. En esta respuesta pidió al funcionario ceñirse a los lineamientos establecidos por la presidencia, diciéndole: doctor Carlos Carrillo, lastimosamente debo recordarle la directiva presidencial. Le pido, por favor, que sus comunicaciones y declaraciones no sean manejadas de forma interna y no generando algún tipo de controversia sobre las decisiones del señor presidente. Hasta ahí va por ahora Carrillo, ni ha borrado el trino, ni se ha pronunciado, y pues esperemos a ver en qué termina esta discusión.
1: Sí, ahí está ese jalón de orejas entonces por parte de la Presidencia de la República por estos señalamientos que está haciendo por fuera de la nueva directiva presidencial, la que ha lanzado el propio jefe de Estado, Gustavo Petro. Vamos a Cali. Hay conmoción por un grave caso de maltrato animal en Palmira, en el Valle del Cauca. Un hombre señalado de agredir sin motivo a un perrito hasta dejarlo gravemente herido. ¿Qué fue lo que pasó, Andrea Pérez?
7: La policía del Valle del Cauca confirmó la captura de un hombre de 32 años por su presunta implicación en un grave caso de maltrato animal ocurrido en el municipio de Palmira, donde murió Bruno, un perro que fue víctima de una agresión que ha generado indignación en toda la comunidad. El capitán Jorge Iván González, jefe de la seccional de Carabineros y Seguridad Rural del Valle del Cauca, rechazó los hechos en contra de la integridad y la vida de los animales.
8: Se presentó la captura de una persona de 32 años de sexo masculino, quien se vio implicado presuntamente en el homicidio de un animal. Delito tipificado en el artículo 339A de nuestro Código Penal. Los hechos están en materia de investigación y buscan esclarecer este lamentable hecho. La Policía Nacional rechaza de manera categórica la ocurrencia de cualquier hecho de maltrato contra nuestros seres sintientes en el territorio del Valle del Cauca.
7: Y es que, de acuerdo con la denuncia de los dueños de Bruno, cuando el perro se encontraba fuera de su vivienda tomando el sol, el hombre se le acercó y sin motivo aparente comenzó a atacarlo a patadas, ocasionándole así graves heridas en su pequeño cuerpo. De inmediato el animal fue trasladado a una clínica veterinaria donde recibió atención médica, sin embargo falleció horas después debido a la gravedad de las lesiones. Un informe clínico veterinario confirmó que la causa de muerte de Bruno fue una ruptura pulmonar ocasionada por la contundencia de la agresión, la cual fue a patadas. Cabe resaltar que la agresión contra animales puede acarrear penas de prisión y multas en Colombia.
1: Las 12 del mediodía, 41 minutos, vamos a Barranquilla porque en las últimas horas las autoridades tienen prendidas las alarmas por cuenta de la presencia de desafíos virales como el reto del acetaminofén, que están poniendo en riesgo la integridad de los menores. Esto está ocurriendo específicamente en el municipio de Soledad, en el Atlántico. ¿Qué se sabe en Barranquilla, Alci Beleño?
9: En el municipio de Soledad Atlántico, las alertas están encendidas frente a la circulación de retos virales en redes sociales. Según las autoridades, entre los contenidos que generan preocupación figuran desafíos como tiroteo mañana y el llamado reto del acetaminofén o paracetamol, como se conoce este medicamento en otros países. Prácticas que podrían poner en riesgo la integridad de niños, niñas y adolescentes. Este desafío consiste en ingerir varias pastillas con el objetivo de aguantar más días hospitalizado que otros participantes. Esto preocupa a la comunidad educativa. Al respecto, Carolina Gallardo, secretaria de Educación del municipio.
10: Reto como colocar en un espejo de la institución educativa para haber un atentado, para haber un tiroteo el día siguiente y que no deben asistir a clases los chicos que lean este mensaje, o retos como tomar pastillas hasta quedar inconsciente, nos preocupan grandemente, y es por esto desde las instituciones educativas estamos buscando formar a nuestros docentes, a nuestros orientadores, pero también comunicar a nuestros padres de familia para que entre todos, trabajando unidos, podamos prevenir la ejecución de estos retos.
9: El peligro de estas prácticas radica en que los primeros síntomas pueden parecer leves, lo que retrasa la búsqueda de atención médica. Ante esto, la administración municipal reiteró que el acompañamiento en el hogar es determinante para prevenir que los menores se involucren en este tipo de contenidos. Por ello, hizo un llamado a mantener una comunicación abierta y constante sobre los riesgos en entornos digitales.
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1: Las 12:42 minutos, vamos con nuestra enviada especial a Curazao, porque está cumpliendo el segundo día de la llegada del buque Gloria a esa isla, a ese país. Productores colombianos están iniciando una rueda de negocios para impulsar exportaciones agrícolas. Sara Fajardo, allí está usted, cuéntenos cómo va todo por allá.
11: Daniel, muy buenas tardes a usted y por supuesto a nuestros oyentes. Como usted lo dice, durante el segundo día a bordo de este buque ARC Gloria en uno de los puertos más importantes en Curazao, una amplia delegación de productores, de campesinos colombianos, Daniel, se preparan para dar inicio a una rueda de negocios. Este encuentro, pues digamos que está acompañado de la Agencia de Desarrollo Rural y busca generar múltiples acuerdos comerciales con empresarios de esta isla. El objetivo es impulsar exportaciones directas de productos agrícolas colombianos, llevando pues la oferta del país a este territorio caribeño. Escuchemos lo que dice uno de los productores, Daniel, y es que han llegado productores de diferentes departamentos. Esto es lo que dicen.
12: Poder mostrarnos nosotros como agricultores y que pues internacionalmente nos compren nuestros productos, porque así directamente nosotros les podemos traer buen producto, porque es que hay, ¿qué pasa? Hay veces el intermediario de pronto lo trata un poquito regular el producto y viene en mal estado. Entonces, la idea de nosotros es que hayan empresarios que la conozcan como está acá en este momento y poderla vender así también, para que pues no se lleven mala imagen, sino una buena imagen, que sí podemos cultivar nuestros propios productos y exponerlos internacionalmente.
11: Finalmente, ya les recuerdo que esta feria, esta muestra se está llevando a cabo dentro del buque Gloria ARC, y pues digamos que que ha llegado el barco a este puerto marca el inicio de un recorrido que va a incluir 18 puertos en América, Europa y África.
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1: 12:45 minutos, hablemos de noticias internacionales. Marco Rubio, el secretario de Estado de los Estados Unidos, viajará a Roma en las próximas horas y tendrá una audiencia allí en el Vaticano con el Papa León XIV. ¿Qué se sabe, Guillermo Rodríguez?
13: Sí, Daniel, Rubio visitará Roma y el Vaticano en los próximos días, afirmó una fuente del gobierno italiano este domingo, semanas después de un choque entre el presidente Donald Trump y el Papa León XIV. El jefe de la diplomacia estadounidense de religión católica, por cierto, se reunirá con sus homólogos del Vaticano, el cardenal Pietro Parolin y de Italia Antonio Tajani, explicó a una fuente de la AFP. Medios italianos también afirmaron que Rubio podría reunirse el jueves con el Papa, aunque por el momento no ha habido confirmación oficial. La prensa italiana también informa de una reunión con el ministro italiano de Defensa, Guido Cossetto, durante su visita de jueves y viernes. Y el viaje llega después de fuertes críticas de Trump contra el Papa León XIV, el primero estadounidense, y también contra la primera ministra italiana, Giorgia Meloni, una de sus más cercanas aliadas en Europa.
1: Muy pendientes entonces de esta posible reunión. Y también, no se me vaya, Guillermo, porque usted tiene algunas respuestas que dio en una entrevista que concedió el hijo de Nicolás Maduro al diario El País de España. ¿Qué dijo?
13: Sí, en una entrevista publicada para El País, Nicolás Maduro Guerra, conocido como Nicolásito, relató los momentos vividos el pasado 3 de enero, día en que una incursión militar estadounidense depuso a su padre, Nicolás Maduro, como presidente de Venezuela. Dijo lo siguiente: todos pensábamos que ese día íbamos a morir. Según el testimonio, esa madrugada recibió un audio de su padre en medio de los bombardeos donde dijo: Nico, nos están bombardeando, que la patria siga luchando, vamos para adelante. Maduro Guerra también aseguró que su padre estaba convencido de que no sobreviviría el operativo, y también la operación estadounidense incluyó bombardeos sobre Caracas y otras regiones del país, dejando cerca de un centenar de personas muertas. Tras la acción, Nicolás Maduro fue capturado y trasladado a Estados Unidos, donde actualmente enfrenta un juicio por narcotráfico en una prisión de máxima seguridad en Brooklyn, junto a su esposa Silvia Flores. Tengo que también contarle, Daniel, que tiene dos cosas que Maduro ha acompañado en este proceso en la cárcel, y es volverse más católico, como dijo Nicolás Guerra, y también una cosa que de pronto la gente no esperaba, pero en un mensaje que habló con su hijo, dijo: estoy enfadado porque el Barcelona perdió. Coño, eso fue una cagada.
1: Bueno, detalles entonces de esta entrevista al hijo de Nicolás Maduro. Sigamos allí en Venezuela, don David Rincón, pero hablemos de la oposición venezolana, porque la líder María Corina Machado convocó concentraciones en Caracas este domingo para exigir la liberación de los presos políticos.
14: En Caracas y en varias partes de Venezuela y del mundo, ciudades como Zurich, Sao Paulo, Oslo, Dublín, Málaga, así como en países como Francia, Alemania y Canadá, hace parte de estos escenarios donde se desarrolla la jornada bajo las insignias de la libertad es para todos o no es libertad, reflejando el alcance internacional de esta convocatoria de la líder opositora. Escuchemos algunos de estos lugares y algunas de las voces de estas movilizaciones.
15: Desde la ciudad de Sao Paulo solicitamos la libertad de nuestros presos políticos. ¡Libertad! ¡Libertad! ¡Libertad! ¡Libertad! ¡Libertad!
16: Estamos en el municipio Miranda, la de Carabobo, y aquí estamos reafirmando nuestro compromiso de seguir en esta lucha hasta lograr la libertad de Venezuela. ¿Saben por qué? ¡Porque esta lucha es...
14: Mire, Daniel, la convocatoria contempla concentraciones en más de 120 ciudades del mundo, incluyendo distintos puntos dentro del territorio venezolano, con el objetivo de visibilizar la situación de quienes consideran perseguidos por razones políticas y exigir su liberación.
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1: 12 del mediodía, 50 minutos. Ya estamos llegando casi al final de esta emisión de noticias de este domingo 3 de mayo. Vamos a Cali. Fue capturado en Tuluá un hombre que era buscado mediante circular azul de la Interpol. Andrea Pérez.
19: Las autoridades confirmaron la captura de un hombre de 24 años en el municipio de Tuluá, Valle del Cauca, que era requerido mediante notificación azul de Interpol. Pues de acuerdo con el teniente coronel Cristian Enrique Bohor, que él es el comandante de la estación de policía de Tuluá, el procedimiento se llevó a cabo en medio de labores rutinarias de revisión de antecedentes. Además, el oficial señaló que mediante labores de investigación, las autoridades determinaron que el capturado no solamente era buscado por delitos graves a nivel internacional, sino que también al parecer desempeñaba un rol relevante dentro de un grupo armado ilegal que delinque en el Valle del Cauca.
20: Uniformados que se encontraban adelantando labores de registro, control, identificación de personas, solicitan antecedentes a un ciudadano, el cual arroja un resultado positivo de Interpol mediante notificación azul, quien presentaba una captura vigente por el delito de concierto para delinquir agravado, homicidio, fabricación y tráfico de armas de fuego, es trasladado de manera inmediata a una unidad policial, donde se verifica y confirma el requerimiento judicial con las autoridades competentes, procediendo a materializar su captura. De acuerdo con las labores investigativas, el capturado presuntamente haría parte de un grupo armado organizado donde desempeñaba un rol de confianza dentro de la estructura, siendo señalado de participar en hechos de homicidio ocurridos en el año 2025 en zona urbana y rural del municipio de Trujillo.
7: Cabe recordar que en los primeros días de este año se reportaron 15 personas capturadas con notificación roja de la Interpol por diversos delitos en todo el país. En Cali, en el mes de marzo, fue capturado un hombre en el barrio San Nicolás que era buscado en 196 países, señalado de liderar una red internacional de fraudes bancarios. Asimismo, en el mes de abril se registró la captura de un presunto narcotraficante solicitado por España en el barrio San Nicolás, en el centro de la ciudad.
1: Y vamos ahora a Bucaramanga porque hay alarma allí entre las autoridades por varios hechos de violencia que se han presentado en las últimas horas. Edna Catalina Porras.
3: Hay preocupación en el área metropolitana de Bucaramanga por la seguidilla de hechos de sicariato y ataques con armas de fuego registrados en los últimos días en Bucaramanga, Florida Blanca, Girón y Piedecuesta. Uno de los casos que más conmoción generó ocurrió en el barrio Alfonso López de Bucaramanga, donde fue asesinado un hombre de 33 años. En medio del ataque armado, su hijo de apenas 22 meses también resultó herido en uno de sus brazos y fue trasladado a un centro asistencial donde se recupera fuera de peligro. Al respecto, el secretario del Interior de Bucaramanga, Alfonso Pinto Fratali, mencionó.
21: La alcaldía de Bucaramanga rechaza los acontecimientos de violencia en el barrio Alfonso López. Como consecuencia, un homicidio y un lesionado, un menor de edad de 22 meses que ya se encuentra fuera de peligro.
3: En Florida Blanca, un hombre resultó lesionado con arma de fuego en inmediaciones del polideportivo del barrio García Echeverry. La víctima fue remitida a la clínica Foscal con heridas en sus piernas. En Piedecuesta, otro hecho violento se presentó en el sector del río, en el barrio La Candelaria, donde un hombre de 26 años recibió un disparo tras una discusión con otro sujeto. Debido a la gravedad de la lesión, fue remitido al Hospital Universitario de Santander. Horas antes, en el barrio Palermo 1, del mismo municipio, un ataque armado dejó muerto a un menor de 17 años y herido a otro joven de 16, luego de que hombres en motocicleta dispararan en repetidas ocasiones contra quienes se movilizaban en otra moto. En Girón, un padre y un hijo fueron atacados por sicarios en motocicletas en el barrio Rincón de Girón. En ese hecho murió el hombre de 32 años, mientras su padre resultó herido al intentar auxiliarlo. Estos casos registrados bajo una modalidad similar mantienen la preocupación ciudadana por la seguridad y evidencian el reto que enfrentan las autoridades para contener la violencia en toda el área metropolitana.
1: Y también hay alerta en Granada, en el departamento del Meta, por asesinatos selectivos. Óscar Bueno, en Villavicencio.
22: En alerta se declararon las autoridades del municipio de Granada Meta ante los recientes asesinatos selectivos y donde el alcalde municipal anunció una recompensa de hasta 30 millones de pesos para quienes entreguen información que permita dar con los responsables de estos hechos, especialmente el ataque y asesinato de una mujer de la tercera edad y su hijo, donde otra mujer resultó herida. Al respecto, el alcalde Juan Carlos Guzmán.
23: Investigaciones iniciales arrojan que tienen que ver con un caso pasional, es decir, que no tiene que ver con retaliaciones de grupos al margen de la ley, es decir, que es un hecho aislado que tiene que ver con una persona que al parecer tenía nexos sentimentales con la persona que en este momento está herida en el hospital y que obedece a que esa persona tenía su situación sentimental inicialmente con ella, posteriormente cambia de pareja, son personas que incluso han estado en grupos paramilitares e internamente parece que tenían sus asuntos personales y desencadena un tema pasional que obviamente terminan por quitarle la vida a familiares de la expareja.
22: Finalmente, el mandatario aseguró que todas estas versiones hacen parte de la investigación y que deberán ser confirmadas por las autoridades competentes luego de que se realice el debido proceso investigativo.
1: Son las 12 del mediodía, 55 minutos, y de esta manera llegamos al final de esta emisión de noticias de la FM de hoy, domingo 3 de mayo del 2026. Quédense con toda la programación de la FM, ya vienen los deportes y, por supuesto, también mucho cuidado con el regreso y con esta operación retorno. Cuidado con el regreso a sus hogares, aquí a la capital de la República y a las diferentes ciudades principales de todo el territorio colombiano. Les deseamos una feliz tarde. Son las 12:56.
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1: Soy Elibardo León desde Cúcuta. 4 asciende el número de muertos en la masacre presentada en las últimas horas en la capital de norte de Santander, donde fue asesinado un líder comunal del barrio Las Delicias, identificado como William Giovanni López.
2: Soy Andrea Pérez desde Cali. El candidato presidencial Iván Cepeda señaló que el requisito para que se reanuden los diálogos de paz con grupos armados ilegales será que cese la violencia contra líderes sociales.
3: Soy Diana Ballestas. Luego de aparecer una mancha extraña en la bahía de Cartagena, desde la DIMAR descartaron un posible derrame de sustancias químicas, sin embargo adelantarán investigaciones para esclarecer si esto incurrió en una contaminación en el cuerpo de agua.
4: Soy Oscar Buero desde Casanare. En las últimas horas se registró homicidio en zona rural del municipio de Paz de Ariporo, Casanare. En el hecho, un hombre murió tras ser herido con arma cortopunzante en la vereda Montañas del Totumo. Autoridades realizaron los actos urgentes y adelantan las investigaciones para esclarecer el hecho.
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0: minutos. ¿Qué tal? Bienvenidos a la FM Más Deporte.
1: Y no se mueve de Cartagena hasta que tú le digas tu nombre, cariño, ¿cómo te llamas?
0: Y hoy palpitando lo que será la fecha 19, porque vamos a conocer los otros dos clasificados. Los otros dos clasificados a la gran final de la Liga Betplay. Fecha 19, que ayer tuvo partidos, ¿no? Ayer Boyacá Chicó se impuso 3-0 a Llaneros y Jaguares derrotó 2-0 al Cúcuta Deportivo. Y ya el viernes anterior, viernes 1 de mayo, Once Caldas se había impuesto 1-0 al Atlético Nacional. Hoy a las 3:30, Fortaleza Bucaramanga. Tendremos en nuestro especial a partir de las 3 de la tarde a Octavio Mora Gómez con este partido. Santa Fe Internacional a las 3:30. Todo lo que suceda en este partido lo tendremos en nuestro especial con Carolina Castellanos. Medellín Águilas Doradas a las 3:30. Johnny Gutiérrez estará pendiente de este partido. Colombia. Alianza Millonarios. Será otro partido importante a las 3:30 de la tarde. Tolima Deportivo Cali. A las 3:30 estará Omar Vendevia Niño también en este gran especial. Bueno, todo está listo para que se conozcan.

0: tiene claro esta liga es que es emocionante de principio a fin, porque siempre termina jugando alguna situación. Y mire, hoy en esta última jornada, pues las emociones están ahí para todos los equipos que están inmiscuidos en la posibilidad de clasificar, algunos con mayor posibilidad que otros, algunos con más méritos, aflojaron en las últimas jornadas y se enredaron, pero lo que sí está claro es que es una liga emocionante, porque las emociones son emociones, buenas o malas, pero son emociones. Hoy algunos van a quedar tristes, otros contentos, y otros pues van a quedar con esa sensación que se pudo haber hecho una mejor campaña. Así que todo eso se lo vamos a estar contando a nuestros oyentes. A las 3 de la tarde arrancaremos nuestro especial, pero obviamente en la FM Más Deportes pues vamos a estar hoy haciendo, me imagino, todo el análisis de cada equipo, cómo llegan, novedades y todo lo que lleva a la antesala de esta fecha 19, previo a lo que van a hacer las eliminaciones directas, mi estimado Mauricio.
1: Así es, como decíamos en la época del colegio, Johnny, ya voy a saludar a don Enrique el Quique Barona, los alumnos siempre al final, buscando salvar la papeleta. Yo decía Tolima Cali con Marden Deviano, Tolima Cali estará con Quique Barona en nuestro especial, y Alianza Millonarios con Marden Devianiño. Ahora sí saludamos a don Enrique el Quique Barona, que desde muy tempranito le madrugó hoy a la vida. ¿Qué tal, Quique? Buena tarde.
2: Hola Mauricio, ¿qué tal? Muy buenas tardes, saludo cordial para usted, para todos los oyentes a esta hora en la FM. Aquí estamos, sí señor, muy tempranito con la Maratón de Santiago de Cali. La verdad que es una gran fiesta la que se vive, donde muchos turistas, atletas nacionales e internacionales y la gente de Santiago de Cali que sale a disfrutar muy tempranito, porque la maratón sale a las 5 de la mañana. Y obviamente hay que madrugar, hubo algo de lluvia desde anoche, esta mañana solamente una brisa, estaba apenas para los atletas, y la verdad que hicieron su recorrido sin ningún inconveniente. Mis amigos los africanos, eso no, se tienen una confianza impresionante. 2:11 se gastaron en ese recorrido de 42 kilómetros, y ya estamos listos para esta jornada del fútbol, conocer los 8 clasificados. Como usted bien lo decía, el Deportivo Cali hacer el último esfuerzo a ver si se puede meter al grupo de los 8, donde se dejó sacar, donde se dio puntos en condición de local, y ahora tiene las matemáticas funcionando, pero lo primero que tiene que funcionar es su fútbol para buscar la clasificación. Hay novedades en el Cali, hay novedades en el Tolima, todo lo tendremos acá en este gran especial de Deportes La FM.
1: Muy bien, Quique, Johnny, oyentes de la FM Más Deportes, analicemos entonces o observemos cómo está la tabla de posiciones. Nacional 40 puntos, que ya tiene esa ventaja deportiva, no de puntos, pero sí de terminar de local cuando le corresponda su partido o sus partidos. Pasto es segundo con 34, juega hoy contra el Junior de Barranquilla, esa opción. Once Caldas 33 puntos, Junior 32, Tolima 30 puntos, América 30. Hasta ahí los fijos, fijazos, clasificados. Están metidos entre los 8, pero todavía tienen pendiente su clasificación. Internacional, que es séptimo con 28 puntos, y Santa Fe, octavo con 26. Voy a parar ahí y les voy a preguntar, para ustedes ese partido Santa Fe-Internacional, aparte de los otros 4, es el más importante, por lo que los dos pueden clasificarse, los dos pueden quedar eliminados, o uno de los dos puede estar clasificado, Johnny.
0: Pues aquí uno con ese juego de números, Quique, Mauricio, e incluso los dos se podrían clasificar con un empate. Casos se han visto, si los de atrás no suman y se mantienen por debajo en cuanto a puntos, no estamos descubriendo algo nuevo, pues se van a mantener, pero yo sí creo que muchos ojos van a estar puestos en la capital de la República para este partido. Porque, bueno, aquí la primera lectura es que algunos pescan con el resultado de Internacional y Santa Fe, partiendo de la idea que uno vaya a ganar, pero si no se hacen las cuentas propias, e incluso con derrota se podría dar la clasificación de los dos equipos, aun si hay un resultado adverso para uno de los dos. Yo sí creo que es el partido en el que hay más ojos puestos entre Internacional e Independiente Santa Fe.
1: ¿Y qué piensa?
2: Sí, es un partido que puede determinar muchas cosas, porque Inter de Bogotá por lo menos está metido ya en el grupo de los 8, tiene la tarea, diría uno, más sencilla, más fácil de poderse meter, con un Santa Fe que usted sabe que le ha costado muchísimo desarrollar su juego, parece que hubiera algunos inconvenientes en el vestuario, y uno no sabe si va a ser la tarde o no de Santa Fe. Y en cambio el Inter, por lo menos en la campaña del primer semestre, cuando ha tenido la nómina base, ha sacado buenos resultados. Y me parece que va a ser un partido que va a

0: determinar mucho para saber quiénes se van a clasificar, y de ahí en adelante los que están por fuera pues van a tener que hacer un esfuerzo, primero hacer su tarea y después comenzar a mirar a ver qué está pasando en los otros estadios, ¿no?
1: Sí, claro, porque es que Internacional uno dice empata y está listo con 29, pero es que de atrás viene Deportivo Cali con 26, que si gana su partido también se encarama a 29, entonces ahí comenzarían a mirar el tema de goles. Lo mismo el poderoso Rojo de la Montaña podría llegar a 29 y también observar el tema de goles. O sea que el empate no es que sea tan fijo para Internacional, y Johnny.
2: Por eso es que es tan importante, y bueno, desde la expectativa, el horario simultáneo para los compromisos. Porque es jugar también con los resultados, no vamos a meter cuentos. Y no se están dando los triunfos de Cali, de Medellín, de Millonarios, pues obviamente se puede jugar al empate. Estamos en un país de suspicacias y puede pasar. Pero sí puede servir el empate, Mauro.
1: Sí, claro.
2: Siempre y cuando los de atrás...
1: Los de atrás no sumen.
2: Que puede pasar.
1: Sobre todo los que le dije, Cali y Medellín, porque a Millonarios sí ganando no le alcanza los 29, Quique.
0: Claro, se complica porque ha tenido una irregularidad el equipo de los Millonarios y obviamente no le alcanzaría. Por eso...
2: No, pero un empate, perdone, Quique, un empate de Inter y Santa Fe, si hay triunfo de Millonarios, está sacando a Santa Fe.
1: Sí, eso, pero
0: vamos a depender de lo que haga también de Cali.
1: Exactamente, lo que haga Cali Medellín, y Johnny. Porque si Cali y Medellín ganan y por buenos goles, sacarían a Inter y a Santa Fe con el triunfo de Millonarios. Uh-huh. ¿Sí? Entonces, por eso es que está emocionante la última jornada. ¿Vieron partidos ayer o por ser partidos ahí como medio aburridongos no los observaron? El triunfo de Chico que dejó muy mal a Llaneros, 3-0.
2: Le voy a confesar que
1: a raticos
2: que me haya sentado a mirar con toda la expectativa, a raticos. Y eso que aquí se juega un tema del descenso, ¿no? El promedio de seguirle echando punticos Boyacá Chico y en el caso de Llaneros. Pero a raticos. Y el de Jaguares también lo vi a raticos.
1: Sí.
2: No, no vamos a meter cuento. Pero,
1: sí, se puso uno detenidamente a verlo, ¿no? O Quique sí los vio detenidamente los dos partidos.
0: No, señor, estaba concentrado en lo de la maratón, entonces la verdad que no me quedó como mucho tiempo, la verdad.
1: Entonces empecemos a escuchar.
2: ¿Me perdí de algo? Que sí los iba a ver.
1: ¿Quién?
2: Bambino dijo que sí los iba a ver.
1: Ah, me imagino, sí.
0: ¿Me perdí de algo?
1: No creo. No, de nada, de absolutamente nada. No, partidos común y corrientes con equipos que no estaban disputando a nada. Escuchemos entonces a Carlos Abella, que uno lo ve como siempre como técnico. Yo no sé qué pasa ahí con la Flecha Gómez, si es que está suspendido, no puede dirigir o qué, porque el técnico oficial es la Flecha Gómez, pero siempre aparece en el banco y en las declaraciones Carlos Abella, técnico del Chico.
3: Bueno, buenas tardes. La presión alta que realizamos, habíamos estudiado al rival, salimos a hacer la presión alta, el equipo fue ordenado en esto. Y bueno, concretamos las opciones, pudimos marcar mucho más, pero lo importante cuando se hace esta presión alta y cuando se hace este desgaste tan grande es poder aprovechar las oportunidades que se nos presentan.
4: Para el profe, felicitaciones para usted, profe. Hoy se jugó con jerarquía y amor por la camiseta. ¿Qué diferencia ve de los partidos de visita a los locales?
3: Bueno, agradecerle por las felicitaciones. Nos ha costado de visitante y bueno, los resultados que hemos obtenido no han sido los mejores, pero la tranquilidad de salir a proponer y salir a buscar los partidos porque necesitamos sumar, creo que es la satisfacción más grande que podemos tener. Hay que seguir corrigiendo, hay que seguir mejorando. Hoy el equipo estuvo muy concentrado, estuvieron muy compenetrados todos y creo que ahí parte todo. Es una diferencia muy grande, pues, de visitantes. Los locales siempre van a salir a proponer y van a querer marcar su superioridad por su localía. Pero bueno, seguiremos trabajando. Felicitar a los muchachos por el partido de hoy y creo que ahí está la clave en la concentración y el estar más compactos, más juntos y poder respaldarnos siempre.
4: Profe, felicidades por esta victoria. Se cierra el semestre de la liga con una victoria de manera decorosa y dejando una gran imagen en este partido. Ahora se viene la Copa Colombia, pues hoy el equipo demostró que hay con qué para competir y jugar bien al fútbol. ¿Cuál fue la dinámica para que el equipo mostrara hoy en la Independencia el fútbol que vimos?
3: Bueno, agradecerles por el reconocimiento que se nos hace. Durante todo este semestre y lo que les hemos recalcado cuando se asumió este reto, era concientizar a los jugadores de las capacidades que tienen, de que el grupo fuera mucho más unido, de que comprendieran de que tienen muchas condiciones. Tratamos de corregir falencias que tenía el equipo, y el reto más grande que teníamos fecha tras fecha era recuperar anímicamente a los muchachos, porque no es fácil perder de visitantes y por marcadores abultados, regresar a casa y tener, mire que tuvimos una seguidilla de partidos, domingo, jueves, miércoles, y esto agota, y el estar perdiendo cada fin de semana pues no es fácil, pero el recuperarlos anímicamente creo que fue muy importante para que ellos tuvieran esa confianza del día de hoy, de que supieran que confiábamos en ellos y que ellos tenían las capacidades, y creo que eso fue fundamental. Hoy lo demostraron dentro de la cancha, que no estamos equivocados, que cuando ellos se lo proponen y cuando hacen las cosas que les pedimos al pie de la letra, podemos causar esto tan grande como lo hemos hecho hoy.
2: Y habló también el técnico de Llaneros, José Luis García, el técnico manizalita, después de la derrota 3-0 frente al Boyacá Chico.
5: La verdad es que hoy es un partido atípico nuestro, la verdad. No salvo en ningún minuto del juego a nadie. La verdad estuvimos muy mal todos estuvimos muy mal. Sabíamos que Chico, y antes en la rueda de prensa lo hablamos previo al partido, y sabíamos que Chico era demasiado fuerte acá y que le saca provecho a la cancha y al clima. Nosotros en ningún momento entendimos esa situación y lo llevamos a la zona cómoda de Chico, y por eso al final terminamos perdiendo el partido como lo perdemos, que pudimos haberlo terminado peor, pero también digamos que pudimos haber hecho 1 o 2 goles también y que el marcador no hubiera sido tan abultado. Pero hoy la verdad es un Llanero desconocido, no nos encontramos en ningún momento en la cancha y cuando no desarrollamos los juegos bien como lo planificamos y demás, la verdad es que nos cuesta, y hoy nos costó, y hay que reconocer que al final Chico entendió el momento, entendió cómo hacernos daño y nos termina haciendo mucho daño.
4: Para el profesor José Luis, profe, ¿qué debe replantear para el segundo semestre?
5: Bueno, tenemos que ya terminar la jornada de hoy, tenemos que hacer una evaluación ya mucho más intensa, mucho más detallada, para saber en qué posiciones de la cancha nos debemos de reforzar. Yo tampoco pues quiero dejar ya, esto es un partido aparte, pero el semestre de nosotros es un semestre bueno, no es negativo, es un semestre bueno, pudo haber sido mejor, pero bueno, ahí ya no podemos tomar decisiones emocionales, tenemos que tomar decisiones racionales. Por el partido de hoy no podemos dejar que la emoción negativa nos lleve a tomar malas decisiones frente al segundo semestre, pero ya evaluaremos detalladamente y miraremos qué podemos replantear para el segundo semestre y poder seguir compitiendo en la liga.
4: Profesor José Luis, ¿por qué cambió tanto hoy el equipo en su forma de jugar? Lució descoordinado, sin ganas, pese a que era necesario seguir sumando para asegurar la continuidad en la A en 2027.
5: No, yo le refuerzo algo a la pregunta que le hacen a Luis, y es que Chico es un equipo de visita, es una cosa, de local es otra cosa. Es de los 8 partidos que había jugado antes de nosotros, había ganado 4, empatado 1 y solo perdido 3. Es un equipo bastante fuerte, ¿Qué nos costó? Y yo refuerzo lo que dijo Luis, la verdad la cancha y la altura nos costó demasiado, no nos pudimos en ningún momento del juego nos pudimos acomodar, y menos cuando recibimos tres goles en los primeros 10 minutos de cada tiempo. Ahí ya se vuelve compleja la situación y por eso al final el equipo se ve muy diferente a lo que Llaneros está acostumbrado a mostrarle a la gente y a lo que la gente está acostumbrada a ver de Llaneros.
1: Sí, un resultado bastante extraño, Johnny, ¿no? Ese Llaneros que termine casi goleado 3-0 con el Chico, ¿no?
2: Además porque si nos vamos a los rendimientos tuvo un nivel más parejo Llaneros que el mismo Boyacá Chicó. Boyacá Chicó tuvo altas, bajas, y fue un equipo que siempre le costó. Pero lo de Llaneros llamó la atención. De hecho, Llaneros arrancó muy bien la liga. Arrancó haciendo buenos puntos. De pronto también venía de una buena campaña el año anterior y eso mantenía como una idea, pero finalmente sí llama la atención un 3-0 frente al Boyacá Chicó. Claro que sabe, le cuento algo, que la reacción de Boyacá Chicó en los últimos partidos de este de todos contra todos no dejó una mala sensación. Aquí, en lo que le dimos frente a Independiente Medellín, un equipo organizado que pudo, de hecho, haber complicado la historia del Medellín, que hoy no estuviera haciendo cuentas, de no ser por esa famosa jugada invalidada a los 3 minutos, por un supuesto fuera de lugar que hubiera terminado en una acción de penal a favor de Boyacá Chicó. Terminó jugando bien el equipo de la Flecha Gómez o de Carlos Andrés Abella, porque como aparecen los dos.
1: Sí, no sabe uno. Son los dos, definitivamente. La Flecha no lo yo nunca lo he visto en las ruedas de prensa de la Flecha desde que asumió. ¿O sí, Quique, lo ha visto? Yo no lo he visto.
0: No, señor, yo no lo he visto tampoco. Siempre he estado ahí como muy cerca, ¿no? Sí. Lo que pasa es que muchas veces estaba pensando en Dudamel, no. En este caso, Pimentel o la familia, ellos piensan darle la oportunidad a esa nueva generación de entrenadores, pero siempre pasa algo con cualquiera de ellos que se vaya y el primero que está ahí es la Flecha. Antes habían otros también que estaban ahí, pero últimamente la Flecha es el que más se ha quedado en los últimos años, es el que siempre ha estado ahí dando la mano, ¿no?
1: Sí, y Llaneros, ¿a usted le sorprendió esa goleada? 3-0 termina con 22 puntos, casi ya 14.
0: Pues la verdad no esperaba ese resultado, porque Llaneros es de los equipos que siempre veía uno bien parado en la cancha, y al final que en un equipo como el Chicó, que no había mostrado una buena regularidad en el torneo, le ganó a Millonarios, le ganó al Cali y ahora le gana a Llaneros, pues la verdad no esperaba un triunfo, y sobre todo tan amplio, que fue lo que pasó en el compromiso de ayer, ¿no?
1: Sí, bueno, la tabla del descenso tiene a Cúcuta en el último lugar con 0.842 de promedio, y el Chicó es 19. Chicó tiene 86 puntos, Cúcuta 16, Cúcuta está con su propio promedio, sus propios partidos, tiene 0.886, hasta ahí estos dos que se van al descenso por ahora. Jaguares es 18, con 0.947, Alianza, que hoy será juez de Millonarios, con 1.114, Inter, porque es que Inter el año pasado hizo muy mala campaña, tiene 1-1-4 también. Están empatados Alianza e Inter en todo. 107 puntos, 96 partidos jugados y el promedio 1.114. Y Llaneros, que estábamos mencionando, al equipo de Villavicencio, tiene 67 puntos porque él también tiene su propia campaña. Ascendió el año pasado. 59 partidos jugados y 1.135. Hasta ahí. Y después viene el Cali, ¿no, Quique? Que tiene 109 puntos, 1.135, 96 partidos jugados. Bueno, vamos a ver qué sucede en el tema del descenso. 1:25 con 11 segundos. Esta pausa y ya regresaremos con más FM, más deportes.
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1: Una de la tarde, 31 minutos, regresamos a la FM Más Deportes. Está jugando en España el partido Real Betis-Real Oviedo. Gana el Real Betis 3-0. Están en estos momentos, acaba de terminar el partido, 3-0. Y ya vendrá Español-Real Madrid. Este partido, que empezará a las 2 de la tarde, es de vital importancia. ¿Por qué es de vital importancia? Porque si el Real Madrid llega a empatar o a perder, el campeón ya sería Barcelona. ¿Cómo les parece a ustedes, Johnny?
2: Estaba cantada desde hace mucho rato lo del Barcelona. Fue una ventaja muy importante la que le sacó a sus equipos que le estaban buscando el campeonato, a Real Madrid, que estuvo a 7 puntos, pero luego se fue descolgando, y creo que termina siendo una muy buena campaña para el Barcelona. Me gusta hacer el paralelo, por eso cuando aquí nos vamos a veces al tema del concepto, que si la liga colombiana debería tener el campeón al equipo que más puntos haga, pues son idiosincrasias distintas y se le pierde emocionalidad a los torneos. Mire, ya Barcelona de manera anticipada levantando el título, y de ahí para adelante, que si fuera aquí en Colombia, por ejemplo, equipos que desde hace 4 o 5 fechas, si fuera por puntos, no tendrían cómo igualar, por ejemplo, Atlético Nacional. Entonces, esa emocionalidad que tiene la liga colombiana es algo que, por ejemplo, en España se ve muy normal que hoy Barcelona esté ya a punto de levantar el título.
1: ¿Y Quique qué piensa?
3: Así como lo hizo el Bayern también, recuerde que ya anticipadamente se coronó campeón y no tiene ningún inconveniente, y lo mismo pasa en España ahora. Entonces, lo que pasa es que son torneos, y obviamente, como lo hemos expresado, es una cultura muy diferente. Usted sabe que allá la gente se abona, son socios, y la gente va sí o sí, no importa cómo vaya el resultado. Uno se pone a ver los equipos chicos de mitad de tabla hacia abajo, igual la gente va a verlos, a apoyarlos, porque son hinchas de corazón, no son hinchas... Si ganó el partido, entonces sí voy. No, gente que apoya y respalda, y obviamente están ahí. Y Barcelona, pese a que tuvo algunos jugadores lesionados, algunas bajas, tiene recambio, y ahí están los resultados, y por eso está muy cerca del título, ¿no?
1: Sí, y lo mismo puede pasar en Italia, ¿no? Porque si Inter gana hoy, también se puede coronar campeón el equipo interista, que en Colombia es muy recordado por lo que ha sucedido con Iván Ramiro Córdoba y jugadores que han estado allí. Bueno, entonces entremos a hablar del partido Jaguares 2, Cúcuta Deportivo 0.
4: Y con Cúcuta cada vez más cerca de...
1: No, es que el profesor Richard Páez...
4: Va a perder la categoría.
1: Yo me acuerdo cuando se dio el nombre, yo le escribí, profe, y de verdad usted viene para el Cúcuta. Me dijo, sí, amén. Yo le dije, amén,
4: profe. No, es que... para mí fue una torpeza.
1: Sí, total.
4: Una torpeza total. A esta hora, un pequeño paréntesis, ¿sí? En la Fórmula 1, estamos hablando...
1: A usted le encanta la Fórmula 1.
4: Claro,
1: ¿no?
4: El gran premio de Miami.
1: Allá está todo el mundo, está Messi, está Nadal.
4: Todos, están todos.
1: Está Djokovic. Djokovic, está este señor Del Potro.
4: Están todos. Todos. Es uno de los circuitos más agradables, es muy divertido.
1: Sí.
4: Conozco el trazado, pero nunca he estado en una competencia. Es un trazado lleno de lo que se denominan chicanas.
1: Sí.
4: Son unas curvas cerradas, una recta principal. En este momento estamos sobre la recta principal. Y el niño fenómeno de la Fórmula 1, que es Antonelli, de Mercedes, está primero. Lando Norris, el actual campeón del mundo, segundo. Charles Leclerc, de Ferrari, va tercero. Piastri va cuarto. Verstappen va quinto. Sexto va Russell. Hamilton... va de séptimo, debe estar sufriendo Paolo Andrea por Hamilton. Colapinto, en una de sus mejores actuaciones, el argentino, va octavo.
1: Muy bien.
4: Y por fuera están Hockenberg, Lawson, Gasly y Hadjar. Son los que están out, es decir, que ya abandonaron la competencia.
1: ¿Y reapareció Iván René?
4: Un saludo para Iván René. ¿Qué tal si nos vamos con lo del Cúcuta, le parece?
1: Sí, Jaguares Cúcuta. Habló Jeffrey Reyes, que le ha tocado ser el hombre de las ruedas de prensa y de allí, sí, en el banco, porque pues el profe Uber Boder no puede estar allí. Esto dijo tras el triunfo de su equipo 2-0 frente al Cúcuta.
5: Bueno, creo que genera una tranquilidad a la institución, al grupo, a los muchachos, que son los que día a día trabaja, día a día se esfuerzan porque esta institución salga de la situación en la que se encontraba, y creo que han hecho un trabajo muy táctico hoy, que han sabido descifrar ese sistema que trajo Cúcuta con mucha, digamos, precaución, porque sabíamos de su buen juego que tenía, y creo que ellos tácticamente se comportaron a la altura que se trabajó en la semana, y creo que el plan de partido salió acorde a lo que se había trabajado, y creo que los goles llegan de una manera en la que también se habían trabajado. Y pues terminamos en una zona pues fuera de la que inicialmente estábamos, y creo que la puntuación también nos saca de la posición en la que estábamos en la liga, y es satisfactorio para todo el grupo, para los profes, terminar de esa manera y pensar de una manera diferente para lo que viene en esta segunda parte de la liga.
6: Profe, un poco jugando a la pregunta que le hizo Melanie a Carlos, ¿qué balance hace usted? Porque usted me decía, naturalmente, que es empleado del club y que ha estado en todo este proceso, ¿qué balance hace del semestre? Y la más fácil es preguntarle qué hay que mejorar, pero yo le voy a hacer la otra pregunta. ¿Qué es lo que más destaca usted de este equipo en lo que fue este primer semestre?
5: Bueno, voy a empezar con la última. Creo que la perseverancia. No desfallecieron ante las situaciones que vivimos en este primer periodo de liga. Creo que fueron de tener mucha resiliencia, de apoyarse el uno al otro, de entender que a veces situaciones que suceden dentro se pueden trabajar y se pueden mejorar como grupo, como personas, como amigos, como compañeros que son. Y creo que esa unión es la que ha llevado hoy a terminar de esta forma, con 3 puntos de local, fuera de la zona de descenso, y con la tranquilidad de que hay una idea diferente de trabajo, hay una mentalidad diferente, y el esfuerzo de ellos los conlleva a estos resultados. ¿Qué tenemos que mejorar? Creo que hacer un autoanálisis, ¿sí?, de las cosas por mejorar, de mirar que es un grupo de jugadores con experiencia, que saben que la adaptación acá no es fácil, pero creo que es una ventaja para el otro semestre poder arrancar con una mejor pretemporada, con un mejor grupo de trabajo, porque sé que tienen la capacidad, porque tienen las ganas, porque no ahorran esfuerzo en su entrenamiento, y creo que ellos son los hacedores de estos resultados que se están presentando ahora al final. Y pensar pues ahora en Copa, como bien dice Carlos, sabemos que va a ser también muy competitiva, y tenemos que mirar ese frente ahorita también.
7: Para el profe Jeffrey, profe, ¿qué análisis le deja esta victoria en el cierre ante un Cúcuta que es un rival directo en la promoción?
5: Bueno, el análisis positivo por lo que obtuvimos, que fue salir de la zona de descenso, y saber que hay un grupo comprometido, eso es fundamental en ellos y en la institución, el compromiso que hay de todos y cada uno de ellos, y saber lo que se viene para el segundo semestre, y sé que vamos a terminar de una mejor forma para lo que sería la finalización de este año competitivo.
4: Una de la tarde, 39 minutos. Quique, habló el técnico del cuadro Motilón, ¿no?
3: Sí, señor, el doctor Richard Páez, precisamente hablando de esta derrota, haciendo su análisis, pensando en lo que se avecina también, porque no solamente es aquí, además hay que esperar a ver qué piensa la gente del Cúcuta, que usted sabe que toma determinaciones de un momento a otro, si va a continuar, si lo van, sí, a sacar, qué va a pasar. Aquí está el doctor Richard Páez hablando precisamente de lo que significa este juego.
8: Bueno, el fútbol te enseña todos los días que este tipo de partidos, hoy lo aprovechó el local, tuvo su fútbol mucho más sólido con lo que venía mostrando. Hoy Cúcuta estuvo apenas 20 minutos en el primer tiempo, a partir del minuto 20 en adelante el equipo comenzó y levantó, y creo que tuvimos ahí las 2-3 oportunidades que pudimos haber aprovechado, pero en líneas generales no llegamos nunca al nivel futbolístico que veníamos ascendiendo. Considero las condiciones climáticas, indudablemente lo puede afectar, pero el fútbol tenía que aparecer. Y también la otra situación que yo veo que nos afectó fue el cambio obligado por la lesión de Mejía, que el equipo estaba levantando en ese primer tiempo, y no fue suficiente los ingresos fundamentalmente en el segundo tiempo. Yo creo que los cambios fueron intermedios. Jonathan fue el que tuvo más presencia en esa necesidad que estábamos buscando, y Jonathan Agudelo, y creo que en líneas generales nos ganaron bien, a pesar de que tuvimos las oportunidades en el primer tiempo y hubo una o dos oportunidades apenas en el segundo tiempo. Pero en líneas generales, hoy Jaguares impuso su localía y nos ganó de una manera mucho más fuerte que nosotros.
9: Profe, y ya para finalizar este semestre, ¿qué le queda de este Cúcuta? ¿Qué piensan o qué empiezan ya a analizar? Porque es que no va a haber, o sí va a haber tiempo, pero hay que actuar, me imagino, rápido para conseguir jugadores. ¿Qué planifican desde ya?
8: Sí, es el tiempo para hacer una renovación, hacer algunos cambios. Hay que reforzar el equipo. Hoy se vio que hay esa necesidad. Tenemos un plantel corto en lo que uno quiere de nivel de juego. Y considero que hoy, bueno, ya estamos con tantos partidos, finalizó esta primera etapa y creo que es el tiempo suficiente para que con la directiva ya nos vamos a sentar a ver los puntos claros que hay que traer y los jugadores que tienen que salir.
6: Profe, el equipo venía de una seguidilla de partidos interesantes, el caso contra Nacional, contra América, contra Junior, pero hoy caen contra prácticamente uno de los rivales que no, con los que no pueden ustedes otorgarle ventaja. ¿Qué tan duro, de pronto por utilizar el término, pudo ser o puede ser esta derrota para el equipo pensando en lo que viene? Y...
8: No, el resultado es duro porque indudablemente era con un rival directo que estamos peleando ese descenso y el equipo había repuntado como para meterse en la pelea de aquel equipo que habíamos asumido que estaba totalmente hundido. Se levantó, hizo buenos partidos, creo que consiguió un modelo, un estilo que fue siendo comprendido por el grupo, pero indudablemente estos partidos que son de 3 puntos, de 6 puntos contra equipos rivales directos, hoy nos gana y aprovechando la localía Jaguares como nosotros se la aprovechamos a cuando nos visitó Boyacá Chicó, y eso es así, tenemos es que eso nos va a servir, es la única enseñanza que nos deja claro, es que tenemos que darle un refuerzo al equipo, darle un número importante de jugadores para que nos aumente el nivel de juego y de jerarquía que necesitamos, y de esa manera con el trabajo y con esos refuerzos pienso que estaremos en la salida, saldremos de este problema que hoy en donde hoy nos encontramos.
4: Muy bien, después de escuchar a Richard Páez, queda uno con la seguridad, queda uno con la conclusión de un equipo que no tiene ni la ropa, ni la nómina, ni la fuerza para mantenerse en la máxima categoría de esta manera. Va a tener que hacer realmente bastantes cambios. Ha terminado Miami, ganó Antonelli, viene Verstappen, lo saluda. Escuchemos un momentico.
1: O sea que es día de italianos, porque ganó también Sinner, ¿no?
4: Sí, ganó Sinner. Escuchamos, le ganó a Zverev.
10: Bien, Max, ahí con Kimi Antonelli. Ahí está cerquita Piastri, tranquilo como siempre. Piastri, lo vienen a saludar también allí. Valtteri Bottas, le da un abrazo a Valtteri.
11: Valtteri que el año pasado estaba ayudándolo, ¿no? Cuando estaba de piloto de reserva de Mercedes.
10: Ahí está Checo también, ¿eh? Checo Pérez, Franco Colapinto, ¿eh? Un abrazo con el ganador. Franco contento, miren. Sí, le hizo alguna broma, le hizo algún chiste, Franco ahí. Está Ben Zulayen, el presidente de la FIA también, saludando al joven ganador y líder del campeonato. Cada vez más líder, Cochito, ahora con...
4: El niño maravilla de la Fórmula 1, Antonelli, italiano, jovencito. 19 años, 18 para 19, una gran velocidad y aparte de eso tiene ese algo que los deportistas suelen tener y que es un valor agregado que los convierte desde que debutan en inolvidables. Tiene carisma.
1: Total. Eso tiene, es muy importante, carisma en un deportista.
4: Tiene carisma, se vio un muchacho sereno, tranquilo, el mismo carisma que en su momento tuvo Michael, que tuvo Ayrton, que tuvo el mismo Juan Pablo. Lo tiene Antonelli, que aparte de eso es un chico que cumplió desde muy pequeño todas las categorías, pasando por la Cars y demás, y ahora, aparte de haber ganado la competencia en Miami, se convierte en el líder de la Fórmula 1, líder de Fórmula 1. Bueno, Quique y Johnny, ¿ustedes qué le hubieran cambiado a la Selección Colombia de Brasil 2014 para haber aspirado a llegar un poco más lejos? Johnny, ¿tú qué le hubieras cambiado? Johnny.
2: Este es un tema ya, Pacho, ¿no? Yo creería que en el tema de nuestra selección Colombia, una generación que estaba con muy buen nivel, la totalidad de esa selección, me hubiera gustado que el técnico hubiera llegado a ese campeonato del mundo, partiendo no solo desde la emocionalidad, del cariño y esa familiaridad con los jugadores, sino con un poquito más de orden y con mayor minutos jugados al resto de los jugadores. Uno recuerda esa selección y tenía una base muy fuerte y poca participación para otros jugadores que le pudieron haber dado la mano en instancias definitivas. Por ejemplo, ese partido en el que no va a haber Aguilar, se siente de inmediato la ausencia de un jugador que venía siendo titular y el que le vino a reemplazar no le fue bien. Yo creería que haber tenido más rodaje al resto de jugadores que también estaban en muy buen nivel, pero que con selección jugaban poco.
4: ¿Qué le hubieras cambiado tú? ¿Qué le hubieras agregado a esa selección de Brasil 2014 para haber llegado más lejos, Quique?
3: Seguramente, Pacho, el tema de los recambios que habla Johnny, que es importante y es fundamental para que los jugadores, cuando se presenten esos cambios, se note el ingreso. Habitualmente siempre se dice que los técnicos los hacen con buena intención y los que tienen que resolver son los jugadores, pero hay algunos que no llegan precisamente conectados y le hace falta, y me parece que eso le faltó a Colombia, que cuando no estuviera el titular, quien llega pueda resolver también o ayudar, contribuir, dar una mano precisamente para haber ganado. Me parece que faltó un poquito de eso para poder buscar la posibilidad de unos mejores resultados, aunque fueron buenos, pero obviamente nosotros tenemos que ir creciendo, ir paso a paso, como dicen muchas veces los entrenadores, pero ya en esa escala es de ir mejorando. Por eso en este Mundial ahora uno espera que se pueda igualar o seguir mejorando para hacer marcar la historia, como lo acaba de hacer la Sub-17, ¿no?
4: Muy bien. Escuchamos a Carlos Sánchez. A Carlos Sánchez se le preguntó aquí en la mesa de la FM que si pudiera retroceder el tiempo, si se metiera en la máquina del tiempo, ¿qué le cambiaría al juego de Colombia frente a Brasil en ese 2014? Él fue titular de ese partido. Y escuchen lo que respondió Carlos Sánchez.
12: Yo no cambiaría nada.
13: Nada.
12: Nada. El árbitro.
13: Bien, Velasco Carvalho, que fue horrible.
12: Ahí se retiró, ¿no?
13: Después ya sí, nunca más retiró. ¿Nunca más arbitró?
12: Partió, lo retiró. Sí. En los dos juegos importantes de la historia nuestra, los árbitros.
13: Pero hay una crítica, y creo que digamos, me meto yo ahí en esa bolsa, que se hace en ese partido y que tenemos, parece, en el fútbol colombiano ya generado, como por ya es como una marca del fútbol colombiano, y es que en partido definitivo, gol de camerino. Digamos, los goles en el caso de Brasil fueron tempraneros, y en casos de fútbol de clubes son tempraneros. Entonces uno dice, bueno, entonces, ¿por qué? Si se supone que entra tan concentrados, que hay tanta entrada, ¿por qué nos comemos esos goles ahí? ¿Qué pasa a la mente del jugador?
12: Esa es la preparación. No hay otra. Es la preparación. Es la preparación, la tensión que debes tener en esa, o la tensión que tienes que tener en esa, en ese momento. Yo, en uno de los goles de Brasil, pierdo la marca, que es
13: el primero.
3: Thiago Silva.
13: El primero.
12: En el primero. Pues claro, el córner va al primer palo, sí, la toca, sí, uno, tocan. Y ahí yo me desconcentro. Es un
13: segundo.
12: Es simplemente la tensión y el rigor que debes tener para salir de esos partidos. No hay otra.
13: ¿Y eso se trabaja?
12: Eso se trabaja.
13: ¿Desde chiquitos?
12: Sí. Eso se trabaja desde pequeños.
13: Pekerman ayudó mucho en ese trabajo, digo, en ese trabajo mental, porque se hablaba mucho de la influencia de Pekerman en ese sentido, que los técnicos a veces no le dan tanta importancia.
12: Totalmente, porque nosotros hoy hablamos de las comodidades y todas esas cosas, y a partir de ahí nosotros nos empezamos a sentir realmente importantes. Y hablo de mi caso, yo por ejemplo viajamos en primera clase, vuelos directos, que antes no pasaba, antes hacíamos tres escalas para llegar.
13: Claro. Se cerraban unas cosas.
12: Y a partir de ahí yo ya íbamos a entrenar a hoteles tops y las canchas eran tapetes. Perfecto. Entonces yo ya empecé, por ejemplo, iba a jugar contra España, hermano. Yo sí, de allí para afuera, Iniesta, sí señor, sí papi. Pero ahí adentro, hermano,
13: chao.
12: Acá,
13: claro.
12: A los ojos, entrenamos en las mismas condiciones, vos lo tuyo, yo lo mío. ¿Sí me entiendes? Entonces, además, ya ellos... empezás a vos a sentirte a importante.
14: El claro. Además ellos también decían, bueno, este man juega en Italia, este juega en España.
12: Pero antes de eso, fue un cambio porque yo sí salía a jugar contra, no sé, Francia. Y yo sentía, pues, muchas Ribery, Henry, Maluta.
14: ¿Le tocó enfrentar a ellos?
12: Sí, con Pinto, jugamos en Francia.
15: Contra Irlanda y Francia, les tocó sí. Una gira, puede ser.
14: Sí, sí. Llevan a Roberto claro. Polo.
15: Sí, Roberto Polo, fue y Mota.
12: Yo, estos manes, ¿me entiendes? Anelka.
15: Claro. Sí. ¿Dónde está y el celular ya, para la selfie? Sí, está
16: preocupado ahora para estar cerquita del cuando exacto. Se acaba el partido y la camiseta.
12: Después de ahí, bueno, nosotros empezamos a realmente, y las palabras siempre eran, ¿no? Colombia tiene que cambiar esto, o sea, Colombia tiene que ganar, Colombia tiene que competir, basta de jugar. Ya no se juega más, el fútbol ya no está, a estos niveles no, ya se compite.
17: Carlos, después de estos partidos amistosos, precisamente con esos rivales, Francia, Croacia, ¿cómo es la realidad hoy? ¿Cómo usted ve la realidad hoy de la selección Colombia de cara a esta Copa del Mundo? Portugal, República Democrática del Congo, Uzbekistán, ¿cómo está realmente o cómo lo ve usted la realidad de la selección Colombia de cara al Mundial?
12: Yo creo que estos dos partidos nos dieron una enseñanza. De que nosotros veníamos de un invito pues muy largo y ya todo el mundo decía que éramos finalistas y realmente eso lo que nos va a servir es saber en qué estamos fallando, en que maduremos, en que más allá de lo que se haya logrado, siempre lo más importante es lo que viene, y el ser humano quizás inconscientemente tiende a dejar de hacer cosas por lo que está viviendo, y es ahí donde hay más, donde hay que ajustar más. Cuando las cosas van bien es ahí donde hay que ajustar más.
18: Yo le quiero preguntar algo, Carlitos, es que hablamos de muchos temas y nos viene acá es cómo también articular el recambio, porque finalmente no fuimos al Mundial pasado y pues fue un cambio abrupto con el tema de Queiroz.
14: Está renovado.
16: Deje la Liga al Dorado y rueda.
14: Y se pueden llevar a Sebastián para la Liga.
18: Tiene una generación obviamente que tiene
16: claro.
12: El recambio, ¿no? El tema del recambio. El país pide jugadores y pide jugadores. El recambio tiene que estar ya dentro de la selección. Ya tiene que estar el recambio. ¿Por qué? Porque llegar a una selección donde realmente tú no tienes un trabajo de mucho tiempo, el técnico no tiene tanto tiempo para trabajar un equipo. ¿Cómo se conforma ese equipo y cómo se van adaptando esos recambios con las concentraciones? O sea, un jugador, no sé, el reemplazo de, vamos a decirlo, de Jerry o de David, ¿cuántas concentraciones tiene?
15: Claro.
12: Entonces ya sabe cómo le gusta el café a David, ya sabe cómo le gusta que se la tiren a James, ya saben si el delantero la prefiere al pie o larga, porque entrena con él constantemente. Entonces no es se van 10 y vuelven 10 y tenemos que ganar, eso no va a pasar. Eso no, los 10 que van a reemplazar o los 3 o los 4, los cambios que vayan, ya tienen que estar entrenando dentro y concentrando en la selección, porque es otro ambiente. Muchos de los jugadores juegan por el título y otros juegan por el descenso. Los estados de ánimo son totalmente distintos. Entonces cuando llegas a la selección es otra armonía, es otra cosa. Tú tienes que dejar todas tus cosas allá y llegar a la selección.
14: Entonces ahí me nace una pregunta, porque por ejemplo uno tiene a David Ospina hoy en la selección entendiendo que el nivel de Álvaro y de Camilo está arriba, pero lo tiene uno porque uno dice, bueno, la experiencia, el liderazgo que hoy se necesita adentro, pero viene un muchacho como Mier que lamentablemente pues en los últimos meses no le ha ido bien, pero ¿no sería entonces según eso mejor tener hoy a un Mier que se vaya empapando, vaya conociendo, vaya entendiendo lo que usted dice, cómo le gusta el café a este cómo, este que lo pone bravo, este que no lo pone bravo?
12: Ese es un punto de vista mío. O sea, okay. ¿Entiendes? Eso es lo que yo pienso. Pues está, hay un técnico y que él...
14: Sí.
12: Pero es un punto de vista mío. Tiene todo para estar en la selección, claramente. David también, porque aporta muchísimo. Es más, cuando yo estaba también había gente que tenía ese rol y no necesariamente tenía que jugar. Pero cumple un rol importante, que es eso, la armonía, y mantener la armonía en un grupo como de selecciones es muy difícil, los egos son muy altos.
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1: Hola, soy Diana Alvarado. Información de servicio a esta hora para los conductores que transitan por la vía Girardot Bogotá. La concesión vía Sumapa reporta paso restringido y tráfico lento a la altura del kilómetro 71, específicamente en el sector de Chucharal. La afectación a la movilidad se debe a un accidente de tránsito.
2: Soy Oscar Bueno desde Villavicencio. Autoridades reforzaron la seguridad de la capital del Meta tras el hallazgo de un dron con explosivos en la vereda El Cocuy. El alcalde Alexander Paquero anunció el aumento de patrullajes y el despliegue del ejército para prevenir actos terroristas y reducir la criminalidad en la ciudad.
3: Soy Andrea Pérez desde Cali. Con éxito culminó la segunda versión de la Maratón de Cali. Cerca de 20.000 atletas de 49 países participaron de esta jornada. El ejército y la policía garantizaron la seguridad de esta competencia que casi duplicó el número de participantes frente al año anterior.
4: Soy Carolina Castellanos y el número uno del mundo del tenis, Jannik Sinner, ganó hoy su primer Master 1000 de Madrid después de imponerse en la final en la caja mágica al alemán Alexander Zverev por contundentes parciales de 6-1 y 6-2.
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5: Tenemos las 2:12 p.m. En este momento en Miami están en la ceremonia de premiación del Gran Premio de Miami con Kimi Antonelli, con Piastri, con el actual campeón del mundo, Lando Norris. Bueno, hay noticia con este chico que a sus 19 años, líder del campeonato de la Fórmula 1 y un verdadero y auténtico fenómeno. Y de igual manera no nos podemos sustraer y por eso tenemos a don Germán Mejía, el deceso, la muerte de Alex Zanardi. La verdad me golpeó bastante. Primero porque lo vi competir tú a tú cuando se transmitía con don Germán Mejía, con Germán Mejía Pinto, su hijo, con Diego Fernando Mejía, cuando transmitían la CAR y Alex Zanardi participando, cuando se dijo que Zanardi pasaba a la Fórmula 1 y luego llega a esa silla Juan Pablo Montoya. No, la verdad, a mí me impresionó bastante lo de Alex Zanardi. Me tiene realmente golpeado, porque también de paso me gustaba mucho cómo competía. Don Germán, ¿qué hacemos con este niño maravilla?
6: Pacho y oyentes, qué gusto saludarlos, y sí, hemos disfrutado de una gran carrera y de una gran actuación. Esto del automovilismo, creo que Pacho lo sabe, de pronto muchos oyentes también lo saben, pero otros tantos no lo saben. Aquí la milésima de segundo cuenta, milésima de segundo. Difícilmente podemos percibir nosotros un segundo, y en una milésima pueden caber hasta 10 vehículos. Es impresionante la forma como estos profesionales, y en el día de hoy Andrea Kimi Antonelli, en su segundo año en la Fórmula 1 con estos 19 años, está mostrando el porqué de la decisión de Toto Wolff, porque lo llevó y lo puso a ocupar la silla del 7 veces campeón del mundo Lewis Hamilton. Aquí lo está justificando con estas victorias y con la forma como hoy, en esa milésima de segundo, al final empezar cada vez a tomarle una, 2 milésimas para terminar a 3.2 segundos, pero uno mira en la pista y en un momento estaban a 5 décimas y de pronto logró estirar a 3.2 segundos la diferencia con Lando Norris, y a 27 segundos pasaría el compañero de Norris, el australiano Oscar Piastri. Celebración en este momento, como dice Pacho, de este joven que lo viene siguiendo Toto Wolff desde los karts, lo apoyó porque vio el talento. Hombre Bonington, que ha sido el que busca a estas figuras, lo tuvo como referencia y lo alistó y le dijo a Toto Wolff: está listo para la Fórmula 1. Y todos se asombraron por la edad y dudaban de la posibilidad de mostrar lo que está mostrando, y que es el líder del campeonato con 3 victorias consecutivas, repito, en este segundo año. Y ver allí, ¿no?, un

0: año y ver allí no un patrocinador como lo es Nu, que es de alma colombiana y que se sumó este año a ser uno de los patrocinadores, y los que saben, saben, se le sumó al mejor.
1: Sí, y ese uniforme color uva, ¿cierto? Un uva encendido, que es el que en este momento está utilizando el equipo de Mercedes. Ahí lo vemos levantando el trofeo, esa cara de niño que parece que terminara de esta ceremonia y se va a ir a la casa ¿a qué? A jugar
2: PlayStation.
1: PlayStation, sí, es que es un niño, es un niño, la verdad, Kimi Antonelli. Don Germán, para finalizar, cuéntenos un poco qué pasó, por qué el deceso de Alex Zanardi, dónde estuvo su complicación.
0: Bueno, yo creo que para cerrar también el tema de Andrea Kimi Antonelli, pues es un muchacho muy familiar. Yo creo que los que vieron la transmisión vieron la forma tan cálida como fue abrazarse con su padre, como dos veces pasó a saludar a su hermanita, ahí estaba también su señora madre, de manera que él es un muchacho que podría volar tranquilamente, levitar por lo que está viviendo. Sin embargo, tiene muy bien puestos los pies en la tierra y sabe que hay que mantenerse así para seguir construyendo lo que puede ser pues su título del mundo de la Fórmula 1 en apenas su segundo año, de manera que estamos frente a una gran historia. Y lo de Alex Zanardi, sí, la tristeza de Alex Zanardi, un hombre que luchó contra todo, un hombre que, como lo referenció Pacho, pues fue gran figura en la IndyCar o en la CAR en ese entonces, que se fue de la CAR para darle la silla a Juan Pablo Montoya, y porque Frank Williams decidió que todavía no estaba listo para darle un vehículo a Juan Pablo Montoya, hizo un intercambio por tres temporadas, finalmente lograron en dos temporadas arreglar para que Montoya estuviese con el equipo campeón Chip Ganassi, cuando le dijo Frank Williams a Chip Ganassi que tenía el reemplazo de Alex Zanardi y que iba a ser campeón, como efectivamente lo fue. Después vendría, lamentablemente, el accidente que tuvo en una competencia de la CAR cuando regresó después de dos años, y eso fue en Europa, en Lausanne-Ring. Allí perdió sus dos piernas y fue una labor titánica de los médicos, de los especialistas, primero para salvarle la vida y después para recuperarlo y que volviera a la competición en vehículos de turismo. Seguía siendo piloto. Vino después su pasión, porque tenía la pasión por el deporte, estuvo en Paralímpicos, logró dos medallas de oro, una de plata, y después entrenando de nuevo en una competencia local, se salió un poco de un carril y se encontró un camión. Infortunadamente, más lesiones en esa ocasión, que de ahí en adelante pues no volvimos a tenerlo ya en competencia, porque quedó muy maltrecho, estuvo hospitalizado, muy cuidado por su familia, y al final, el primero de mayo, que se va a recordar esa fecha, lamentablemente se fue rodeado por su familia, y ya después de superar algunas complicaciones, pero con tantas situaciones que vivió médicas, pues sencillamente a sus 59 años nos ha dicho adiós, un hombre que nos dio ejemplo de vida, ejemplo de recuperación, un campeón completo, no solamente en el automovilismo, entre los paralímpicos, sino también un campeón de la vida.
1: Sí, don Germán, yo creo que el automovilismo está muy golpeado con la desaparición, inclusive prematura, porque todavía quería volver a competir, de Alex Zanardi. Don Germán, muy amable, muchas gracias.
0: Un abrazo grande, y que sigamos disfrutando esto que se ha vivido, y también repasar rápidamente que Sebastián Montoya, hoy en la Fórmula 2, en el ambiente del Gran Prix de Miami, logró recuperarse de una mala clasificación, puesto número 20, y al final terminó en la octava posición en un día con lluvia, donde logró terminar dentro de los puntos. El piloto que tenemos más cercano ahí de la puerta de la Fórmula 1.
1: Muy bien. Don Germán Mejía Pinto, con todas las novedades del automovilismo, con esa victoria de Kimi Antonelli, con la desaparición de Alex Zanardi, y obviamente con las demás novedades que nos ha presentado en la FM. Más deportes.

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2: 2:10 PM, Deportes, la FM, y a esta hora ya el Real Madrid está en escena, con la obligación de ganar, o si no, Barcelona sería el nuevo campeón del fútbol español.
3: Minuto 8:40, escuchemos qué sucede entre Español 0, Real Madrid 0.
4: Desde atrás de Burcó, 4-4-2 sin pelota el Español, tratando de ser un equipo compacto, corto. Dice Vinicius, es la segunda, hay un segundo empujón. Este pudo haber sido castigado con tarjeta.
2: ¿Cómo queda la tabla en este momento por ahora con el empate entre el Real Madrid y el Español de Barcelona? Mauro, cuéntanos.
3: 88 puntos para el Barcelona, primer lugar campeón, parcialmente. Segundo, Real Madrid con 75 puntos, porque le llevaría sí, 13 y resta por disputar 12.
2: Así es.
3: Es decir, que el clásico de aquí en 8 días, por la gaseosa.
2: Sí.
3: Por la gaseosa.
2: ¿Y el roscón?
3: Y el roscón. Claro que papá mínimo lo atiende otra vez.
2: Sí, ¿será? ¿Barcelona?
3: Sí. Papá. Es papá.
2: Papá,
3: sí.
2: Bueno, señor. Muy bien.
3: Y en el otro partido, antes que entre usted con Johnny y con Quique, el Inter también se está coronando campeón porque está empatando con el Parma 0-0. El empate le basta.
2: Ya están llegando los equipos, ya vemos el arribo del Deportes Tolima al Estadio Manuel Murillo Toro, ya arribó el agente del Deportivo Cali, nos imaginamos que ya el Medellín está listo para enfrentar a Águilas. Johnny, ¿qué novedades tiene de entrada brevemente el DIN para enfrentar a Águilas?
5: Bueno, lo primero que hay que reportar es que se ha movido de mejor manera a la hinchada en cuanto al tema de adquirir boletería. Esperamos que vaya a tener mejor asistencia hoy el Deportivo Independiente Medellín. Y ya en lo deportivo, pues, que está Salvador Ichazo. Se mantiene Salvador Ichazo ahí en convocatoria del Independiente Medellín. Todavía no hay nómina oficial confirmada. Pero en cuanto a convocatoria del Poderoso de la Montaña, pues que reaparece Salvador Ichazo en convocatoria. Que reaparece jugadores como Didier Moreno, que ya le dieron minutos en el partido anterior. No son tantas las novedades, porque finalmente termina Sebastián Botero contando con la totalidad de su nómina para este partido definitivo, 3:30 de la tarde.
2: Salvador Ichazo, Daniel Londoño, Leiser Chaverra, José Ortiz, Luis Escorcia, Schneider Mena, Fran Fabra, Daniel Cataño, Francisco Chaverra, Baldomero Perlaza, Alexis Serna, Alan Loboa, Diego Moreno, Didier Moreno, Jayen Palacio, John Montaño, Johnny González, Andrés Felipe Dávila y el tocayo Francisco Fredicheski, la nómina de los convocados de el Medellín.
3: Dirigirá Wilmar Roldán, Johnny, ¿no?
2: Está bien.
3: Es el mejor.
5: He dicho que no, es un buen árbitro, pero yo sí siento que a veces hay que refrescarlo un poco, oxigenarlo. Sí, porque siempre termina pues con los clásicos antioqueños, con partidos tan definitivos para Medellín, para Águilas. Recuerden que el partido entre Águilas y Atlético Nacional hubo una jugada por allá que no gustó mucho. Bueno, yo sí creería que sería bueno darle un poquito de oxigenación.
3: Yo le hubiera dado el partido de Santa Fe Internacional a Wilmar Roldán.
5: Por sí, ejemplo, claro.
3: El más importante para mí.
2: El más importante, bueno.
3: Pero sí. Bueno, no hacemos parte de la comisión.
2: Pero es que, bueno, de todas maneras.
5: No, claro.
2: Pero es que yo me pongo a ver y, sí. Bueno, sí, puede ser, es el más importante por la opción de ambos.
3: Correcto.
2: Porque es que ambos tienen la opción.
3: Exactamente.
2: Pero fíjate que aquí no hay partido que no exija la máxima certeza del árbitro. Millonarios e Alianza, Deportivo Cali, Tolima, ese sí que es un partido bravo, ese Deportivo Cali.
3: Pero solo uno, dependiendo para clasificar. Es que sí. Yo me refiero a que Santa
5: aquí
3: Fe
5: tranquilamente podría estar un Carlos Ortega, por ejemplo.
3: Total.
2: Son los dos.
5: Sí.
2: No se puede.
5: Aparte de Wilmar Roldán, va a estar William Crawford de Córdoba, Andrés sí. Julio de Bolívar. El cuarto es Juan Carlos Ramírez de Antioquia. Don Leonard Mosquera y Juan Camilo García estarán en el bar, 3:30 de la tarde, Estadio Atanasio Girardot.
2: Hay tiro libre a favor del Real Madrid. ¿Qué pasa a esta hora entre Español de Barcelona y Real Madrid, Mauro?
3: 0-0 el partido, va a cobrar tiro libre el Real Madrid, que solo le sirve la victoria. para llegar vivo al clásico frente a Barcelona.
2: Están jugando en cancha del Español, una falta sobre Bellingham, devolvía una pelota pero fue derribado, se va a cobrar un tiro libre. Aquí podría estar la primera anotación. Entra García, se va Mendy.
3: Lesionado
2: se va Mendy.
6: Bien directa de Jude, que por ahora es el jugador más determinante del equipo.
2: Va a cobrar Bellingham.
7: Tiro libre.
2: Ese es el sonido de la FM más deportes. El fútbol español puede quedar definido el día de hoy.
7: Meterá Trent. Meterá Alexander Arnold. Dos en la barrera. Mira el arco de reojo, La pincha sobre el punto final, saca en el medio. Rüdiger al arco de Bío.
2: Y no pasó absolutamente nada. Así que Barcelona continúa siendo, por ahora, el campeón.
3: Sí, señor.
2: El campeón. Bueno, don Quique Barona, estamos en ascuas con lo del Deportivo Cali. Los últimos resultados han favorecido al Deportivo Cali, no hay ninguna duda, frente al Deportes Tolima. Pero con el nerviosismo que hay y con la irregularidad del Cali, ¿qué nos puedes decir, Quique, de lo que puede ser este partido? Recordamos en la tabla cómo está el Deportivo Cali.
3: El Deportivo Cali. Bueno, el Deportivo Cali en estos momentos en la tabla es noveno, con 26 puntos. Los mismos de Santa Fe. Lo que pasa es que Santa Fe tiene un golcito más en su diferencia. Tiene Santa Fe más 5 y Deportivo Cali más 4. O sea que el Cali hoy empatando, y si Santa Fe pierde, puede meterse. Eso va a estar muy bueno.
2: Sí.
3: Ese jueguito va a estar muy bueno. Porque si el Cali empata, hace 27. Si Santa Fe pierde, se queda con 26. Y si Medellín empata, tampoco le alcanza. No le alcanza. Porque tiene Cali 4 en diferencia, Medellín 3 en diferencia. Pero si todos estos empatan y Millonarios gana, el que pasa es Millonarios.
2: Le damos en este momento cabida a lo del Deportivo Cali. Ya llegó, ya está en el, allá en la entraña de ese camerino del Manuel Murillo Toro.
3: Presidente Manuel Murillo Toro.
2: Así se llama, Presidente Manuel Murillo Toro. Sí, señor.
3: Así nos decía don Elmer, nos regañaba. Bueno, es Presidente Manuel Murillo Toro.
2: Ni modos, tiene toda la razón.
3: Ya estrenó radio allá don Elmer y todo.
2: No me diga.
3: Sí, en Onda.
2: Ah, no me
3: se
2: diga,
3: llama
2: Onda
3: del
2: Tuenbeima.
3: Onda, y trabaja con Nelson Enrique Asensio.
2: No diga, el popular pájaro. Ah, sí, qué bueno, bueno, muy bien.
3: Sí, qué bueno.
2: Enhorabuena eso, por ellos eso, y que les vaya muy bien.
3: Total.
2: Quique, te escuchamos.
8: Otros le dicen el mamú, ¿no?
2: Sí, el mamut.
8: Hoy, para el Deportivo Cali, pues algunos cambios. No estuvo Bebelo Reynoso en la convocatoria, en la semana trabajó diferenciado, la verdad que hasta el momento no le ha entregado nada al Deportivo Cali, llegó con mucha expectativa Bebelo Reynoso, y es un jugador que ha pasado sin pena ni gloria todavía por el conjunto azucarero. Recupera Fernando Álvarez, todo apunta que podría ser inicialista, es el único central definido con perfil zurdo en el Deportivo Cali, cuando él no está, pues los demás son improvisados con ese perfil. Y de ahí en adelante, hoy el regreso de Avilés Hurtado, seguramente después de haberle dado la victoria al Deportivo Cali. El Cali ha venido consiguiendo resultados, pero su fútbol todavía no gusta, no agrada, está haciendo como lo que salga ahí a los trancones, pero no más. Ha mejorado en algunos aspectos en defensa, pero en la definición, en la elaboración, la verdad que se ha quedado muchísimo el Deportivo Cali. Vamos a ver qué brinda hoy ante el equipo Deportes Tolima para este juego. Entonces, estaremos atentos, Pacho, a la posible formación del Deportivo Cali, lo que pueda presentar hoy. Dineno, que todavía sigue sin trascender en su regreso al Deportivo Cali. En la época anterior fue goleador, pero en esta, la verdad, que muy poco, cómo le cuesta. Además, se le ve muy duro, muy tieso este jugador para recibir, el balón le rebota, no ha estado
9: serio,
8: balón y con el gol, entonces la verdad que eso le ha costado mucho a un jugador como Dineno, que usted lo conoce muy bien, y esperar a ver. Ahora el Cali se sostiene con dos volantes juveniles, con Ronaldo Pájaro y con Matías Orozco, porque cuando ellos funcionan, el Cali muestra una cara diferente. Ojalá hoy Dudamel acierte a la hora de hacer los cambios. Todo apunta a que Lucas González va a salir con un equipo alterno, pensando más en la Copa Libertadores, donde le ha ido bien, pero espera asegurarse, y ya está clasificado en la liga, entonces no hay ningún problema. El Cali le favorece el empate, le favorece ganar, pero dependiendo de otros resultados. Por eso lo primero que tiene que hacer es buscar la posibilidad de los 3 puntos si quiere regresar al grupo de los 8, Pacho.
2: Bueno, muy bien. Quique, a ver, si usted tuviera que decir cuál es la fortaleza y la debilidad del Cali, ¿cuál sería para usted?
8: Para mí la fortaleza que tiene el Deportivo Cali, lo manejaba ahora, lo de Matías Orozco, un jugador canterano que recibió la oportunidad de parte del profesor Alberto Gamero y se les quedó con el puesto a todos los de recorrido, a los colorados, a los Daniel Giraldo, al mismo Gianni Quintero que venía jugando, se los llevó por encima. Y cuando uno pregunta ¿por qué hizo eso? Porque es un jugador que tiene ganas, que tiene esa hambre de gloria, y obviamente con eso nomás se les quedó con el puesto, sin ser un volante de recuperación, porque en la cantera del Cali era más un volante creativo, más un volante llegador, y acá está iniciando desde la línea de primera de recuperación y se quedó con el puesto, y es un jugador fundamental hoy en el Cali. Ronaldo Pájaro, que lo conocíamos desde Fortaleza, llegó y sigue aportando eso, la creación, la posibilidad de ir al ataque, de ir al frente, y cuando tiene la posibilidad le pega al arco, y por lo regular siempre son con posibilidades de gol. Seguramente va a perfeccionar un poco esos remates y pueden dar mucho más. Algo que no le favorece al Deportivo Cali en este momento es la elaboración, porque muy poco le llega el balón a los atacantes. En el caso de Dineno, que además cuando le llega, pues o los bota o no encara, como en otras épocas, a los porteros, y se le ve con mucha dificultad para juntarse, para ser socio con otros de los jugadores. Y Titi Rodríguez, que es un hombre que juega más de nueve, pues lo tienen jugando casi como de un extremo para poder tener la posibilidad de que jueguen los dos, y ahí creo que se complica Dudamel. Él debió tener la decisión y decir, si no está Dineno, entonces que Titi Rodríguez sea el atacante y poner o buscar otros extremos, y eso es lo que no ha hecho Dudamel. En defensa ha ido mejorando algo ahora que juega con tres centrales, pero muchas veces hay partidos que le está sobrando un central si quiere buscar por lo menos los resultados. Vamos a ver cómo arranca en el día de hoy.
2: Quique, vaya, tómese un cafecito y se va alisando, porque lo que viene es una jornada realmente extenuante.
3: O se come una, ¿cómo es que llaman las que son con bocadillo? Se me olvidan las... ¿Qué? El aborrajado.
2: Un aborrajadito.
3: Uy, delicioso. Yo me di gusto cuando estuve en Cali allá en los juegos comiendo aborrajados.
2: Terrible. Pacho, dime.
8: Acaba de comunicar el América de Cali, cambio en la lista de convocados. Luis Mina sale de la convocatoria y en su lugar ingresa el canterano Dubán Mina. ¿Serán de la familia? Voy a preguntar a ver. Para este juego que va a tener hoy ante el Deportivo Pereira.
2: Bueno, muy bien. Quique, repito, vaya, tómese un cafecito porque ya venimos con todo lo que tiene que ver con Tolima frente al cuadro del Deportivo Cali. Si es tan amable, señor Mauricio Osorio, cuéntenos qué pasa a esta hora en el Español de Barcelona Real Madrid, que con el resultado que se está presentando, corona campeón al Barcelona.
3: Sí, señor, 0-0, vamos en el minuto 20, ya 21. Escuchemos qué sucede en Español Real Madrid.
7: Para Federico Valverde, Vinicius, va Vini, la cambia Vini. Sin apuro ahora para la posición de Pitarch. También dispara Rudiger y esperando Hausen. Defiende el Español. Minuto 22 del primer tiempo, 0-0 para ahora. Acompañanos por 10 Porsche. Con la ficha 34 de la liga. Roba la pelota Urco. Pelea Terraz. Hay falta y amarilla para Brain Díaz. Amonestado el 21.
6: Y el minuto Dani Jarque, como siempre en este estadio. El respeto a la memoria de un futbolista que sufrió muerte súbita hace unos cuantos años ya, pero en el minuto 21 se respeta una tradición saludable. Mientras tanto, hay amarilla por este pisotón a Brain Díaz.
7: Bueno, ahora con este resultado el Barça está obteniendo su título número 29 de Liga.
2: Sin goles el partido, lo cual corona al Barcelona como campeón del fútbol español. ¿Y ya en Italia tenemos campeón?
3: Está empatando el Inter, o sea que es campeón también. Con el empate el Inter es campeón. Está empatando 0-0 con el Parma, minuto 36. O sea que ahí hoy puede haber dos campeones en Europa. Se completaría con el Bayern 3. Solo faltaría...
2: y en Francia también, el Paris
3: Saint-Germain. El París también, que está a punto de ser campeón, que son las cuatro ligas más importantes. Ayer el Porto fue campeón también en Portugal, o sea que de a poquito se van conociendo los campeones de cada una de las ligas, previo a lo que será el Mundial de Fútbol que tendremos aquí por la FM.
2: ¿A qué hora será el sorteo de los playoffs?
3: 8 de la noche, tendremos a partir de las 7:45 a Sebastián Heredia comandando esta transmisión junto a Edgar Ubaldo Henao y a Carolina Castellanos.
2: Muy bien, vamos a hacer una pausa y cuando regresemos a la FM Más Deportes, escucharemos con Octavio Mora, nuestro compañero, una entrevista, un fragmento con Carlos Mario Zuluaga, el presidente de la DIMAYOR. Y también tendremos un segmento corto de una entrevista en un podcast muy interesante. El podcast se llama Chao con Gol, con John Biafa.
3: Ah, la escuché, muy buena, muy buena.
2: Muy buena, muy buena nota. Y con la gentileza de Chao con Gol, escucharemos un fragmento de ese drama que vivió John Biafa luego de ser extraditado, estar en los Estados Unidos y ha recobrado su libertad. Ya regresamos.
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3: Seguimos en la FM Más Deportes. Después de las 3 de la tarde estaremos enlazados todas las plazas que tienen que ver con el desenlace de los 8 clasificados del fútbol colombiano. Estaremos en Valledupar con el partido de Alianza frente a Millonarios. Estaremos en Ibagué con el partido entre el Deportes Tolima y el Deportivo Cali. Obviamente tendremos las novedades del partido del Atlético Bucaramanga, que tiene una mínima, una remotísima opción, pero la tiene. Estaremos con el partido de Medellín frente a Águilas, y de igual manera estaremos con el partido de Inter frente a Independiente de Santa Fe. Así que en todos los frentes estaremos en la FM contándoles a ustedes quién entra, quién sale, quién se mete entre los ocho, si permanecen igual. Bueno, en fin. Y a esta hora en España, cuando estamos ya caminando sobre el minuto 28, el Español de Barcelona y el Real Madrid igualan a 0 goles. Y hay nuevo campeón por ahora con este score en España. El campeón es el Barcelona.
4: Viene Vini muy solo, va Vini. Quiso entregar abierto para Brain Díaz y habrá córner. Tiro de esquina para el Real Madrid. Habrá córner, señoras y señores. Córner para el Madrid. Dígalo, Godoy.
5: Perdón, Pablo. En el arranque del partido era Brain Díaz el fue más centralizado en ataque. Pero con esta de la corrección sobre la izquierda, Brahim se tira contra banda y queda más centralizado Vinicius, que aquí armó una muy buena jugada.
4: Le va a pegar Trent. Busca Madrid para arriba. Meterá Alexander-Arnold. Busca Trent, mete el centro. Ganaba Tchouaméni. Y la toma el arquero, Dimitrovic. Meterá Dimitrovic. Últimos 15 minutos. El partido por ahora 0-0. La salida con Omar. Giro y descarga de Urco. Ya la cambia Calero para Cabrera. La toma el capitán. Cabrera, Calero, el Gilani. Viene Omar por abajo. Urco, mal pase, lateral. Saca
3: el
4: Madrid.
3: Sin goles el partido entre el Español y el Real Madrid. Así que por ahora campeón el Barcelona. Jornada del día de hoy, Mauro, ¿cómo serán todos los partidos más allá de aquellos en donde están involucrados los que buscan la clasificación?
6: A partir de las 3:30, unificado horarios, la división mayor del fútbol colombiano, tendremos Tolima Deportivo Cali, partido que tendrá don Enrique el Quique Barón en nuestro especial. Fortaleza Bucaramanga con Octavio Mora, Santa Fe Internacional con Carolina Castellanos, Medellín Águilas Doradas con Johnny Gutiérrez, Alianza Millonarios con Marden Devia Niño. Y Junior Pasto a las 5:45 de la tarde, partido que es bueno o es importante, porque el que gane podría obtener ese segundo lugar que le daría esa ventaja deportiva de terminar de local. Y el otro partido es América Deportivo Pereira a la misma hora, 5:45.
3: Nuestro compañero Octavio Mora ha dialogado con el presidente de la Dimayor.
6: Nota completa que pueden escuchar y ver en Octavio Mora Deportes.
3: Deportes, sí. Muy bien. Octavio ha dialogado con Carlos Mario Zuluaga, el presidente de la Dimayor, y escuchamos un fragmento de esa entrevista que es muy interesante, en donde el presidente Carlos Mario Zuluaga habla de varios tópicos del fútbol colombiano.
7: Hola, ¿qué tal? Le damos un cordial saludo al presidente de la División Mayor del Fútbol Colombiano, Carlos Mario Zuluaga. Este domingo ya conocemos los 8 clasificados al mata-mata. ¿Qué balance a esta altura de la liga puede entregarnos?
8: Bueno, Octavio, primero que todo, gracias. Un saludo especial para todos los que nos están conectados. Bueno, importante decir de que esta es una liga que se hace a pesar de la falta de estadios, a pesar de los conciertos, a pesar de la falta de colaboración de algunos integrantes, o actores importantísimos para que se realice un partido, a pesar de los estadios sin iluminación, a pesar del mal tiempo, a pesar de los vuelos que no llegan de las diferentes aerolíneas por causas del mal tiempo, etcétera, etcétera. Sin embargo, llegamos y lo hacemos en un tiempo récord. Realmente esta liga se está jugando desde la segunda semana de enero de este año. Vamos a tener un campeón antes del 10 de junio, prometimos. Llegamos a la fecha 19, donde hay 7 equipos luchando por 2 posiciones, lo que realmente nos hace muy atractivos. Y algo realmente que yo no me cansaré de repetir, así para algunos sea novedoso, para algunos sea incluso desafortunadamente se atreven a dudar de ello, somos la décima liga del mundo. Y no lo calificamos nosotros, lo califica la Asociación de Historia y Estadística del Fútbol, nacida en la década de los 80 en Alemania, reconocida por la FIFA como el único organismo oficial para hacer este tipo de estadísticas. Así duden muchos y así a muchos no les guste. Y me preocupa que aquellos que realmente hablan tanto de que deben investigar en la prensa, de que la data es lo más importante y demás, sean los primeros que duden al respecto.
7: Bueno, usted mencionó que a pesar de estadios en óptima condición, además escándalos arbitrales, iluminación, partidos postergados, ¿cómo corregir esto en el inmediato futuro? Por ejemplo, esos equipos que no cumplen las normas básicas, siquiera desde los salarios, desde los escenarios, desde la iluminación.
8: Octavio, yo creo que en eso se ha realmente crecido muchísimo y desarrollado mucho el fútbol colombiano. Yo quiero reconocer de que hoy los 36 clubes de fútbol colombiano son sociedades anónimas, están vigiladas por la Superintendencia de Sociedades, incluso por la Superintendencia de Industria y Comercio en algunas oportunidades, por el Ministerio del Deporte, que tiene su departamento de inspección, vigilancia y control, por el Ministerio del Trabajo en todo lo laboral, y yo creo que en eso se ha avanzado muchísimo. Yo creo que no se puede hablar hoy de que haya clubes que tengan incumplimientos graves. Hay problemas económicos graves, sí. Esto es una industria como cualquier otra. Y en las industrias hay empresas que realmente se quiebran, otras que salen adelante. Y hemos tratado de mantener realmente un buen circuito económico en lo que te respecta a los clubes que forman parte hoy de la Liga Profesional Colombiana. Yo digo que en eso estamos trabajando, de que tenemos que trabajar mucho más cada día, sobre todo en lo que tiene que ver con los estadios. Para el próximo semestre hemos logrado de que ciudades como Cúcuta, ciudades como Montería, ciudades como Valledupar nos garanticen la iluminación, y yo creo que vamos a poder tener programación nocturna. Yo personalmente he ido a hablar con cada uno de los alcaldes y ese es el compromiso que tenemos hasta ahora.
7: Bueno, ¿fue acertado o no lo de 25 jugadores inscritos para cada equipo, teniendo en cuenta que algunos están participando, por ejemplo, en torneos internacionales? Daba, por ejemplo, grima ver cómo el Deportivo Independiente de Medellín, jugando frente al Flamengo en el Maracaná, Estadio de Leyenda, tenía 7 jugadores sub-20 en la zona de suplentes. ¿No quedaron demasiado maltrechos, disminuidos, débiles los equipos que están participando en torneo internacional?
8: Esto es una decisión tomada también con respecto a data, porque si se tenía antes tenían 30 inscritos, pero jugaban 23 en promedio en cancha, y hubo más de 130 jugadores que no jugaron ni un solo minuto el año anterior, en el 2025, entonces es tomado precisamente por esas circunstancias. La asamblea es quien manda en este sentido, pero vale recordar que precisamente en Brasil los equipos no contratan más de 25 jugadores. Y si el Medellín tenía 7 suplentes o 7 sub-20 allí, pues él tuvo la oportunidad de contratar 25 jugadores, y son 25 jugadores profesionales. Entonces uno no entiende, realmente de pronto nos estamos equivocando en el scouting, de pronto nos estamos equivocando en el número de jugadores que contratamos o en la calidad de los jugadores. Pero yo creo que ese es un buen número que puede revisarse en cualquier momento por la asamblea.
7: Bueno, la participación de los equipos colombianos en Copa Suramericana, en Copa Libertadores, son el mejor termómetro para saber el nivel de nuestra liga. De 18 partidos disputados, entre los que están participando en Suramericana y en Libertadores, solamente se ganaron 4 encuentros, poco menor del 33%. Sé que la Dimayor, pues, administra, y no estructura las nóminas y los equipos. Pero se pudiera hacer algo. Se está reflejando ese décimo puesto, por ejemplo, en esa participación de Sudamericana y Libertadores para los equipos colombianos de la liga.
8: Octavio, sí y no. Y esto tiene tanto de largo como de ancho, y hay que saberlo mirar, pienso yo. Uno de los problemas que tenemos en el fútbol colombiano es que tenemos una liga muy extensa, que tenemos poco tiempo del descanso, que tenemos poco tiempo para organizar los partidos. Se han hecho propuestas en ese sentido. Yo creo que un campeonato ideal serían 18 jugadores jugando la primera categoría, 18 jugando la segunda categoría. No ha sido posible que esto se apruebe en la asamblea. Esa ha sido una de mis premisas desde que llegué a este cargo. Entonces yo creo que es más de ajustar, es más de que realmente los equipos no tengan que jugar cada 3 o 4 días, sino que tengan realmente algunos tiempos de ajuste. También desafortunadamente las lesiones, también el rendimiento de algunos equipos, pero también vale recordar que al inicio precisamente de esta temporada de Copa Libertadores y Copa Sudamericana, pues logramos de que realmente 6 clubes estuvieran jugando las etapas finales o semifinales. Entonces eso es importante, y yo creo que ahora pues se han dado las circunstancias como para que no les esté yendo bien en esta etapa, pero yo todavía tengo la esperanza de que algunos clubes van a clasificar a próximas rondas.
7: ¿Se puede en algún momento dado abordar este tema en una asamblea de un compromiso como más profundo y serio de los equipos a estructurar equipos mucho más competitivos, teniendo en cuenta pues que se está jugando la imagen del fútbol colombiano y la de cada equipo en particular?
8: Claro que sí, hay algo importante a tener en cuenta, y es la situación económica del país. La gente no se fija en ello, pero las grandes multinacionales no tienen asiento en el país. Las grandes multinacionales tienen asiento en Ecuador, tienen asiento en los otros países, en Brasil y todo lo demás, y hacen la gran inversión publicitaria en estos países. Aquí desafortunadamente tenemos sponsors limitados. Eso nos hace difícil realmente tener una financiación importante para la liga. Sé del esfuerzo que hacen algunos clubes para mantener unas nóminas amplias y suficientes, y ustedes pueden ver cómo con la nómina tan amplia que tuvo Nacional no fue capaz de llegar ni siquiera a la primera instancia. O sea que hay circunstancias deportivas que creo que están por encima de las circunstancias económicas y mucho más estructurales del fútbol colombiano.
3: Muy bien, Carlos Mario Zuluaga, el presidente de la Dimayor. Ya están nuestros compañeros también en sus posiciones.
6: Van llegando de a poco.
3: Se aproxima la hora de la jornada final. Inter Santa Fe y Carolina Castellanos, que nos entregará todos los detalles de este duelo capitalino. Alianza Millonarios con el Gran Mar de Endevia, que nos hablará de lo que ocurra en este partido en la tierra del vallenato. Hoy eligen el Rey Vallenato, por cierto. Tolima.
6: Hay amigas suyas por allá, ¿no es cierto?
3: Sí. Bastantes. Tolima frente al Deportivo Cali, con el Quique Barona, que nos presentará todas las novedades. Y Fortaleza Bucaramanga, don Octavio Mora. Es una remota posibilidad, pero bueno, una conserva, ni modo. ¿Qué pasa en este momento en España, en el partido de Español de Barcelona y Real Madrid?
6: Presiona al Español, 0-0, minuto 40.
4: Cabecea muy bien el 9. Meter a Expósito. Viene Cabrera, espera Roberto. Dos encima de Lunin. Advertencia el árbitro. Con el contacto el arquero. Meter a Expósito. Minuto 42. Allí va, Expósito, mete el área chica.
3: No pasó nada, el partido sin goles cuando ya estamos en recta final de esta primera parte, y el Barcelona con este resultado se corona campeón del fútbol español. ¿Y qué pasó en Italia la final?
6: Va ganando el Inter 1-0.
3: Campeón.
6: Y va campeón por ahora, está en el intermedio también. Con este resultado es campeón, con el empate también es campeón.
3: Ya Millonarios hace trabajo de calentamiento en la cancha de Valledupar. De igual manera, los distintos equipos también están en trabajo de puesta a punto para lo que será esta última jornada, la definitiva. Dos casillas para definir los 8 que van a los play-offs. La vida de un jugador de fútbol a veces está marcada por momentos muy amargos y difíciles. Le pasó a John Biafara, campeón de Copa Libertadores con el Once Caldas, un paso exitoso en su arranque con el América, un paso muy aceptable por el Deportivo Cali. Estuvo en el Deportivo Pasto cuando recién daba sus primeros pasos, y por esas cosas del destino se metió en líos y terminó siendo deportado a los Estados Unidos, en donde pagó una deuda con la sociedad. Regresó a Colombia y los compañeros de y compañeras del podcast Chao con Gol hablaron con él, hablando del regreso de John Biafara a la libertad. Aquí un fragmento de ese diálogo con un jugador que inclusive se vistió con la camiseta de la Selección Colombia.
9: Bueno, no es fácil. Igual ya llevo 2 meses desde mi libertad y fue un proceso lento, porque no es fácil ya darse al público, porque uno viene como con el chip. Entonces poco a poco, la verdad que ha sido muy bueno el apoyo que he tenido de la aceptación de la gente, el recibimiento, el apoyo de mi familia. Eso ha sido fundamental. Yo creo que por eso yo creo que salí rápido al ruedo, como se dice.
10: Bueno, no, vos nombras algo muy importante, que es la familia. Yo creo que ese es el mejor dicho, lo más importante para uno, lo que lo apoya. Creo que eso es lo que te tiene hoy bien, ese apoyo de ellos y de la gente, pues porque al final fuiste un histórico, una leyenda aquí en el fútbol, hermano, y bueno, sé que tener la misma aceptación es complicado, pero aquí la tenés. Contanos un poquito cómo fue eso, cómo fue tu llegada, cómo fue tu partida. Bueno,
9: no, fue duro. Yo creo que son momentos que uno cree que nunca van a pasar en tu vida, ¿ya? Pero yo creo que la vida te va dando como una pauta. Y cuando se es un futbolista de la élite que yo que alcancé, mentalmente he sido muy fuerte, ¿no? Entonces cuando se es fuerte, cuando se es buen compañero, cuando se es respetuoso, eso va contigo siempre. Y yo creo que eso fue fundamental. Y además siempre he tenido el apoyo de la familia, que siempre estuvo. Y mira que algo que me llamó la atención, pues, en esa larga carrera, por llamarlo así, ha sido que cuando tú caes preso, la vida te quita gente que tú creas que estaban contigo, que eran tus amigos, y te acerca a otros que tú dices, mierda, este
10: dónde, nunca creíste,
9: a este a dónde estaba, o siempre estuviste ahí, nunca te vi. Y esa fue la enseñanza que me dejó, porque en este proceso conocí gente bacanísima, gente que llegó a mi vida cuando yo estaba en prisión, que mira que la familia Mina te manda a regalar para la comida. Wow, ¿quién es ese? No, que esta es la señora que trabaja aquí en el servicio acá en Estados Unidos, pero que alguna vez tú le regalaste la saludo, que tú eras muy amable con ella porque era un buen vecino. O algo que me llamó la atención también, me llegó una vez un regalo de $200 a la cuenta, cuando yo me iba allá en la computadora. $200, y llamo yo a la casa y digo, mi amor, mira que me llegaron $200, ¿quién me los colocó? Me dijo, fue un señor de por allá, de un pueblito del Cauca. Yo, ¿cómo? Sí, él, que lo llames. Yo, bueno, verdad, yo no voy a llamarlo a ver quién es, un muchacho Jaime, y verdad, lo llamo. Digo, mira, es que tú me mandaste $200, gracias. Me dice, no, mira, es que tú por allá hace 10 años tú viniste a jugar con el Once Caldas a Costa Rica, y tú le regalaste la camisa al Once Caldas a mi hijo, y eso para mí ha sido lo máximo, y yo estaba buscando el modo de agradecerte. Y ese fue, personas que tú crees que no. Y así fueron muchas cosas que sucedieron en mi carrera, que nunca hizo que estuviera solo. Yo nunca me sentí solo en las prisiones, gracias a eso y a las oraciones, que fue mucha gente la coraba, muchas iglesias, muchos evangélicos. Mi familia es evangélica y eso me llegaba. Tú sientes, porque donde yo estuve el diablo se paseaba día y noche, lo vi en toda la figura, forma, lo miraba a diario. Pero bueno, gracias a Dios, mira, fui, volví, y me encontré con personas que la verdad que están ahí conmigo
10: y que no esperaban, ¿no? Eso que decís, uf, hermano, yo creo que es muy duro, la verdad, es saber que tenés personas que ni siquiera tenés presentes en tu vida, en tu corazón, y de un momento a otro, y en el momento que más lo necesitas, pues llegan y se acercan a vos y te buscan y te apoyan.
9: No,
10: oran,
9: claro,
10: por vos, hermano. Sí. Eso es, uf.
9: No se siente, la verdad que son tantas cosas que no tenemos tiempo para hablar, pues, pero fueron tantas cosas feas y buenas también que me pasaron en prisión, ¿sí? Porque gracias a esas oraciones no me tocó nadie. Estuve con personas que estaban haciendo cuatro vidas. Gente que estaba haciendo vida, gente que no tenía fecha de salida. Y uno estar en medio de todos ellos y que te tengan ese respeto y que no toquen contigo, eso es un privilegio, ¿sí me entendía? Entonces, eso se debe a creo que a las bendiciones, a las oraciones que esa gente
10: hizo por uno. Solo son bendiciones, hermano.
9: Sí.
10: Que llegue a pasar todo eso, eso es de verdad bendiciones. Bendiciones. Sí. Y hermano, eso yo creo que eso es algo que igual la vida te tenía preparado, te quería mostrar, porque así vos también te diste cuenta de muchas cosas, ¿no?
9: Sí, claro, te abre los ojos, ¿sí me entendés? Por ahí dice la Biblia, porque también lees mucho, y dice la Biblia que,
10: claro,
9: que,
10: mucho tiempo,
9: que cuando uno conoce la verdad te hace libre, y es verdad, cuando tú ya sabes la verdad, tú como que ya, o te quitas una venda, te dices, mira, pero este, ¿qué estoy mirando? ¿Qué estabas pensando? Ya, porque a veces cuando con la fama y con el dinero, tú
10: te olvidas,
9: no te das cuenta,
10: no,
9: y
10: no
9: vives, nada, vives en un mundo de fantasía. Cuando tú te das cuenta, es una burbuja que, puf, mira, está, despierta.
10: Uf, ¿cuál fue el momento más duro que viviste allá?
9: Uy, hubo un momento cuando me mueven. Yo estaba en una prisión privada. En la privada pues hay unas ciertas comodidades, ya, microondas, eran puros latinos, gente de México, Centroamérica y muchos colombianos. Donde estábamos 800 colombianos y 1200 mexicanos. Entonces se sentía cómodo.
10: Claro,
9: entre comillas, porque más tranquilo, todo el mundo habla español, los televisores en español, no hay pelea porque hay unos representantes que mantienen el orden, entonces, pero esa prisión la cierran. Y cuando la cierran, todo el mundo para la del BOP, que son las complicadas, prisiones federales.
10: Wow.
9: Y no hay cupo en las low, que son las más bajitas, que uh-huh, de seguridad. Y los cupos que habían eran cupos en prisiones de mediana, más donde hay pues personas,
10: obvio,
9: que tienen de 20 años para allá, y son personas de un rango de nivel de seguridad más alto.
10: Obvio.
9: Ah, pucha, me envían para esa prisión, man. Y llego a esa prisión y lo primero que te preguntas allá es, ¿tú qué? ¿Qué corre? ¿Qué haces? No, yo no sé qué es correr. Me dice, no, que con qué grupo tiene eres pandillero, eres mexicano, vas a andar con los colombianos, ¿con quién vas a andar? Me dice, no, pues yo soy colombiano. Me dice, no, pero colombianos hay muchos aquí en esta prisión, apenas hay como 10, 12. Le digo, yo no sé, pues yo soy colombiano. Entonces, bueno, te van a meter colombiano, listo, me meten en el grupo colombiano. Y comienzo yo a orar, hermano. Dios mío, ayúdame, porque ahí sí se siente el miedo.
10: En
9: un momento
10: presión,
9: tú sientes, sí, la presión, porque ahí sí tuve puro los tatuados en la cara, hombre, los tatuados en la cabeza, bueno, una cosa de loco,
10: caras, papi,
9: las cruces nazis aquí, no.
10: Uy, claro.
9: Y bueno, llego al tanque ese, a la sala esa grande, porque está dividido por sesiones.
10: Sí.
9: Me mandan por una sesión. Y cuando entro a esa sesión, porque el guarda te acompaña hasta la puerta, te dice, weón,
10: desde
9: su celda llegue. Y me toca pasar así por la sala donde están todos los manes ahí, tal. y yo voy con miedo, ¿sí me entendés? Porque estoy solo, sí, soy yo colombiano ahí, mirando y buscando mi cuarto, la celda, y todo el mundo me mira, y se me arrima un man así, en inglés, me dice que, ¿cuántos años traes? Yo le digo, no, vengo hace 11 y unos meses, me metí. Te me dice, ¿tú con 11 años por qué vienes para acá? Si aquí todo lo que estamos, mira, ese está haciendo vida, ese está haciendo tres vidas. Este está haciendo 45, este está haciendo 38, este está haciendo 28. ¿Y tú por qué vienes con 11 años para acá? ¿Tú eres informante o qué?
11: Se pone el agua al cuello.
9: Yo
11: le dije,
9: mira, yo asustado, yo no tengo acuerdos con el gobierno, nada. Entonces te revisan los papeles, porque tú tienes que sacar tu carpeta de. Y muestro mi carpeta, ta. Ah, no, este está bien. Este viene porque cerraron la LOW, me dice el man. Ah, ok, no, tranquilo. Cuando yo estoy ahí, que todo el mundo está, todos esos manes están como mirándome, ¿sí me entiendes? Entonces baja un negro, pero un negro como de un metro,
11: man, armado,
9: y me dice, mira,
11: ¿en español?
9: No, en inglés. Me dice, llevo una semana esperándote. ¿Y cómo así? Me dice, yo soy cristiano. Hace una semana Dios me mostró que venía para acá, para esta prisión, para esta celda, para esta unidad. Iba a venir una persona como vos, temerosa de Dios, pero que iba a venir con mucho miedo. Yo, ¿cómo así, mío? ¿No crees? Ven al cuarto. Mira, que le tengo guardada hasta la ropa. Y yo voy al cuarto del man, y el man me tenía la ropa para mí, tenía sudadera con la talla mía, tenía zapatillas con la talla mía. Mira, esta es la talla que Dios me dijo que le tuviera alguien guardado. Más me tenía dos juegos de sudadera, me tenía chanclas para la ducha, me tenía zapatillas nuevas, y fuera de eso me tenía comida, me tenía café. Tomio, mira, esto es para ti. Hace una semana te estaba esperando.
11: Uy, no es el Dios, papi.
9: No, yo, mío. Y me dijo que, no, ten tranquilo, y el man era el que manejaba todo, mío. Y no te, estate tranquilo que no te va a pasar nada aquí. Y ya cuando todo me iba hablando con él, se llama San Patri. Y le digo yo, Patri, ¿tú cuánto tienes? Mío, no, yo no tengo salida. Yo salgo aquí cuando Dios quiera. Él estaba condenado a dos vidas.
3: John Biafara, qué interesante nota. Una historia de vida, una historia con drama. Ya la deuda con la sociedad quedó saldada. Ahora comienza una nueva etapa para John Biafara. Un exjugador que tocó el cielo y el infierno a su corta edad, porque es un hombre todavía bastante joven. Bueno, hacemos una pausa, unos mensajes, las noticias y volveremos en la FM. Ya está lista en el estadio El Campín Carolina Castellanos, que nos va a hablar y nos va a analizar el partido de Internacional Santa Fe. Listo Marden Devia con Alianza Millonarios. Listo Quique con Tolima frente al Deportivo Cali. Octavio listo con Fortaleza Bucaramanga. Ernesto Carrillo listo con toda la pauta comercial.
6: Y Johnny, no es por fuera Johnny, no se nos va.
3: Claro, ay hombre, Johnny con el partido de Medellín frente a Águilas.
6: Se nos va el Atanasio el viejo y todo. Y dice, usted no me dieron un cambio.
3: Trabajo periodístico de la FM, ya regresamos.
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6: Hola, soy Diana Alvarado. Evite trancones iniciando su retorno temprano. Se prevé alta congestión en la autopista sur desde las 4 de la tarde debido al flujo vehicular y a las obras. Considere el reversible en la vía La Mesa y posibles desvíos por Mondoñedo. Ante el pronóstico de lluvias, habrá cierres preventivos.
7: Soy Paula García desde Neiva. La fecha Neiva registra 199 casos de dengue, de los cuales 121 corresponden a dengue sin signos de alarma, 64 con signos de alarma y 13 casos graves. Aunque no se han reportado muertes en lo corrido del 2026, las autoridades mantienen alerta, especialmente porque más del 60% de los casos afectan a niños y niñas en las comunas 6, 9 y 10.
8: Soy Guillermo Rodríguez desde Sala Internacional. El secretario de Estado de Estados Unidos, Marco Rubio, visitará Roma y el Vaticano en los próximos días, afirmó una fuente del gobierno italiano este domingo, semanas después de un choque entre el presidente Donald Trump y el Papa León XIV.
9: Soy Carolina Castellanos y el joven piloto italiano Kimi Antonelli de la escudería Mercedes afianzó su liderato en la Fórmula 1 después de ganar hoy el Gran Premio de Miami, su tercera victoria consecutiva en el inicio de la temporada del automovilismo.
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3:05, bienvenidos al especial de la última fecha del campeonato colombiano. A lo largo de esta jornada sabremos quiénes son los 8 clasificados, ya tenemos 6, faltan 2. Dos casillas, dos curules, dos puestos para definir los play-offs del campeonato colombiano, que este año tiene la novedad, como en algunos años anteriores, de no tener octogonal, no hay cuadrangulares, lo que tenemos es play-off. Eliminación directa, partido ida, partido vuelta. Algunos les gusta bastante esta modalidad.

0: Nacional, no hay cuadrangulares, lo que tenemos es playoff, eliminación directa, partido ida, partido vuelta. Algunos les gusta bastante esta modalidad, a mí me encanta. Pero bueno, hay unos unas formas de definir mucho más lucrativas para la gente de la Dimayor, de acuerdo a las cuentas que le hacen, y por eso han sobrevivido y subsisten los cuadrangulares. Pero esto de los playoffs es realmente bastante interesante. Mauricio Osorio nos repasa los partidos que pueden definir las dos casillas restantes para los playoffs. Mauro.
1: Así es, Francisco Ernesto Javier Ibérez, a las 3:30, Santa Fe Internacional, Fortaleza Bucaramanga, Medellín Águilas Doradas, Alianza Millonarios y el compromiso, ahí están los cinco, ahí Tolima Deportivo Cali, son cinco partidos.
0: Son cinco partidos. Saludo a don Ernesto Carrillo, que tiene todo ese paquete de clientes que respaldan este trabajo de la FM con esa última fecha del campeonato colombiano. Ernesto, bienvenido.
2: Gracias, Pacho. Saludo cordial para usted, para todos nuestros amables oyentes. 3:07 p.m, helado del café. 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
2: 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Estamos en este gran rotativo de la fecha 19 del fútbol profesional colombiano, que nos entregará hoy los dos cupos restantes, Pacho.
0: Muy bien, son cinco los partidos que van a definir. Vamos a comenzar por el Estadio del Campín. Ya está ubicada en el estadio donde Independiente Santa Fe es local frente al Inter. Carolina Castellanos. Carolina, bienvenida. Un placer saludarte. Y de entrada, cuéntanos qué novedad nos puedes entregar de lo que puede ser ese partido de clasificación, hasta de ambos, de Inter y de Santa Fe. Caro.
4: ¿Qué tal, Pacho? Muy buenas tardes. Un saludo muy especial para todos los oyentes y para todos en la mesa. Hay varias novedades en Independiente Santa Fe con relación a lo que va a ser su nómina titular para lo que presenta Pablo Repeto en este partido ante Internacional de Bogotá. Y también novedades en la nómina de convocados. Finalmente, el polémico Luis Palacios no está en la lista de jugadores citados por el técnico para este duelo que va a ser definitivo en el estadio El Campín. Y contrario a eso, Jaycar Perlaza por el costado derecho es el que finalmente va a estar en esta nómina titular que presenta el equipo cardenal, que regresa a ese esquema de 4-3-3 que le ha surtido bastante efecto, contrario a lo que pasó en el torneo internacional cuando volvió al esquema 4-2-3-1. Con eso entonces, Pacho, la nómina titular de Independiente Santa Fe se presenta de la siguiente manera: con el número 1 en el arco, Andrés Mosquera Marmolejo; en la línea defensiva, por el costado derecho, Liventón Palacios con el número 13, la dupla de centrales, otra novedad también, presenta a Emanuel Olivera con el número 18 y a Iván Escarpeta con el número 15, y por el costado izquierdo, Cristian Mafla. Esa línea de 13 en el medio campo estará conformada por derecha, Kilian Toscano con el número 6, Daniel Torres por izquierda con el número 16, y por el centro, repite titularidad, Franco Fagundes. Y adelante entonces la segunda novedad que tiene Independiente Santa Fe. Por derecha, Jaycar Perlaza con el número 27. Por izquierda...

0: Omar Fernández Frasica con el número 8 y adelante el capitán Hugo Roda llega con el número 11. Son los hombres elegidos por el técnico Pablo Repetto para enfrentar este duelo definitivo en el estadio El Campín. Novedades y la nómina titular de Internacional de Bogotá no tiene cambios con relación a los últimos partidos. Baliño presenta los siguientes 11 para este partido. En el arco con el número 30, Zapata. La línea defensiva con Castro con el número 20, Vivas con el número 2, Irazoque con el 26 y Suárez con el 22. Una línea de 12 en la mitad del campo, Vázquez, Larry Vázquez con el número 5 y Quiñones con el número 15. Más adelante por derecha el número 99, Giancarlo Poveda. Por izquierda está Parra con el número 10 y Bonet está en el centro del campo con el número 11. Más adelante entonces el referente del ataque de Internacional es Sanguinetti, el número 7, uno de los jugadores más importantes de lo que ha sido este semestre para el equipo bogotano, que además recordemos está debutando con este nombre, Internacional de Bogotá en la Liga Colombiana. Estos dos equipos se enfrentan, recordemos que estos dos son séptimo y octavo actualmente en la tabla de clasificación, Internacional con 28 puntos y Santa Fe que tiene 26.
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7: En el estadio Armando Maestre Pabelló, Millonarios visita Alianza. Marden Devia nos tiene todas las novedades de este partido que le podría significar a Millonarios también una posibilidad de clasificar. Marden.
8: Hola Pacho, un abrazo para todos los oyentes en este especial. Ya confirmada la nómina Millonarios con De Amores, Sarabia, Elizalde, Ginás y Arias. En el doble pivote Ureña, García, Silva y Del Castillo, Castro y Contreras. El equipo local con Wallen, Rosales, Viveros, Pedro Franco y Lazo, Muñoz, Esparragosa, Fernández, Pardo, Londoño y Osorio. Ahí están las dos formaciones confirmadas. Millonarios deberá llegar porque tiene un techo de 28, solamente hace 28 puntos, y llegará a las finales en la medida que gane y no lleguen a ese punto ni el Cali, que puede hacer 29, Medellín, que puede hacer 29, Santa Fe, que puede hacer 29, o el mismo Inter, que puede hacer 31.
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7: En el Manuel Murillo Toro, el Deportes Tolima va a recibir al Deportivo Cali. Quique, novedades de Cali, del Tolima.
10: Pacho, le cuento con el saludo cordial para todos mis compañeros, los oyentes que se suman a esta hora. El Tolima, que es el local, Luis Martínez, número 22, el 33 en defensa, Gerson Mosquera, Jordan Osorio con el 71, el 4 para Daniel Pedroso y Sean Barbosa con el número 30. En la mitad de la cancha, Juan Pablo Nieto, número 15, el 6 para Cristian Trujillo. Delante de ellos, tres creativos, Gerson González con el 7, 8 Ever Valencia y 20 Junior Hernández. Y el número 11 es para Jader Valencia. Por su parte, el Deportivo Cali presentará a Pedro Galese con el número 1, Fabián Biafara en defensa con el 27, Keimer Sandoval el 16, Julián Quiñones el 21, Felipe Aguilar el 2 y Andrés Correa con el número 3. Dos hombres en recuperación, Ronaldo Pájaro con el número 6, Matías Orozco con el 39. Delante de ellos reaparece como inicialista Johan Martínez, número 19, Steven El Titi Rodríguez, 23, y Juan Ignacio Dineno con el número 9. El árbitro del compromiso, Carlos Ortega de Bolívar, es el árbitro.
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7: Hasta hace pocas semanas el Medellín estaba desahuciado. Hoy otra vez está con vida y con muy buenas posibilidades de clasificar, y Águilas conserva una remota posibilidad también de clasificación, aunque es el que menos opción tiene de estar en el grupo de los 8. Don Johnny Gutiérrez, novedades de Medellín y de Águilas.
13: Perfecto, Pacho. Bueno, nos llama la atención que justamente bajo ese escenario pues esperamos una mejor asistencia en el Atanasio Girardot. Hay buena asistencia, pero no lo esperado. Es un partido definitivo para ambos equipos. Independiente Medellín mantiene su 4 en el fondo, 3 volantes, un enganche y 2 atacantes. Eder Chaus, el arquero, Leiser Chaverra, José Ortiz, Daniel Londoño y Fran Fabra, 4 en el fondo. Luego aparecen Jalan Loboa, Didier Moreno y Alexis Serna, siendo un tridente con posibilidad de salida para Alexis Serna y el mismo Didier Moreno. Francisco Chaverra por derecha, Johnny González por izquierda, y en el frente de ataque el polaco Francisco Fidrisewski es el 11 escogido por Sebastián Botero. Por su parte, Águilas hoy va a tener un 13 en el fondo. El arquero es Iván Arboleda. Los 3 en el fondo con Hernán López, Joaquín Varela y Nicolás Lara. 2 extremos, 2 aleros, con regreso en defensa para convertir un 5. Dylan Lozano, 26, y Javier Mena, 32. Fran Lozano, Andrés Álvarez, los 2 volantes de marca. Andrés Ricaurte y 2 atacantes. Roiner Benítez y Jorge Rivaldo. Es el 11 escogido por el técnico Juan David Niño. Aquí va a estar don Wilmar Roldán. Va a ser el central Wilmar Roldán, William Crawford, André Julio, Juan Carlos Ramírez, y en el bar estarán Leonard Mosquera y Juan Camilo García. Fuerte temperatura en el Atanasio Girardot, pega fuerte el sol a esta hora, tarde soleada en la ciudad de Medellín, y esperamos que sea una tarde de buen fútbol y de buenos resultados en el Atanasio Girardot, Pacho.
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7: Le queda una opción al Atlético Bucaramanga. Bueno, tiene que existir un eclipse de sol o de luna, pero de todas maneras posibilidades hay. Don Octavio Mora, novedades de Bucaramanga, Fortaleza. Fortaleza simplemente para sumar punticos.
15: Hola, Pacho, cordial saludo a usted y a todos los oyentes de la FM. Igual a todos los compañeros aquí presentes en la mesa de trabajo. Pacho, que Bucaramanga obtenga tiquete a los playoffs es una verdadera utopía. Se necesitan 5 milagros. No solo requiere de la victoria frente a Fortaleza, también necesita que pierdan Santa Fe, Cali, Medellín y Millonarios. Por lo menos que no gane el embajador. 5 milagros juntos. El equipo se desplomó por varias razones. Primero, falta de liderazgo del técnico Leonel Álvarez. Asumió actitudes arrogantes y se alejó de los jugadores. Se crearon camarillas, los liderados por Emerson Batalla y los comandados por Sambuesa y Pons, los argentinos. Los refuerzos no dieron la talla. Emerson Batalla se gastó una buena cantidad de dinero del cuadro canario por este jugador, pero realmente no dio respuestas. Freddy Salazar, el central uruguayo Martín Rea, el traspaso del arquero Aldair Quintana, prenda de garantía en el arco, también lo perjudicó. 4 derrotas consecutivas, empate frente a Jaguares en partido absolutamente crucial. Bucaramanga es duodécimo en la tabla de posiciones, su rival Fortaleza es puesto 15. Solamente ganó 4 partidos, empató 7. Fue un semestre realmente de transición para este equipo capitalino, con muchos jugadores que se estrenaron y tienen un inmenso futuro. El técnico Sebastián Oliveros prácticamente está obligado a edificar una nueva nómina, un nuevo equipo cada semestre. Formación es el equipo local. Miguel Silva en el pórtico, Fortaleza, con Joan Cajar el lateral derecho, Santiago Cuero por la izquierda, Yesid Díaz y Balanta la pareja de zagueros centrales, Pico, Orozco, Navarro en el medio, Arroyo como un enlace, Velázquez, Herrera en el ataque. El Atlético Bucaramanga con Vázquez en el pórtico, Aldair Gutiérrez, Romaña García de las alas. Romaña reaparece hoy en formación titular, Charrupí, Zárate, luego el tridente encabezado por Fabián Sambuesa en medio de Emerson Batalla y de Mosquera, Brandon Caicedo, gigante que lleva 3 goles consecutivos en igual número de partidos, Pacho.
7: Muy bien, Octavio, el resto.
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7: 3 de la tarde, 26 minutos. Carolina, ¿qué ambiente se vive hasta ahora en el Campín? ¿Hay alguna novedad de último momento?
0: No hay novedades, Pacho, pero mucha emoción. El estadio más o menos tiene unas 10.000 personas, 12.000 personas, calculo yo, que están presentes en el estadio de la 57. Mucha emoción, el himno que termina con el Santa Fe, Santa Fe, Santa Fe. Y otra de las novedades, estrena camiseta el conjunto Cardenales. Salió con la camiseta que lanzaron en las últimas horas desde el equipo y es una combinación no muy acostumbrada en el equipo Cardenal. Es indumentaria negra con visos dorados. Esta fue la última presentación, la última camiseta presentada, es la tercera en la indumentaria de Santa Fe, y con esta es la que se presentan en el partido ante Internacional de Bogotá.
7: Te pregunto, Marden, ¿qué esperas de Millonarios frente a Alianza? ¿Cómo plantearía ese partido el técnico Fabián Bustos para ti?
8: Pues yo creo, Pacho, que por lo menos en este juego rompe lo de los tres centrales, porque sí, están en campo, pero Arias va a ser lateral por el sector izquierdo y le queda un camino. Es que Millonarios no tiene otra posibilidad para pelear. Ojo, ganando el partido no le garantiza la entrada, tiene que depender de los otros resultados, pero lo primero que tiene que hacer Millonarios es ganar y a ver si se encuentran Castro y Contreras, que hace rato que no se ven en la cancha.
7: El punto más fuerte y el más débil del Deportivo Cali frente al Tolima, Quique.
10: Pues Pacho, para el compromiso del día de hoy por lo menos se espera que tenga fortaleza el Deportivo Cali en el ataque, porque es algo que ha venido fallando mucho el Deportivo Cali, y se puede hacer muy fuerte en la mitad de la cancha con Ronaldo Pájaro y Matías Orozco. Ya salieron los equipos, hubo los actos de protocolo hoy con la Vinotinto, el equipo de local, el Deportes Tolima, totalmente Vinotinto, camiseta, pantaloneta, medias y los ribetes dorados. Deportivo Cali con la camiseta de visitante totalmente de blanco, con los ribetes verdes el conjunto azucarero, y hay buena presencia de público de la hinchada del Deportivo Cali, creo que más que la del Tolima, Pacho.
7: Hay una tregua en el invierno, el sol aparece en cada uno de los estadios donde tendremos la definición. Don Johnny Gutiérrez, ¿hay esperanza para el Medellín partiendo de dónde? ¿De los últimos resultados o ha mejorado el fútbol?
13: Pega fuerte en el Atanasio Girardot del Sol, y creo que Medellín mejoró en algo, Pacho, que fue su cruz durante todo el semestre y fue el tema defensivo, pero ha bajado en su cuota de gol. De hecho, llega hoy por fuera del grupo de los ocho, con algunas dudas en lo que es su expresión futbolística en cuanto a goles. Lo vivió y lo sufrió frente al Boyacá Chicó, donde no le fue bien y al final hasta una jugada discutida, y frente a Fortaleza sucedió algo parecido en cuanto a cuota de gol. Si mejora Medellín en cuanto a cuota de gol, podría superar a un Águilas que también tuvo posibilidades hasta la última jornada. A esta hora se le hace homenaje a Wilmar Roldán, el árbitro antioqueño, por todos los partidos que ha dirigido. Es el nuestro referente en cuanto a temas arbitrales y recibe placa conmemorativa por parte del máximo accionista de Independiente Medellín, el señor Raúl Giraldo. También la gente de Águilas, está Fernando Salazar, máximo accionista, al técnico, al árbitro antioqueño Wilmar Roldán, que le entregan ambas camisetas, la de Águilas y la del Deportivo Independiente Medellín.
7: El de Bucaramanga juega de visitante frente a Fortaleza. Ay, tengamos presente, todos los partidos arrancan a la misma hora. Hay sincronización para que a las 3:30 ruede la pelota en los cinco estadios donde hay definición. Octavio.
15: Bueno, sol primaveral en el estadio de techo. Bucaramanga no fue un equipo muy poderoso en el ataque. Consiguió 25 goles, admitió 18, debilidades, algunas grietas en zona posterior, tiene una buena diferencia de goles más 7, pero el puntaje es estrecho, exiguo, 23 puntos, puesto duodécimo, mientras que el equipo Fortaleza admitió 26 anotaciones, solamente consiguió 20, le faltó poder en la definición, menos 6 en la diferencia. Un partido que promete, yo diría, alguna calidad ofensiva, porque realmente los dos están distensionados. Aquello de que Bucaramanga tenga alguna chance es de aquellos románticos únicamente, Pacho.
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7: Tenemos ya casi 3 minutos por encima del horario pactado, que sería las 3:30. Hay datos de Mauricio Osorio, los escuchamos.
16: Así arrancan los equipos que tienen opción para llegar a las finales. Séptimo Inter con 28 puntos más 2 en diferencia. Octavo Santa Fe, 26 puntos más 5 en su diferencia. Noveno el Deportivo Cali, 26 puntos más 4 en su diferencia. Décimo, señor. Décimo,
13: rueda el Atanasio.
16: Empezó la pelota
13: ya en el Atanasio.
7: Arrancó en Valledupar.
0: También en Bogotá.
17: Y arranca en Techo también.
16: Le complemento entonces. Décimo Medellín, 26 puntos más 3 en diferencia. 11 Millonarios, 25 más 8 en su diferencia. 12 Bucaramanga, 23 puntos más 7 en diferencia. Y 13 Águilas, 23 puntos menos 6.
13: Y mire este dato, Pacho, que va a ser importante. Los goles a favor. Inter más 25, Santa Fe más 26, Cali más 19, Medellín 25, Millonarios 29 y Bucaramanga 25. Es el segundo ítem de desempate.
7: ¿Cómo arrancó el partido entre Santa Fe e Internacional? Carolina, te escuchamos.
0: Pacho, presión alta de Independiente. Santa Fe es la primera llegada que se da por el costado derecho. Un despeje del defensa central, el número 12 de Internacional. Primer tiro de esquina a favor de Independiente Santa Fe.
7: ¿Cómo arrancó el Deportivo Cali frente al Tolima, Quique?
10: Por ahora partido tranquilo, tiene el balón el conjunto azucarero, buscando darle manejo precisamente, y detrás del balón el Tolima. Vamos a ver hasta cuándo le dura al conjunto azucarero y cuándo recupera el esférico el Deportes Tolima.
7: ¿Cómo arrancó Medellín, Águila, Johnny?
13: Con un Medellín impetuoso, ya levantó el primer tiro de esquina. Ha querido desde los primeros minutos, casi dos, presionar la salida de Águilas de Río Negro. Busca el resultado del equipo de Sebastián Botero.
7: ¿Cómo comenzó Bucaramanga Fortaleza, Octavio? Cuéntanos.
17: Bueno, con ritmo cansino de los dos equipos. Pases de seguridad antes que pases en profundidad. Todavía falta penetración, falta generación. Los dos equipos muy especulativos.
7: ¿Cómo comenzó el partido en el Maestre Pavalló entre Alianza y Millonarios, Marden?
13: Con la defensa totalmente en mitad de campo el equipo local y metiendo a Millonarios contra el arco. Hay una aclaración que vale la pena. Los de azul es Alianza Petrolera, no es Millonarios.
14: Ya ven.
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7: Un toquecito internacional. ¿Qué pasó con el Real Madrid, Español de Barcelona?
16: Se juega el partido, minuto 74, va ganando el Real Madrid frente al Español. Es decir que en 8 días en el estadio del Barcelona, Barcelona con un empate, es campeón.
7: Muy bien, hay tiro de esquina, posibilidad para Millonarios. Marden, ¿qué pasa con Alianza Millonarios?
8: Doble posibilidad, mano a mano de Contreras, salva Wallen. Y a la salida del tiro de esquina, el remate de cabeza vuelve a intervenir. En un minuto, dos opciones de gol. Wallens evita que se rompa el marcador en Valledupar.
7: ¿Quién está dominando en Inter Santa Fe? Carolina, cuéntanos.
0: Independiente Santa Fe ya tuvo la primera opción de gol al minuto 1 del partido. Un cobro de tiro de esquina de Omar Fernández Frasica. Cabezazo de Daniel Torres que se estrella en el palo. Y en el rebote, Livelton Palacios no puede conectar. 3 minutos de juego, un tiro libre directo ahora para Internacional de Bogotá.
7: ¿Quién está dominando? ¿Quién marca el ritmo del partido entre Medellín y Águila, Johnny?
13: El equipo local, Independiente Medellín, con un Fran Fabra incisivo por el costado izquierdo, es el que más inquieta en la zona de Águilas de Río Negro. No tiene la pelota el visitante, el dueño de la pelota y el control del juego es el local, Independiente Medellín.
7: El rumbo del partido, ¿quién lo tomó en Bucaramanga, Fortaleza? Octavio, cuéntanos.
17: Mucho más fue positivo en el ataque el equipo anfitrión, Fortaleza, pero sin todavía generar una oportunidad clara de gol. Bucaramanga prefirió esperar y atacar en rápidos episodios con pases largos, Pacho.
7: Con estos resultados, ¿quiénes serían el octavo y el séptimo?
16: El séptimo, Inter, 29 puntos. Octavo, Santa Fe, 27 puntos.
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7: Se ve muy activo el partido de Alianza Millonarios. ¿Qué pasa, Marden?
8: Sí, con todo el manejo y con una variante, Pacho. Pensé que Arias iba a jugar en el lateral izquierdo. No, lo hace Lizalde y Arias se fue a jugar de zaguero central. Pero el partido en el arranque tiene un protagonista, y Edu Allens, que ha tenido un par de intervenciones. El juego lo maneja Millonarios, que ya creó 2 opciones salvadas por el arquero.
7: Y otra vez tenemos aproximación en el Campín entre Inter y Santa Fe, Caro.
0: Sí, se presenta la aproximación, el cobro de tiro libre de Inter de Bogotá, y estamos viendo también la repetición de lo que fue la primera opción para Santa Fe, pero el partido está detenido. Hay problemas físicos para el portero Andrés Mosquera Marmolejo con su pierna derecha. Ingresó el cuerpo médico para revisar lo que pasa con el portero Cardenal, y también ya vimos primeros masajes también para el posterior de la pierna derecha de Fagundes, otro de los jugadores importantes de Santa Fe.
7: ¿Equilibró el partido Águilas o sigue mandando el Medellín en el terreno de juego, Johnny? Cuéntanos.
13: Una ligera reacción de Águilas, que intenta soltarse de toda esa presión de lo que busca Independiente Medellín, pero sigue siendo el dueño de la pelota el equipo local. 2 salidas de Águilas por un equipo que tiene la pelota y que busca rápidamente desequilibrar en el resultado Independiente Medellín.
7: ¿Cómo se ve Bucaramanga frente a Fortaleza, Octavio?
17: Bueno, Sambuesa asume el rol de distribuidor en el medio campo, tratando de conectarse con los extremos, con Batalla y con Mosquera, mientras que el equipo Fortaleza toca especialmente con Sebastián Herrera, con Navarro y con Arroyo, además de la compañía de Velázquez sobre la zona derecha, pero todavía los dos equipos se identifican en que no hayan suficiente profundidad.
7: ¿Hay alguna opción para resaltar de el Cali frente al Tolima, Quique, o todavía nada?
10: El Deportes Tolima, una chilena, por poco sorprende a Pedro Galese. En estos momentos hay un jugador en el piso del equipo tolimense, en el área. Los jugadores del Tolima reclaman penal. La verdad que no se ve, solamente una especie de marca rígida, pero a la hora de intentar rematar el balón desde el fondo, el Titi se encuentra con la humanidad del defensa y es más una imprudencia. No sé si el VAR de pronto vaya a llamar. Por ahora, en el minuto 7 está detenido el juego.
7: Y hemos visto dos fuera de lugar, uno de Millonarios en el partido de Millonarios frente a Alianza y otro más en el partido de Fortaleza Bucaramanga, dos jugadas de fuera de juego.
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10: Pacho,
7: autoriza con Equique, te escuchamos.
10: El VAR llamó al árbitro Carlos Ortega. Hoy está Nicolás Gallo de Caldas. Hay posibilidad de penal en la jugada anterior. Reiteramos, el Titi fue a rematar un balón, pero no estaba mirando cuando iba a hacer contacto con el balón si llegaba un jugador rival, y por eso le hace la falta, y el árbitro va a considerar si es penal o no, porque Nicolás Gallo no tomó la decisión.
7: Hay noticia en Bogotá, Carolina.
0: Penal para Independiente Santa Fe, falta sobre Omar Fernández Frasica, una jugada que comenzaba por el costado izquierdo, intentaba encontrar el ángulo de remate y terminan derribándolo en el área. Penal, minuto 9. En el partido, John Alexander Ospina es el central del
10: penal
0: partido.
10: A favor del Tolima.
7: Penal a favor del Tolima, penal a favor de Independiente Santa Fe. Esto se mueve la fecha. Número 19 en la FM, todos los partidos. Esto va a cambiar, esto va a cambiar. A ver, ¿cuál se va a cobrar primero? Creo que el de Santa Fe se va a cobrar primero. ¿Se ratifica el penal a favor del Tolima, Quique?
10: Sí, señor. El Carlos Ortega, cuando lo llamó Nicolás Gallo para que viera la jugada, consideró que era para penal y obviamente ya comienza la ceremonia para el cobro. El tema de que siguen reclamando los jugadores del Cali. Vamos a ver entonces, el que pide el balón para cobrar es Jader Valencia. El amuleto es quien pide el balón para el cobro.
7: ¿Hay alguna duda en el penal a favor de Santa Fe, Carolina?
0: Sí, Pacho, están retrasando tal vez el cobro de penal para Independiente Santa Fe. Al parecer llamaron a John Alexander Ospina. Termina, digamos que Omar Fernández Frasica dejando la pierna cuando entra el choque de Larry Vázquez y por eso están retrasando un poco. Vamos a ver si finalmente lo llaman para que revise la jugada.
7: Hombre en el suelo en el partido de Alianza frente a Millonarios, Marden.
8: Sí, otra vez es Ureña el que cae al piso. El partido lo maneja Millonarios, no cabe la menor duda. El primer impacto que tenemos en el arranque del juego es el manejo que le da Millonarios y las opciones que tiene.
7: Muy bien, y se va a cobrar pena máxima entonces para el Tolima, ratificado el penal, ¿no, Quique?
10: Sí, señor, va a cobrar Ever Valencia, se cambió solamente el apellido porque estaba Jader con el balón, ahora Ever Valencia es el que va a cobrar, está frente precisamente a Pedro Galese. Minuto 11 del primer tiempo, esto puede cambiar el panorama. Cobra Ever, gol del Deportes Tolima desde el punto penal. Ever Valencia, minuto 11 del primer tiempo. Desde el punto penal se va adelante el equipo tolimense.
7: Se mueve la tabla, señores, porque el Cali quedaría por fuera de la opción de los 8 que pasó en la jugada de Inter Santa Fe. Caro, cuéntanos.
0: Finalmente el VAR llamó a John Alexander Ospina, que en este momento está revisando la jugada en el VAR. Está él mismo revisando la pantalla. Con la explicación del VAR, aseguran que tal vez es Omar Fernández Frasica el que espera el contacto con el jugador Larry Vázquez. Esperemos la decisión final.
7: Muy bien. ¿Qué pasa con el resultado entre Tolima y Deportivo Cali, Mauro? Cuéntanos.
16: El Medellín subiría con 20, es noveno con 27 puntos, por puntos. Y queda décimo el Deportivo Cali con 26.
7: Quedaría eliminado el cuadro del Deportivo Cali.
8: Y a eso agréguele que sumamos el punto que está haciendo Millonarios y tiene mejor diferencia que el Deportivo Cali. Es decir, el Cali está cayendo dos puestos. pierde la casilla por ahora con el Medellín y la pierde por gol diferencia con Millonarios.
7: Muy bien, son las novedades, todos los partidos. ¿Qué pasó con el penal de Santa Fe, Intercaro?
0: Siguen analizando la jugada, todavía John Alexander Ospina está pendiente de tomar una decisión. Recordemos que en el VAR está Never Manjarres, que fue el que finalmente llamó al juez central.
7: No sé, viendo la jugada, ¿qué opinan mis compañeros? Yo la verdad no veo la pena máxima.
16: No hay falta, no hay falta, pero...
7: Para mí no hay pena. No,
0: ya vamos a ver la no decisión.
17: Toque, no todo toque es pena máxima y por eso desestima Ospina.
0: No penal, decisión de John Alexander Ospina. Finalmente no es penal esa falta y esa entrada de Larry Vázquez sobre Omar Fernández Trasic.
7: Ya nos va a actualizar en la tabla, porque el séptimo sería Inter, el octavo Santa Fe, el noveno Medellín y el décimo Millonarios.
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7: Zona caliente de la tabla, Mauricio Osorio, ¿quién clasifica? ¿A quién eliminan a esta hora?
16: Clasificados los mismos que comenzaron, es decir, Inter 29 puntos, es séptimo, Santa Fe octavo 27 puntos más 5, noveno, ahora llega el Independiente Medellín 27 puntos más 3 en su diferencia, décimo Millonarios 26 más 8 en su diferencia, 11 Cali con 26 puntos más 3 en su diferencia, 12 Bucaramanga con 24 puntos más 7 en su diferencia y 13 Águilas con 24 puntos menos 6 en su diferencia.
7: La única noticia que arroja estos primeros 15 minutos en el país es que hay un nuevo eliminado, se llamaría Deportivo Cali. De acuerdo al resultado que se está presentando frente al Deportes Tolima, ¿está como pasivo y medio aburrido el partido de Fortaleza Bucaramanga o es impresión nuestra, Octavio?
17: Usted está en lo cierto. Ataque progresivo, pero lento, predecible, sin sorpresa, el del equipo Fortaleza. Bucaramanga espera un poquito, a veces va a terreno adversario, pero sin suficiente profundidad. Creo que los arqueros hubiesen podido tranquilamente irse a la Feria del Libro y degustar unos 3 bestsellers de última generación, Pacho.
7: Muy bien, ¿y quién es la figura de la cancha del partido Alianza Millonarios y por qué, Marden?
8: No hay duda, Wallen, mano a mano, con mano cambiada que le saca Contreras y brillante atajada a la antigua, de esas atajadas que ya no se ven al cabezazo de Ginás, la que sale o salía en la tapa de los cuadernos. Por ahora, Wallen, el mejor jugador de este primer cuarto de hora.
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16: Atención a este dato, que un gol del Medellín sacaría a Santa Fe y de paso pasaría al Inter. Sería Medellín séptimo, octavo Inter, noveno Santa Fe.
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7: ¿Cambió en algo el partido, Caro, entre Santa Fe e Inter después de la decisión del no penal? ¿Cómo está el juego? Cuéntanos.
0: Es un partido de ida y vuelta, Pacho. Ya Internacional se dio cuenta que puede superar la marca de Livelton Palacios por el costado izquierdo y con Kevin Parra ha generado las mejores aproximaciones para el Internacional. Ahorita se presenta una falta contra el jugador toscano, el número 6 de Independiente Santa Fe, y hay tarjeta amarilla para el número 15, Quiñones, de Internacional de Bogotá. Es el primer amonestado. Santa Fe intenta tener la pelota, pero no es profundo.
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7: ¿Cómo va Medellín Águila, Johnny? Cuéntanos, que estás muy callado.
13: Hace un minuto, a gol. Atención, gol de Águilas. Gol de Águilas Doradas. Gol de Águilas Doradas. Sí, señor Rivaldo. Balón cruzado por la banda derecha. No había llegado Águilas en todo el partido. En 19 minutos, primera incursión en ataque. Banda izquierda. Se le había ido Fabra al ataque. Quedó todo ese espacio. No hubo el relevo en defensa. Y la incursión por derecha para que luego cruzaran la pelota. Y a espalda de Fabra. Se le fue el jugador de Águilas sin referencia del central, José Enrique Ortiz, y le mandan a guardar en el pórtico de Salvador Ichazo. 1-0, se va arriba en el marcador la visita, Águilas Doradas sobre Independiente Medellín.
7: Gol de Águilas, señores, gol de Águilas, le gana el Medellín en el estadio Atanasio Girardot. Esto mueve la tabla. ¿De qué manera se mueve la tabla con ese gol de Águilas, Mauro?
16: Que ahora Millonarios es noveno porque tiene 26 puntos, pero su diferencia es de más 8. Que el Deportivo Cali ahora es décimo con 26 más 3 la diferencia. Y que Medellín es décimo, 26 puntos y más 2 en su diferencia.
13: Lo que quiere decir que un gol de Millonarios en este momento lo mete en finales sacando a Santa Fe.
7: Vea pues, así está el tema. Ernesto.
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1: A 38 días para que ruede la pelota en los Estados Unidos, México y Canadá para una edición más del Mundial de la FIFA.
7: Muy bien, 13:55, llevamos 22 minutos de cada uno de los partidos. Hay novedad en Fortaleza Bucaramanga, Octavio.
17: Salió lesionado John Velázquez de su autor pierna derecha, ingresó Salas. No hay profundidad, no hay generación de oportunidades. Los arqueros todavía inéditos.
7: ¿Qué reacción ha tenido el Deportivo Cali? Absorbió el gol, está aturdido. ¿Qué pasa con el Cali que pierde con el Tolima, Quique?
10: Ha tenido una posibilidad, ya van 22 minutos de este primer tiempo y tuvo una posibilidad Dineno, un buen centro de golpe de cabeza que en otras épocas seguramente hubiera sido gol, pero en esta oportunidad no la direccionó bien, no atacó bien el balón y se fue desviado por el jugador Dineno. De ahí en adelante el Tolima controla bien, aguanta un poco, no ha tenido más presencia ofensiva y el Cali le cuesta generar para buscar más posibilidades de gol. Solamente ha tenido una después del gol que lo tiene perdiendo al conjunto azucarero.
7: Bueno, les digo una cosa.
13: Atención que atienden.
7: Sí, dale.
13: Se presenta aquí una novedad médica en el estadio Atanasio Girardot. Atienden a Jorge Rivaldo. Cae mal, pierde el conocimiento y aquí lo están atendiendo los médicos. Varios de sus compañeros quisieron rodear la situación. Ha pedido los paramédicos dar el espacio para la atención pertinente de Jorge Rivaldo, el atacante de Águilas, que es atendido en estos momentos.
7: Bueno, les cuento una cosa, si perdió o si quedó muy lastimado, el protocolo FIFA es muy claro, el golpe es en la cabeza, ¿verdad?
13: Sí, señor.
7: No, tienen que sacarlo.
13: Sí, y de hecho pierde el conocimiento.
7: No, hay que sacarlo, eso no tiene, es que eso ni se discute, lo tienen que sacar. Ya, eso es cambio anunciado.
17: Mandato riguroso.
11: Claro que eso depende también del médico, ¿no?
7: No.
13: Sí, de la revisión del médico.
11: Yo he visto que ha pasado la jugada que está Johnny comentando y el jugador sigue con su...
12: Pero ojo,
11: con
12: su gorra de natación y todo. Pero en el protocolo del fútbol internacional, sí, sobre todo el inglés, que es muy rígido, sí. Si se pierde el conocimiento, automáticamente
7: tiene que
12: ambulancia a examen así médico y no juega más y se habilita un cambio
7: para
12: los dos equipos.
17: En el pasado, el médico le formulaba dos o tres preguntas al jugador que había sido golpeado y si le contestaba lúcidamente mantenía su permanencia en la cancha, pero ahora no, el protocolo indica que una vez se sufre conmoción cerebral el jugador es reemplazado.
7: Descríbenos qué pasa a esta hora, Johnny.
13: Ya lo montan en camilla, va a salir no por sus propios medios, sale en camilla el jugador, ya recobró el conocimiento. Pero me imagino va a estar o se va a hacer el protocolo FIFA a determinar a ver a qué decisión toma don Wilmar Roldán, que él sí que es ceñido a todo este tema del protocolo FIFA.
7: Muy bien, estamos llegando al minuto 25, ya vamos a repasar absolutamente todo y haremos otro recorrido por los distintos estadios, Ernesto.
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1: 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Figura la cancha, Terpi entrega Martin para Alianza 0, Millonarios 0 sobre 27 minutos de juego.
13: Sigue siendo el arquero Wallens.
1: 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Saludamos a todos nuestros seguidores del canal de YouTube de la FM, a Fanny Medina. Vamos, Tolima, soy hincha de la América. Le hago fuerza al Tolima, Juan Carlos Rincón. Creo que clasifican Millonarios y Santa Fe. Para todos ustedes, un gran abrazo a Juan Carlos, a William, gol de Águilas Doradas, sí señor, es cierto, a William, a Juan Carlos, a Fanny, a todos nuestros seguidores del canal de YouTube de la FM, la FM, somos mundial.
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7: Caro, cuéntanos qué pasa a esta hora en el Campín, quién juega mejor, quién lo hace mejor.
0: 27 minutos de partido, Pacho, y una opción de gol para cada uno de los equipos. Al minuto 23, una llegada de Giancarlo Poveda por el sector izquierdo, un remate que logra controlar sin problema Mosquera Marmolejo. Y al 25, una llegada también por el costado izquierdo de Independiente Santa Fe, un remate mordido de Hugo Rodallega que logra controlar sin problemas el arquero de Inter. Santa Fe intenta con la tenencia de la pelota, con la presión alta, pero no logra la profundidad necesaria para abrir el marcador.
7: Muy bien, Mar, sí, dime, Johnny, dime.
13: Se mantiene en zona técnica el jugador Jorge Rivaldo, se toca su corazón. Al parecer es un desmayo el jugador.
7: No, no puede
13: y
7: ser.
13: Y es atendido en estos momentos en la zona técnica. Todavía no se hace la sustitución en Águilas de Río Negro. Con 10 hombres en cancha en estos momentos el equipo visitante.
7: Marden, ¿cómo está viéndose el partido de Millonarios frente a Alianza?
12: 27 minutos, Francisco. Y da la impresión que se acabó el impulso de Millonarios. En 5 minutos, una doble intervención del arquero y no volvió a llegar. El partido se nos ha clavado en la mitad de la cancha con mucha gente, con los 20 jugadores en 40 metros. Alguien le tiene que avisar en el campo a Millonarios que marcando un gol saca a Santa Fe y se mete octavo.
7: Muy bien.
12: Buena jugada. ¿Puede ser?
7: ¡Oh! ¡Ah, Wallen! ¡Gigante Wallen! Una gran jugada, bueno, se volvió a acordar, mire, estábamos hablando, que alguien le diga a Millonarios que un gol lo mete entre los ocho y como que a McAllister le avisaron. Gran remate de McAllister, tercera intervención de Wallen, es la gran figura del partido.
12: El pase fue del Castillo, ¿no?
7: Del Castillo por derecho.
12: Muy bien, se va a cobrar el tiro de esquina, descríbenos, Marden.
7: Sí, señores. El balón al área y Wallen. ¿Qué partido está haciendo el exjugador del Deportivo Cali? Wallen, el uno, evita que su portería caiga.
12: ¿Y qué pasa con Bucaramanga Fortaleza, Octavio?
17: Pues Fortaleza se solaza, se entretiene con el balón, pero no en profundidad, sino hacia los costados. Arroyo, el más clarito, un remate al pórtico, pero el Rey Vázquez contiene del Atlético Bucaramanga, que se ha limitado a algunos contraataques. Zambuesa tuvo al espacio un balón, pero le ganó Miguel Silva, el guardameta de Fortaleza. No es un partido preñado en emociones.
7: Muy bien, estamos sobre el minuto 30, Mauricio. Actualízanos los resultados y la tabla. ¿Quién es por fuera? ¿Quién es adentro en el grupo de los ocho? Séptima y octava casilla.
16: La tabla de posiciones, que es lo más importante hasta el momento. Inter tiene 29 puntos, es séptimo, más 2 en su diferencia. Octavo, Santa Fe, 27 puntos, más 5 en su diferencia. Noveno, Millonarios, 26 puntos, más 8 en su diferencia. Décimo, el Deportivo Cali, 26 puntos, más 3 en su diferencia. Medellín tiene 26 puntos, más 2. Águilas, 26 puntos, menos 6. Y Bucaramanga es 13, con 24 puntos, más 7 en su diferencia. Los resultados: Tolima 1, Cali 0, Fortaleza 0, Bucaramanga 0, Santa Fe 0, Inter 0, Medellín 0, Águilas 1, Alianza 0, Millonario 0.
13: No ha tenido fortuna Águilas.
7: Estudia
13: atención,
7: la carrera
13: que no
7: profesional.
13: Tiene fortuna.
12: Bien, pueda, Johnny.
13: Sí, qué pena, maestro. No tiene fortuna Águilas. Atención, que ya hace la sustitución. Se va entonces lesionado Jorge Rivaldo. No fue tema por el golpe. Perdió respiración, se tocaba su corazón. No, y sí. se hace la sustitución entonces. No hubo conmoción en el jugador de Águilas. Y se acaba de tironear Hernán López.
7: Oh.
13: El defensor central, número 29. Se va sustituido, se tironeó solito en una acción donde quería cerrar a Johnny González y se va entonces lesionado Hernán López. Hasta con oxígeno está en estos momentos el jugador de Águilas, Jorge Rivaldo, en la zona técnica.
7: A Rivaldo se lo tienen que llevar para la clínica, es que el protocolo es muy claro. Dice que cuando ocurren este tipo de episodios, el jugador directamente tiene que salir del estadio y ser trasladado o a la unidad interna del estadio o trasladado a un centro médico. Eso está escrito, eso no es que nos lo inventamos nosotros, está escrito. ¿Qué pasó, Octavio? ¿Por qué detuvieron el partido con el break?
17: Sí, señor, hidratación, porque es elevada la temperatura, aunque es una tarde primaveral en el estadio de techo. Aprovechan los técnicos para dar indicaciones, a ver si consiguen más profundidad, más generación de gol.
7: Muy bien.
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7: Bueno, Caro, cuéntanos primero, ¿quién es la figura del partido entre Inter y Santa Fe? ¿Y qué ha pasado en el juego ya cuando hemos sobrepasado el minuto 33?
0: Pacho, sin lugar a duda, la figura en este momento es Kevin Parra, jugador número 10 del Internacional, que es el que tiene el control de la pelota. El equipo visitante en el Campín es mucho más profundo y ha generado muchas más opciones, llegadas claras.

0: Es Kevin Parra, jugador número 10 del Internacional, que es el que tiene el control de la pelota. El equipo visitante en el Campín es mucho más profundo y ha generado muchas más opciones. Llegadas claras sobre el arco de Andrés Mosquera Marmolejo. La circulación de la pelota está mucho más hábil para los jugadores de Internacional, que además tuvieron una opción con Sanguinieta al minuto 31. Al minuto 34 hay un cobro de tiro de esquina a favor del equipo visitante. Es mucho más claro con la pelota y Santa Fe ha perdido el dominio del partido. No ha logrado conectar los pases, no ha logrado conectar con Hugo Rodallega, y ahora el que se acerca es Internacional de Bogotá.
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4: Muy bien, minuto 35 en todos los partidos que se juegan de una manera simultánea. Tolima está ganándole al Deportivo Cali 1-0, mientras que Águilas, que ha tenido dificultades en su nómina, le está ganando 1-0 al Medellín. Johnny, acláranos el tema entonces del jugador de Águilas. ¿Qué pasó realmente?
5: Sí, se desploma finalmente el jugador, no sí. Hubo el contacto con su cabeza, pierde eso sí el conocimiento. Inicialmente se quedaba sin respiración, se reincorporó y lo tienen en estos momentos con oxígeno en la zona técnica. De hecho, ahí lo tienen con la atención por parte de los médicos de Águilas a Jorge Rivaldo, que finalmente no fue golpe sobre la cabeza.
4: Muy bien, entonces al no ser golpe sobre la cabeza es un cambio natural, es decir, que quema una nave el equipo de Águilas. Sin embargo, pues queda uno con la preocupación que un jugador se desplome, que un jugador necesite oxígeno. Es un tema no menor.
5: Total.
4: Claro, claro, pero claro que sí. Marden, cuéntanos, ¿cómo se ve Cali frente a Millonario frente a Alianza?
6: No, ha perdido el control del partido, tal vez pagando el desgaste y cosas curiosas. Hay Colin Bray en Bogotá, y aquí la temperatura arriba de 35, y Ferney Trujillo se comió el Colin Bray. Aquí no hubo espacio para la hidratación, y sí que la necesitan.
7: ¿Pero eso es obligación o no es obligación?
6: Es una recomendación sobre minuto 22, exacto, minuto 23. Unos árbitros la hacen, otros no. Por eso indico, en Bogotá hacen el corte para la hidratación. Aquí a 35 grados se lo comió Ferney. Y manotazo de Amores, evitando un gol olímpico de Pardo en la única aproximación de Valledupar Allianz.
4: Y se le acaba el primer tiempo al Cali. Y nada, que escuchamos su relato de gol del Cali. Quique, ¿cómo va?
8: Nada todavía, Pacho. Le cuento que en estos momentos el equipo le ha costado muchísimo porque no tiene elaboración. No aparece Johan Martínez y le llega muy poco el balón a Dinero. Inclusive ya Dinero comenzó a venir hasta la mitad de la cancha a buscar para ver si lleva el balón al frente. Vamos a ver al final si le va a alcanzar. Se presenta un cambio ya, inclusive en este minuto se va Orozco del equipo Deportes Tolima, ingresa Jan Angulo. No lo veo con alguna molestia, pero igual el técnico Lucas González lo ha retirado de la cancha. Por ahora el Deportivo Cali poco crea y el Tolima aguanta el 1-0 porque tampoco volvió a llegar sobre Pedro Galese.
4: Estamos ya caminando sobre los minutos finales de los primeros tiempos en el país. Octavio, ¿Bucaramanga puede o no puede?
9: Pues por lo pronto en 38 minutos no puede. El equipo anfitrión Fortaleza toca más en el medio campo con Sebastián Herrera, con Navarro, con Arroyo, más a lo ancho que propiamente en profundidad. Ha sido importante Santiago Cuero, lateral izquierdo, lanzando servicios, buscando justamente a Herrera, un remate media distancia de Arroyo. Se ha anunciado únicamente el Bucaramanga a través de un balón en profundidad para Sambuesa, tratando de distribuir con los extremos Mosquera y Batalla, pero realmente sin mayor peligro para el guardameta Miguel Silva de Medellín.
7: Haría 28.
9: ¿Qué remate? Gol de Fortaleza, ah, bueno, tras tiro de esquina.
7: Ah, no, ahí sí ya completó todo.
4: Gol de Fortaleza, señores, gol de Fortaleza, el número 9.
9: Sebastián Herrera,
4: gol de Fortaleza. Al Deportivo Cali se le suma ya el Atlético Bucaramanga. que no tendría ninguna opción.

0: Bucaramanga y Cali por ahora, a esta altura de los primeros tiempos, los dos eliminados. Bucaramanga y el Deportivo Independiente, perdón, y el Deportivo Cali. ¿Cómo quedaría la tabla?
1: La tabla no sufre modificaciones. Inter séptimo, octavo Santa Fe, noveno Millonarios, décimo Cali, 11 Medellín, 12 Águilas, 13 Bucaramanga con 23 puntos.
2: Pero hay una curiosidad al finalizar el primer tiempo. Están perdiendo los que necesitaban ganar. Pierde el Cali, pierde Medellín, pierde Bucaramanga y entre comillas pierde Millonarios porque no está ganando.
1: Claro.
2: Al empatar también queda eliminado.
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0: Marden, hay novedades en Alianza Millonarios. ¿Qué pasó?
2: Sí, termina lesionado Ginás. Él comete la falta, no la falta se la cometen a él. Va tan imprudentemente Ginás que termina lesionado. Se va en camilla, están esperando que se ponga de pie para que le muestren la tarjeta amarilla. Es jugada de amarilla, pero reitero, la falta la comete Ginás, no se la hacen a Ginás.
0: Muy bien, y hay novedades en el Campín, Carolina.
8: Hay novedades en Independiente Santa Fe, sale lesionado Fagundes. Yo le contaba que desde el minuto 13 ya le estaban aplicando el famoso spray en la pierna izquierda, en la parte posterior de la pierna derecha, y finalmente no puede continuar. Minuto 41, cambio en el Cardenal, el que ingresa es Nahuel Bustos. La verdad es que fue intrascendente en el partido Fagundes y lo esperaron hasta el minuto 41. Cambio entonces antes de terminar la primera parte y sale lesionado.
0: Está atención, casi lleno el Campín. Díganos.
9: Posible acción de penal en el Atanasio Girardot a favor de Independiente Medellín. Un balón de tiro de esquina que levanta Francisco Chaverra. Suelta la pelota el arquero de Águilas, Iván Arboleda. Y en esa acción, queriéndola rechazar, el jugador defensor central de Águilas, estamos hablando de Andrés Álvarez, termina impactando en su rodilla con el rostro de Johnny González, el atacante de Independiente Medellín. Hay imprudencia también, creemos, de Johnny González, pero está la duda y ya está Wilmar Roldán revisando la acción en el VAR.
0: Señores, posible pena máxima a favor del Medellín en el estadio Atanasio Girardot. Ya les vamos a contar qué pasa en la jugada, que había un ataque de Millonarios, Marden.
2: Sí, regresó Ginás con tarjeta amarilla y aquí se la pierde Contreras. No pudo, no tuvo la decisión de rematar a portería, quiso asistir y al final toda la jugada termina en un tiro de esquina que va a levantar David McAllister Silva.
0: Había falta,
2: no penal.
9: No penal, dice Wilmar Roldán, revisó la acción y dice no hay penal, tal y como lo manifestábamos, Pacho. Creo que hay imprudencia del atacante del Medellín, Johnny González. Baja demasiado su cabeza y termina chocando con la rodilla del defensa central de Águilas y por eso no validan la acción de penal, se va a hacer saque de puerta.
0: Ya nos va a decir Carolina cómo queda parado Santa Fe con el cambio que se efectuó, porque primero le pregunto a Quique, Quique, ¿qué pasa con el Cali frente al Tolima?
10: Se acaba de salvar el Deportes Tolima, un remate de larga distancia del jugador Matías Orozco y el palo se la devolvió. Estuvo cerca en esta jugada el Deportivo Cali, la más clara que ha tenido en el partido cuando se está cerrando los primeros 45 minutos. Pero ha sido un partido muy flojo en esa parte ofensiva por parte del Tolima y también por la gente del Deportivo Cali.
0: Hay postazo en el Campín, se salva Santa Fe, ¿qué pasó? Cuéntanos Carolina.
2: Gol, gol, gol, gol, gol, gol, gol, gol, gol de Valledupar. Gol, golazo, qué golazo el que acaba de marcar Londoño. Una vaselina, un balón en profundidad y ante la espalda que le dio toda la defensa de Millonarios, se la tira por encima de Amores y en el último minuto, en el último suspiro, en el minuto 44, marca el gol para Valledupar. Alianza 1, Millonarios 0.
0: Señores, gol de Valledupar y con ese resultado, Millonarios out. ¿Qué pasa en la tabla? Cuéntanos, Mauro.
1: Inter 29, séptimo, octavo, Santa Fe 27, por ahora eliminados, Cali con 26, Medellín 26, Águilas 26, Millonarios 25, Bucaramanga 23 puntos.
0: Muy bien, ¿y qué pasó en esa jugada de Internacional, Caro? Cuéntanos.
8: Una jugada por izquierda, los dos hombres más importantes de Internacional, Parra y Sanguinetti, que son los que generan esta opción por el costado izquierdo, minuto 45, se adicionan 2 minutos, aseguran es muy poquito tiempo después de todo lo que se desperdició en ese primer análisis de la jugada de posible penal para Independiente Santa Fe. 45 más 2 tendremos en el Campín.
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0: Muy bien, están por terminar los 45 minutos de cada una de las plazas, Caro, termina, en Bogotá.
8: Termina en el estadio El Campín, 0-0, Internacional de Bogotá tuvo la última opción de gol con ese remate en el palo de Sanguinetti, Independiente Santa Fe en los primeros minutos, un remate también en el palo de Daniel Torres, igualan en El Campín, Santa Fe Internacional de Bogotá.
0: Ya viene Carolina con el análisis de este partido. Marden, se está dando lo que usted ha dicho, están ganando los eliminados.
2: Sí, correcto, están perdiendo todos. Es que solamente a Bucaramanga le faltaría un resultado. Necesitaba 5 derrotas, van 4. Es que para que Bucaramanga, que era el que no tenía chance, tuviera chance, solamente falta que pierda Santa Fe.
1: Tenían que perder
2: ahora,
1: todos.
2: Claro, pero tiene un gran problema, está perdiendo. Aquí se va a cerrar el juego, agregaron 3, con 3 jugadores amonestados. Gana bien el local 1-0, golazo de Londoño.
0: Muy bien, Quique, ya terminó en Ibagué entre Tolima y Deportivo Cali, cuéntanos.
10: Falta 1 minuto, adicionaron 4, ahorita volvió a llegar el Deportivo Cali, un buen centro para el jugador del Deportivo Cali, Juan Ignacio Dinero, pero la verdad, muy distante de ese goleador que hemos conocido en el fútbol colombiano. Por ahora se está cerrando el primer tiempo, ganando el Deportes Tolima.
0: Muy bien, eliminado por ahora el Deportivo Cali, y otro eliminado el Bucaramanga, que tenía una remotísima opción matemática, eclipses, cometas, el regreso de los dinosaurios, todo eso tenía que pasar para que clasificara Bucaramanga, y está perdiendo. Octavio, cuéntanos, ¿qué ha pasado?
13: No se han alineado los planetas futbolísticamente para el Bucaramanga. equipo opaco, desteñido, sin generación, sin llegadas, con vacilaciones en la zona posterior. Sin mucho esfuerzo le está doblegando el conjunto Fortaleza tras un tiro de esquina de Arroyo y cabezazo Sebastián Herrera a placer ante la pasividad de la saga de el cuadro canario. Se nota, se reflejan problemas internos en el cuadro canario desde la salida del técnico Leonel Álvarez, que no asumió el liderazgo que le competía. Termina en techo.
9: Muy bien. Termina el primer tiempo en el Manuel Murillo Toro.
2: Termina en Valle de Upar 1-0, gana Alianza.
0: Termina en la ciudad de Medellín. ¿Cuánto falta el Medellín, Johnny?
1: Fueron 8 minutos de reposición, transcurren 4 y 1 segundos de más. Estamos todavía 4 minutos después de los 8 que dio de reposición Wilmar Roldán.
0: Y está ganando Águilas 1-0, está ganando Valledupar 1-0, está ganando el Tolima 1-0, está ganando Fortaleza 1-0 y están empatando en la ciudad de Valledupar, Millonario, no, perdón, Bogotá. En Bogotá, Inter e Independiente Santa Fe con novedades. Ya vamos a venir con la ronda de comentarios de mis compañeros y de Carolina Castellanos, que comenzará con el análisis del partido de la capital de la República. Mauro, la noticia en la FM está en la tabla.
1: La tabla que no tiene modificaciones en cuanto a los equipos clasificados. Solo hubo modificaciones de la casilla 11 a la 13, porque termina en estos primeros tiempos 11 Águilas, que era 13, 12 Millonarios, que era 11, y 13 Bucaramanga, que era 12. Séptimo es el Inter con 29 puntos, octavo Santa Fe con 27. Hasta ahí los clasificados: Cali 26, Medellín 26, Águilas 26, Millonarios 25 y Bucaramanga 23 eliminados.
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0: Figura a Caro de Inter Independiente Santa Fe.
8: Kevin Parra, el número 10 de Internacional de Bogotá.
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9: Termina el Medellín.
0: Terminó el Medellín. Bueno, vamos con ronda a esta hora. 4:26. Vamos a tener que compensar, muy seguramente van a retrasar el inicio del segundo tiempo por los 8 minutos que se adicionaron en Medellín. Generalmente se adicionaron 2 y 3 minutos, es decir que tendremos aproximadamente 20 de descanso para que todos comiencen más o menos al mismo tiempo. Más o menos no, para que todos comiencen al mismo tiempo. Carolina Castellanos nos analiza lo que ha pasado entre Inter e Independiente Santa Fe. Caro.
8: Pacho, pues tenemos que hablar de un partido en el Campín que comenzó con ímpetu por parte de Independiente Santa Fe en ese primer minuto, de ese cabezazo de Daniel Torres que pegó en el palo, el Ibelton Palacios que no lograba conectar la pelota y se desperdiciaba esta primera opción que tenía Independiente Santa Fe. Después se fue acomodando Internacionales de Bogotá en el campo de juego. El protagonismo de jugadores importantes como Kevin Parra, como el mismo Boné y como Sanguinetti, además del número 99 y Giancarlo Poveda, quienes lograron tener la pelota, lograron la movilidad de extremo a extremo y generar varias opciones de gol. La más importante, la que se presentó unos minutos antes de terminar la primera parte, con ese remate de Sanguinetti, que termina estrellado en el palo. Ya estaba jugado el portero Andrés Mosquera Mermolejo y se pierde la opción para que el equipo Internacional de Bogotá se ponga en ventaja en el marcador. Independiente Santa Fe comenzó de más a menos, terminó estados de primeros 45 minutos. La verdad es que Fagundes, que desde los primeros minutos lo veíamos afectado, al final es cambiado por cuenta de Bustos, pero fue intrascendente en el juego. Se esperaba mucha más conexión de mitad de cancha hacia adelante con Hugo Rodallega, conexión que no se dio y ahí perdió Independiente Santa Fe. Problemas con los laterales, nuevamente problemas con el equipo Cardenales por el costado derecho con el Ibelton Palacios, que ha encontrado el Internacional de Bogotá ese carril directo de entrada sobre el arco de Mosquera Marmolejo por ese sector, porque le ha logrado doblar la marca. Ha superado en varias oportunidades lo que hace el jugador Cardenal y ahí la complicación para los Leones. Deberá ahora con Nahuel Bustos, que tuvo algunos minutos finales antes de terminar la primera parte, acomodar entonces Pablo Repeto esa idea que tiene de conexión. Seguramente el cambio fue posicional. Fagundes sale y entra Bustos con la posibilidad de tener la pelota, con la posibilidad de darle a Independiente Santa Fe un poco más de salida, aunque debería ser un poco más importante en el juego Omar Fernández Frasica, que cuando participó en las opciones ofensivas por el costado izquierdo fue fundamental para poder entrar en la dinámica del juego. Esto va a ser fundamental para que Independiente Santa Fe ahora logre sacar ventaja y logre tener la posibilidad de ir al frente en el marcador, ya que con algunos resultados podría quedar fuera. Esperamos entonces cuáles son los cambios que presenta Repeto, si es que los hay para el segundo tiempo, y cómo mantiene la tenencia de la pelota este Internacional, que tiene muy buena movilidad, que ha logrado generar mucho más peligro sobre la portería de Andrés Mosquera Marmolejo en estos 45 minutos iniciales. Además, recordemos de las dos jugadas de VAR que fueron analizadas, el supuesto penal ante Omar Frasica y también una supuesta mano de Larry Vázquez, que al final el VAR analiza que la retira con el hombro.
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3: 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Marden debe a su balance de Alianza 1 Millonario 0 en la FM. ¡Siempre contigo!
2: Muy simple. A Millonarios le duró 5 minutos el impulso. Dos situaciones de gol mano a mano de Contreras. Salva Wallen, cabezazo de Ginás, salva al arquero. Y después un trámite en la mitad de la cancha. Y al final del primer tiempo, en el último cuarto de hora, le pasó factura el desgaste que hizo Millonarios. Y lo aprovechó con balones largos en recorrido antes de la anotación. Un guantazo de Amores ante una pelota que venía desde la esquina de Pardo. Y después la jugada. Muy buen balón a la espalda de Elizalde, que no sirve de lateral, mucho menos de central. Ni es central, ni es lateral, ni es marcador, ni es central. Elizalde, de esos jugadores que no tienen cupo en el fútbol colombiano. Y a su espalda Londoño la tira por encima, 1-0. Gana con justicia, Alianza Valledupar.
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0: 4:34 PM, ya nos vamos alistando para el inicio de los segundos tiempos. Johnny, cuéntanos, ¿cómo ha salido el partido de Medellín Águilas?
9: La radiografía de todo lo que ha sido el semestre para Independiente Medellín: un equipo con control de la pelota, pero con poca claridad, y en el último tercio le cuesta romper para llegar con sorpresa, para llegar con mayor facilidad en el pórtico de los equipos contrarios. Y hoy le sucedió la película de todo el semestre. A los 19 minutos, la primera llegada por intermedio de Francisco Chaverra. Pedían penal por parte de Independiente Medellín. No había acción como tal de falta sobre Francisco Chaverra. Ya había llegado en tres ocasiones, sin tanta peligrosidad, hasta el minuto 20, cuando llega el único tanto de la tarde por intermedio de Jorge Rivaldo. El jugador atacaba Independiente Medellín, se pierde la pelota en la mitad de la cancha. No hay una presión rápida cuando se pierde la pelota. Dejan filtrar el balón a espalda de Fran Fabra, que iba saliendo en ataque. Un rechazo infructuoso de Fran Fabra. Centran la pelota y con referencia de José Enrique Ortiz llega Jorge Rivaldo para marcar el único tanto. Muy rápido, tuvo que ser sustituido justamente Jorge Rivaldo. Cae tendido en el piso.
5: Creo que aquí también faltó el tema de la hidratación a propósito. Sale con oxígeno, sale en camilla Jorge Rivaldo, y de ahí para adelante pues ya intentó Deportivo Independiente Medellín de todas las fórmulas, con remates de media distancia con Johnny González, la acción al minuto 40 que revisan y que al final no concluye como acción para falta o penal a favor de Independiente Medellín, y termina entonces un primer tiempo con un Independiente Medellín teniendo la pelota, buscando las fórmulas, pero con poca claridad en el ataque, y por eso pierde el partido y se está quedando eliminado de las instancias finales de la Liga Betplay.
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0: ¿Qué ha sido lo más importante de Tolima Deportivo Cali, Quique, cuando ya vamos a comenzar los segundos tiempos?
10: La definición en la jugada del penal, precisamente por parte del jugador Ever Valencia. Marcó el gol, después no volvieron a llegar. El Cali intentó en un golpe de cabeza de Dineno y después en un remate de Matías Orozco. Es lo único que ha hecho hasta el momento el Deportivo Cali. Ya prepara cambio, va a ingresar Avilés Hurtado y se va a ir el número 2 en el Deportivo Cali, Felipe Aguilar, quien ya tenía cartón amarillo. Dejó de jugar con 3 zagueros centrales y le mete un atacante más, Rafael Dudamel. Ya se prepara el Cali para el inicio del segundo tiempo y el Deportes Tolima con los mismos jugadores.
0: ¿Y qué ha sido lo más importante de la derrota de Bucaramanga frente a Fortaleza, Octavio?
13: Bueno, cuéntanos. Pacho, pues yo diría que por distante, por remota que sea una posibilidad de clasificar, hay que alimentarla con convicción, con fe. Y fue justamente lo que no mostró Bucaramanga en la cancha, en este primer episodio de equipo apático, desde lo actitudinal y futbolísticamente con pobreza extrema. El único que ligeramente tiene una calificación honrosa es Sambuesa, pretendiendo ser organizador, el que impulsaba unas transiciones muy predecibles. Batalla nuevamente fracasa en el intento de ser desequilibrante y fue una onerosa contratación para el cuadro bumangués. Por su lado, Fortaleza quiso terminar la fase de todos contra todos con dignidad, marcando la iniciativa en el ataque y la generación, pero jugando a 5 kilómetros por hora, permitiendo que Bucaramanga se reacomodara en retaguardia. Basó su juego el equipo anfitrión en posesión entre Arroyo, Navarro, Vázquez, Herrera, circulando el balón al borde del área, pero sin generar claras oportunidades. Solo se aproximó en un remate de Arroyo y luego, tras tiro de esquina por vía aérea, Sebastián Herrera consiguió el único gol tras parpadeo atencional de los centrales García y Romaña del cuadro bumangués. Pacho, fue un partido realmente de trámite.
0: Muy bien, partido de trámite. Recordamos cómo arranca entonces la tabla, séptimo y octavo, y los eliminados, Mauricio.
1: Séptimo, Inter 29 puntos más 2 en su diferencia. Octavo, Santa Fe 27 más 5 en su diferencia. Estos dos están completando el grupo de 8 clasificados para los playoffs que iniciarán el próximo fin de semana. Noveno es Cali con 26, décimo Medellín 26, undécimo Águilas con 26, duodécimo Millonarios con 25, décimo tercero Bucaramanga con 23 puntos.
0: Muy bien, Ernesto, le escuchamos porque los alistamos para los segundos tiempos. La referencia es el partido de Medellín Águilas, que tuvo 8 minutos de adición.
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0: Caro, ¿comenzó en el Campín?
8: Comenzó en el Campín, Independiente Santa Fe ante Internacional de Bogotá. El equipo cardenal tiene novedades para la segunda parte. Cambio, sale Jaycar Perlaza y el que ingresa es Jader O'Brien por el costado derecho. Y la primera opción llegó con Sanguinetti para el equipo visitante.
0: ¿Hay novedades en Millonarios Alianza, Marden?
2: Sí, por ahora no. El Pacho comienza con el juego 1-0. A favor de Alianza.
0: ¿Hay novedades en Cali Deportes Tolima, Quique?
10: Inició la parte complementaria, ya un minuto, un fuera de lugar aquí, una posibilidad para el Deportivo Cali. Ingresó Avilés Hurtado, número 18, y se fue con el número 2, el jugador Aguilar.
0: ¿Hay novedades en Medellín Águilas, Johnny?
9: Sí, señor, con 2 sustituciones, Independiente Medellín, se retiraron Jalan Loboa y Francisco Chaverra. Y ya están en cancha Sneijder Mena y John Edwin Montaño. 2 sustituciones en Independiente Medellín.
0: Recordamos los 8 de Colombia por ahora, Mauricio.
1: Los 8 clasificados hasta el momento: Atlético Nacional, Deportivo Pasto, Once Caldas Junior, Tolima, América Internacional y Santa Fe. Por ahora con la ventaja deportiva, Atlético Nacional y Deportivo Pasto. Pasto juega más adelante con el Junior.
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0: Hay novedades en el partido de Millonarios Alianza, Marden.
2: Sí, al final Elizalde se queda en el vestuario y traen a Vanguero. Diría el pastor, qué mal andamos, le dijo al bachiller.
1: Así es. Peor el remedio que la enfermedad.
2: Por eso, si el cambio es Vanguero.
1: No.
0: ¿Qué novedades hay en Bucaramanga Fortaleza, Octavio?
10: Ingresó Balanta en la formación de Fortaleza para la parte complementaria. Gana 1-0 el equipo local frente al cuadro canario.
0: ¿Cómo comenzó el partido? ¿Cómo arrancó la parte complementaria, Caro, entre Inter y Santa Fe?
8: Muy presionado Internacional de Bogotá. Esta hora Independiente Santa Fe es el que tiene la pelota, tiene las opciones, pero no logra la profundidad que necesita para abrir el marcador.
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8: Gol en el Campín, gol de Sanguinetti, salida de contragolpe de Internacional de Bogotá, salida rápida, conexión de los tres de adelante entre Ian Poveda, Kevin Parra y Sanguinetti, remate cruzado, 1-0, minuto 48, se pone en ventaja en el Campín ante Santa Fe.
0: Gol de Internacional de Bogotá, pierde Santa Fe de local en el Campín, esa es la noticia. En la FM les decimos, pierde Santa Fe con Inter, clasifica Inter. ¿Qué pasa con Santa Fe? ¿Cómo está la tabla, Mauro?
1: Pues el gol no lo saca de los 8, porque su diferencia es muy buena. Santa Fe queda con 26 puntos, los mismos que el Deportivo Cali, los mismos que el Medellín y los mismos que Águila. Pero Santa Fe tiene más 5 en su diferencia, Cali más 3, Medellín más 2 y Águilas menos 6.
2: Atención, que se presenta lo que no creímos se iba a presentar, así sea transitoriamente. Que pierdan Santa Fe el octavo, Cali, Medellín, Millonarios y Bucaramanga. Es decir, con todos estos resultados, si Bucaramanga estuviera ganando, claro, o gana en el Metropolitano de Techo, Bucaramanga con suma 7 en la diferencia, sería el clasificado de octavo.
13: Era lo que estaba esperando el Bucaramanga, que perdiera Santa Fe, Cali, el Deportivo Independiente de Medellín, pero no hizo la primera tarea, la fundamental, la principal, ganar su partido, aunque inicia la parte complementaria con un poco más de propuesta ofensiva del cuadro Leopardo frente a Fortaleza.
2: Y un dato adicional, Millonarios empatando el partido, saca Santa Fe por gol diferencia.
0: Para que se dé cuenta, un gol de Millonarios sacaría a Independiente Santa Fe caro. ¿Cómo fue el gol?
8: La salida rápida por el costado derecho con el jugador Giancarlo Poveda, el número 99. No lograron llegar en marca porque se presentaba anteriormente una jugada a favor de Independiente Santa Fe. Rápidamente logra ubicarse Sanguinetti por el costado izquierdo.
1: Penal a favor del Deportivo Cali.
8: Recibe la pelota y un remate cruzado final con pierna izquierda para marcar en el minuto 48 esta primera anotación.
0: Señores, noticia en Ibagué, penal a favor del Cali. Quique informa en la FM.
10: Estaba atacando el Deportivo Cali, salió con mayor decisión en el segundo tiempo el equipo azucarero y sobre todo el ingreso de Avilés Hurtado, que es un jugador que ya conocemos su agilidad, su forma de manejar, y llegó precisamente para recuperar un balón y me dio la sensación rápidamente que le pisan el pie de apoyo, no lo puede mover y ahí es cuando él se cae, y obviamente él también se ayuda cuando uno de los mejores jugadores del partido, que es Matías Orozco, también intenta buscar el balón, pero después llegó él a respaldarlo y le pisan el pie precisamente y el árbitro considera que es penal. Vamos a ver si el VAR lo ratifica, pero ya hay penal a favor del conjunto azucarero con el hombre que llegó como cambio en el segundo tiempo,
0: Pacho. Y hay dato alrededor de esa pena máxima a favor del Cali.
1: Si se hace efectiva por parte del VAR y marca el Cali, saca Santa Fe.
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3: Figura de la cancha Carolina para el juego Santa Fe 0, Internacional 1.
8: Sanguinetti para Internacional de Bogotá.
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0: La noticia está en el Manuel Murillo Toro. Presidente Manuel Murillo Toro, le escuchamos, Quique, cuéntenos.
10: Están en este momento ya preparando para el cobro. No va a hacerlo Avilés, lo va a hacer el Titi, que habitualmente es Avilés el que cobra. Y estaba Juan Pablo Nieto diciéndole al árbitro, vaya, véalo, revíselo. Pero es que eso no lo tiene que decir el jugador, eso se lo tiene que decir el VAR, si lo llama o no, para que vea. Pero se ratificaron en lo que había dicho el señor Carlos Ortega. Todavía hay gestión, pero ya tiene todo para la autorización. Sí, autoriza el cobro el Titi Rodríguez frente al balón. Al final, gol, gol del Deportivo Cali, el Titi Rodríguez desde el punto penal empata el juego en estos momentos, minuto 7 de la parte complementaria.
0: Gol del Deportivo Cali, se empareja el partido con el Deportes Tolima en Ibagué. Tolima 1, Cali 1. ¿Qué pasa con ese resultado, Mauro? ¿Cómo queda la tabla?
1: Y hay noticia porque durante la jornada es la primera vez que sale Santa Fe del grupo de los 8 e ingresa el Deportivo Cali. Cali queda con 27, Santa Fe con 26, Medellín 26, Águilas 26, Millonarios 25 y Bucaramanga 23. E Inter, con esta victoria es sexto, el séptimo es América de Cali, que no ha jugado.
13: Mientras tanto, Pacho, permítame, en el estadio de techo, Ricardo Pavón, el juez central, está esperando instrucciones de Fernando Acuña, que comanda el VAR. Va a ir a revisar por posible pena máxima a favor de Bucaramanga por mano de Leonardo Pico, que se distancia un poco con su mano de su cuerpo. Es mano antinatural, pero bueno, ya lo observará con detenimiento Ricardo Pavón, el juez central del norte de Santander, y Fernando Acuña del VAR le ha invitado a que observe el monitor.
0: Muy bien, por primera vez el Deportivo Cali se mete entre los 8. Inter y Deportivo Cali por ahora los clasificados. Hay novedades en Millonarios en el partido frente a Alianza. Marden.
2: Sí, están entrando Becan Castro por García, entra Angulo por Sarabia. Quema las naves el técnico, pierde Millonarios 1-0 en 53 minutos de partido.
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2: Atención, que hay gol en Valledupar, hay gol en Valledupar. Gol de Alianza, que amplía la cuenta en 10 minutos del segundo tiempo. Yo diría que hay que anotarlo tal y como sucedió. Es autogol del arquero.
13: Claro.
2: El arquero mete la pelota en su propia portería.
13: En techo, pena máxima a favor del Bucaramanga. Mano de Salas, el juez central Ricardo Pavón, por invitación de Fernando Acuña en el VAR, analizó minuciosamente, se tomó su tiempo y decreta pena máxima a favor del cuadro leopardo.
2: Ahora, explico la jugada. Se le cae el balón al arquero, que la tiene, y Pedro Franco, que está parado al lado del
13: arquero,
2: le golpean. Pero absoluto responsable. Un equipo grande no puede tener un arquero como Guillermo de Amores. Este es un gol absolutamente del arquero. Se le cae el balón. Es que ni siquiera Franco remata. La pelota le pega a él en la rodilla, y el movimiento involuntario hace que el balón entre en el arranque del segundo tiempo.
0: Hay novedades en el Campín, Carolina.
8: Novedades en el Campín con Internacional de Bogotá. Salió lesionado el que anotó el único tanto en el estadio El Campín. Sanguinetti, ingresa el número 9, Valencia, al minuto 57, aproximación sobre la portería de Internacional. Una salida rápida de Santa Fe. Roda Llegas, el que tiene las opciones, y el remate sale desviado. También hubo cambio en Santa Fe después de la anotación de Sanguinetti. El que ingresó fue Alexis Zapata con el número 10, y el que salió fue Kilian Toscano con el número 6.
0: Muy bien, actualizamos entonces. Va a cobrar Bucaramanga, pena máxima, Octavio.
13: Sí, señor, va a cobrar Emerson Batalla, minuto 58 del compromiso, frente al pelotón de fusilamiento. Está Romaña, el extremo izquierdo del equipo Bucaramanga, el guardameta Miguel Silva en el centro, y está dando indicaciones el juez central Ricardo Pavón. La mano la cometió Salas, antinatural, se paró bastante su extremidad superior del cuerpo.
0: Hay gol de Millonarios, gol de Millonarios.
2: Sí, hay gol de Contreras. Recorta Contreras.
0: Por fin.
2: Uy, hacía rato, desde el partido con Once Caldas, el día que le ganó 4-1, no marcaba Contreras. Bueno, tiempo por delante hay, descuenta Millonarios en un momento donde no la pasaba bien. Se vuelve a meter en partido, queda mucho tiempo, prepara dos variantes el equipo de casa.
13: Miguel Silva ataja la pena máxima para Fortaleza, ejecutada por Emerson Batalla. Cobró muy al centro, a media altura, y mostró sus virtudes, sus condiciones, sus reflejos Miguel Silva, para que se mantenga 1-0 ganando Fortaleza frente al Bucaramanga en el estadio de techo.
0: Están reclamando posición adelantada de Contreras en el gol de Millonarios, Marden.
2: Sabe que me da la impresión que está en la línea del último defensor. De todas maneras, no sé si van a trazar las líneas, pero es una buena jugada. Castro le tira la pelota a Contreras y Contreras define como normalmente. No dieron el gol. Se mete en partido Millonarios, queda por delante media hora y lo pierde 2-1.
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0: Esta noche, si se confirma la eliminación de Santa Fe, podría haber noticia en el cuadro cardenal en torno al Repeto.
8: Seguramente, Pacho, después de lo que pasó en la Copa Libertadores, en la derrota ante Platense, el descontento que se vio en Hugo Rodallega, uno de los referentes después de ser sustituido, se nota un descontento, sí, hay que decirlo, reiterar la palabra, porque no se sienten cómodos los jugadores con el cuerpo técnico encabezado por Pablo Repeto. Esperemos obviamente qué pasa y cuál es la decisión final a falta de 3 partidos para la fase de grupos de la Copa Libertadores. Hubo una opción clarísima de gol para Independiente Santa Fe, minuto 58, cabezazo de Nahuel Bustos, después de un centro desde el costado derecho, logró atajado en el portero de Internacional de Bogotá.
0: ¿Qué pasa en la ciudad de Medellín, estadio Atanasio Girardot? ¿Reacciona o no reacciona Medellín, que va perdiendo con Águilas, Johnny?
9: 16 minutos del segundo tiempo, Pacho. Toda una herradura, ataca Independiente Medellín con todas las fórmulas, ha tenido mala fortuna también, en unas ha tenido buena actuación Iván Arboleda, en otras la mala definición, con mucho ímpetu, con poco fútbol y poca claridad en el último tercio. Medellín busca de todas las formas igualar el compromiso y meterse en el juego, en la disputa de meterse al grupo de los 8. 16 minutos, sigue perdiendo 1-0 Medellín.
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3: Quique, figura de la cancha en el juego Tolima-Cali.
9: Matías Orozco, jugador del Deportivo Cali.
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0: ¡Hay gol! ¡Gol, gol, gol, gol en Valledupar! Volvieron a tomar a Millonarios, mal parado, jugado hacia adelante, y gol de Martínez recién ingresado, una gran definición, pero una gran jugada colectiva. Atacaron 3, defendía solamente Ginás, y cuando pensamos que se metía en partido Millonarios, le vuelve a marcar 3 goles. La última vez que pasó Millonarios por este estadio, perdió 3-0, hoy pierde 3-1. Gol de Valle, de Alianza Valledupar. Y con este resultado, la tabla, ¿cómo queda? Cuéntanos, Mauro.
1: Así está la tabla de posiciones. Sexto, Inter, 31 puntos. Séptimo, América, con 30. Octavo, Cali, con 27. Noveno, Santa Fe, con 26, eliminado. Décimo, Medellín, con 26, eliminado. Undécimo, Águilas, 26, eliminado. Casilla 12, Millonarios, 25 puntos, eliminado. Casilla 13, Bucaramanga, 23 puntos, eliminado.
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0: Señores, hay novedades tanto en Valledupar como en el Campín. Comenzamos. Pacho. ¿Qué pasó en Valledupar? Déjeme un instante. Vamos en orden. Dale, Marden.
13: Si no subió al marcador al final, el VAR llamó al árbitro y hay dos situaciones. Trazaron una línea y una mano en la antesala de la jugada, pero la noticia es que el tercer gol de Martínez no sube al marcador, lo anula el VAR.
0: ¿Quién me llamó? ¿Johnny o Quique?
10: Quique. Le cuento que dos lesionados en el Deportivo Cali, se tomó el gemelo de la pierna izquierda el jugador Johan Martínez, todo parece no puede continuar. Avilés Hurtado también se tiró, parece que es un problema de rodilla en el caso de Avilés, y van a hacer los cambios ya en el Deportivo Cali. Y había una bronca aquí fuerte del árbitro con los jugadores del Cali y también con los del Tolima, porque estaban protestando pensando que estaban quemando tiempo, y se quitó inclusive el auricular el árbitro del partido para discutir ahí con ellos. Se va a ir Avilés, ya el médico lo va retirando, le dice que sí, dice el jugador, parece, ojalá que no sea nada grave porque es problema de rodilla. Vamos a ver quiénes son los cambios, pero por ahora está detenido el juego.
0: Muy bien, ¿y qué pasa en el estadio del Campín, Caro?
8: Doble sustitución en Independiente Santa Fe. Se retiraron Cristian Mafla y Daniel Torres. Ingresaron Johan Torres y Jason Angulo. Independiente Santa Fe intenta con la movilidad de Nahuel Bustos en el centro del campo, con posibilidad de llegar con Hugo Rodallega, pero no es efectivo el equipo cardenal.
0: Muy bien, Mauro, por favor. ¿Quiénes están clasificando? ¿Quiénes quedan eliminados?
1: Eliminados, o mejor, los clasificados: Inter, Deportivo Cali. Eliminados Santa Fe, Medellín, Águilas, Millonarios y Bucaramanga, por ahora.
0: Por ahora. ¿Qué tendría que pasar para que le quiten la casilla al Deportivo Cali? Cuéntenos.
1: Que empate Santa Fe.
0: ¿Y qué tiene que hacer, por ejemplo, Millonarios?
1: Millonarios tiene que ganar, hacer 27 puntos y le saca la casilla al Deportivo Cali.
0: Le sirve el
10: 28, haría 28, gana 25.
1: 28.
0: ¿Le sirve el empate al Medellín?
1: Para sacar al Deportivo Cali, no, por diferencia de goles.
0: Muy bien.
10: Tiene más 4 el Cali, más 3 el Deportivo Independiente de Medellín. Por lo menos así arrancaron.
0: Muy bien. Se va moviendo la tabla, el resto.
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17: Carolina.
8: Hay posible penal en la ciudad de Bogotá, una posible falta sobre Jader Obrián, una mala salida del portero de Internacional y pena máxima a favor de Independiente Santa Fe, es decretada la falta sobre Jader Obrián, mucha movilidad por el sector derecho de este jugador y es falta de Zapata sobre el deportista Independiente Santa Fe. Toma la pelota Hugo Rodallega.
0: Muy bien, pena máxima a favor de Santa Fe. ¿Lo van a revisar o van a subir el penal? ¿O lo van a habilitar?
8: Está decretado la pena máxima. Muy, muy seguro John Alexander Ospina en esta jugada. La verdad es que sale mal Zapata atropellando a Jader Obrián. Y por ahora se mantiene la decisión.
0: Muy bien, alcanzamos con un par, creo, Ernesto, antes de que cobre Hugo.
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0: mitad de la cancha, estaba amonestado Esparragosa. Bien finita la línea que no sube el gol.
1: Bien dudoso.
0: El tercero de Alianza Valledupar. Sí. Bien finita.
1: Bien dudoso.
0: Y entró Castillo, salió Fernández.
2: Muy bien, ¿y qué pasa con el Bucaramanga? Frito, ¿no, Octavio?
3: Sí, no tiene generación, no tiene profundidad, realmente no hay peligro por los extremos. Dosifica sus fuerzas el equipo anfitrión, administra la ventaja, gobierna sus mejores virtudes. El equipo Fortaleza este semestre estuvo de transición, dio oportunidad a 6 nuevos jugadores que se estrenaron en la primera A.
2: ¿Sigue el cerco del Medellín, Johnny, o ha pasado algo nuevo en el Atanasio?
1: Por ejemplo, aquí ataca Águilas y está buscando el segundo. Uy, se salva aquí Deportivo Independiente Medellín del segundo. Han hecho sustituciones ambos equipos. Ya en Independiente Medellín está Daniel Cataño, minuto 26 del segundo tiempo. Y en Águilas también está Jean Pineda en la cancha. Sustituciones en ambos equipos, con un Independiente Medellín que lo sigue intentando, pero con poca claridad en el ataque.
2: Marden, ¿qué pasaría si Millonarios hace un gol?
0: Si Millonarios es un gol, automáticamente que entra en el grupo de los 8. Llega a 28 puntos, sacaría Independiente.
3: No, necesita dos goles, necesita ganar. Llega a 28.
0: Bueno.
3: Con un gol no le alcanza.
0: No, por eso estamos hablando en la necesidad que le dé vuelta al partido.
2: Si le da vuelta.
0: Gana el partido, Millonarios no le sirve el empate con los resultados que se están presentando en la jornada. La única que le queda a Millonarios entrando a 19 minutos de terminar el partido es que marque dos goles.
2: ¿Qué pasó con los lesionados, Quique? ¿Qué novedades hay con Tolima Deportivo Cali a esta hora?
4: Se fueron lesionados el jugador Johan Martínez y también el Avilés Hurtado, quien había ingresado en el segundo tiempo. Se fueron del compromiso, ingresó Juan José Montoya, número 77, ingresó también Daniel Giraldo, y a eso se sumó el ingreso también del número 5, Gustavo Cuellar.
2: Muy bien, Caro, hay novedades en el Campín, en Inter Santa Fe.
5: Doble cambio en Internacional de Bogotá, salieron los jugadores Giancarlo Poveda y Facundo Bonet, y los que ingresan son Mateo Rodas y Johan Caballero. Quieren mucha más tenencia de la pelota en Internacional, e Independiente Santa Fe sigue presionando y sigue llegando buscando aumentar la diferencia.
6: 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Carolina,
5: Hugo Rodallega.
6: 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Ugol, que empató el partido para su equipo. 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
5: Gol de Santa Fe, minuto 73, cobro de tiro de esquina de Omar Fernández Frasica y de cabeza Emanuel Olivera, como le gusta al defensor, de cabeza entrando solo. Se pone en ventaja en 73 minutos. Independiente Santa Fe le gana Internacional de Bogotá.
2: Gol de Independiente Santa Fe, voltea el partido, se voltea la tabla, se cambian las posiciones. Mauricio Osorio informa en la FM.
1: Sí, señor, Santa Fe en estos momentos entonces es séptimo, tiene 29 puntos. Inter baja a la novena casilla con 28 puntos.
2: 28, ¿qué tiene que pasar para que saquen a Inter?
1: Para que saque a Inter tiene que hacer un gol el Deportivo Cali.
3: En este momento es octavo. Claro,
1: sí, Inter. No, por eso sí, pero para que lo saquen...
2: ¿Qué tiene que pasar haciendo para que saquen a Inter?
0: Que gane el Cali, que gane Cali. Medellín, que gane Millonarios. Cualquiera de esos tres resultados, con la derrota parcial del Inter, sacan al equipo de Bogotá.
2: Vea pues, se mueve entonces la tabla, todo lo tenemos en la FM.
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3: Ha reaccionado el Cali, ha mejorado el Cali. ¿Cómo va Cali frente al Tolima, Quique?
4: Los cambios que ha hecho el Deportes Tolima le han favorecido. Tiene el balón en estos momentos, pero no tiene todavía la claridad sobre la portería de Pedro Galese. Le hicieron un remate, Rovira, y la verdad que llegó muy bien Pedro Galese. El Deportivo Cali le cuesta en la elaboración, todavía no llega para buscar el gol que lo pueda meter en los ocho.
3: Se fue Macalister Silva al Millonarios, Marden.
5: Sí, señor, entró Vega y también ingresó Alex Castro. Las últimas dos variantes, quema la última ventana Millonarios a 15 del final.
3: Muy bien, ¿y qué pasa, Johnny? ¿Sigue el Medellín o qué pasa con Águilas?
6: Toma muchos riesgos el Deportivo Independiente Medellín en 31 minutos ya del segundo tiempo, y esos riesgos está llevando que en dos ocasiones ha quedado mal parado en defensa. Aquí por poco termina en una acción de penal a favor de Águilas, cuando Fabián Charales se llevaba en velocidad a Johnny González, se sujetan los dos. Y creo que hasta para revisar se puede dar esta acción. Tarjeta amarilla para Johnny González y es falta clara a favor de la visita, en donde por poco queda mano a mano el atacante de Águilas con el arquero de Independiente Medellín.
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6: Gol de Águilas. Gol de Águilas. Atención, segundo gol de Águilas de Río Negro. Se va arriba en el marcador con el segundo tanto de la tarde para el equipo visitante. Tiro libre, jugada peligrosa, y la mandó a guardar el jugador de Águilas de Río Negro, recién ingresado. Estamos hablando del juvenil, camiseta 16, el que la manda a guardar. Ya, no es Jean Pineda. Finalmente es el jugador Diego Hernández. Diego Hernández el que la manda a guardar. 2-0, gana entonces Águilas en condición de visitante en el Atanasio Girardot, y así se va hundiendo el Deportivo Independiente Medellín.
8: Gol de Fortaleza en techo, 2-0, Arroyo el que conquista esta segunda anotación del equipo capitalino. Luego de jugada sobre el sector izquierdo, hay acción que se teje por la parte central, y desde la zona 14 remata Arroyo. Con potencia, no tanto, pero sí con precisión. El balón ingresa por el ángulo inferior derecho del marco custodiado por el guardameta Henry Vázquez, del equipo Atlético Bucaramanga. Sepultadas cualquier aspiración del cuadro leopardo.
3: Muy bien, gol de Fortaleza al segundo, y están revisando el gol de Águilas, cuéntanos.
6: Sí, señor, Nicolás Lara finalmente es el que ejecuta la acción de tiro libre, y aquí la está revisando Wilmar Roldán. Y dice que la acción parte, hay un jugador adelantado que interfiere la visual del guardameta de Independiente Medellín, Eder Chaus. La están revisando, bueno, no, ya la señala en la mitad. Vamos a ver qué muestra finalmente don Wilmar Roldán cuando ejecuta Nicolás Lara, el defensor, el número 30, y empiezan a abandonar el estadio algunos hinchas de Independiente Medellín.
3: ¿Subimos el gol?
6: Sí, señor. Se convalida. Sí,
3: gol,
6: señor.
3: De Águilas.
6: Gana Águilas.
3: Gol de Águilas. Ahí expulsado en Ibagué. Cuéntanos.
4: Cristian Trujillo, jugador del equipo de Deportes Tolima, por el gesto del árbitro, dijo un gancho al mejor estilo de boxeo y dejó en el piso a un jugador del Deportivo Cali, y de inmediato, no lo dudó, le mostró el cartón rojo al jugador Mejía del equipo del Trujillo, mejor Cristian Trujillo del equipo, claro, le tiró el manotazo sin balón al jugador del Deportivo Cali, al Titi, y por eso se va expulsado. Uy. El jugador del Deportes Tolima.
3: Atención, hay expulsado también novedades, también. Hay también novedades en el Campín. Cuéntanos, Caro.
9: Anulada anotación para Internacional de Bogotá, fuera de lugar del jugador Valencia, al minuto 79 era un cobro de tiro libre desde el costado derecho, de cabeza logrado marcar lo que sería el empate para Internacional, pero el VAR revisó, estaba en fuera de lugar. 2-1 se mantiene al frente Independiente Santa Fe.
3: Johnny, ¿qué nos ibas a decir?
6: Expulsado Johnny González, el niño llorando y la mamá que lo pellizca. 2-0 pierde Medellín, ya en minuto 35, y segunda amarilla para Johnny González. Se queda con 10 hombres el equipo local.
3: Muy bien, Ernesto.
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3: Muy bien, hay novedades, se mueve la tabla, actualizamos la tabla, hay datos, Mauro.
9: Así gol en Bogotá, gol en Bogotá, minuto 82, Nahuel Bustos, una salida rápida, coge fuera al arquero Zapata y con pierna derecha por encima, marca el 3-1 Independiente Santa Fe, anotación de Nahuel Bustos.
3: Gol de Independiente Santa Fe, está ganándole 3-1 al Inter de Bogotá. Gana Santa Fe 3-1, la tabla, no la actualizas, Mauro. 3-1, gana Santa Fe.
10: Santa Fe está asegurando más su clasificación, tiene 29 puntos y una diferencia de más 7. Inter, 28 puntos, una diferencia de más 1. No se han modificado los dos que estaban adentro, simplemente Santa Fe ahora es 7 y Inter octavo. Cali es noveno con 27 eliminado, décimo Medellín con 26 eliminado, Águilas 11 con 26 puntos eliminado, Millonarios eliminado con 25 y Bucaramanga con 23 puntos eliminado.
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9: Nahuel Bustos.
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3: Hay novedades en Valledupar, Millonarios. Posible penal, Marden.
5: No, una jugada que sí termina la pelota en el palo. Yo no veo que haya falta. Es una colisión de el defensor con el delantero y todo termina con un remate. Lo que pasa es que en la última jugada, antes del remate de Castro, la falta es del delantero sobre el defensor de Castro. Pero aquí, con todo y lo desordenado, porque este es un... ¿cómo termina Millonario? No. Jugado adelante a lo que sale. como un potrero. Un partido, ya vayan al frente a ver qué sale. Da lo mismo que le metan el tercero o por lo menos que empate. Lo que pasa es que el empate no le sirve, tiene que ganar para clasificar.
3: Está el Deportivo Cali a un gol de meterse entre los ocho. Cuéntanos, ¿qué pasa en dicho partido? Porque tiene que ganar el Cali.
4: Quique. Por ahora no tiene claridad el equipo Deportivo Cali. El Tolima solamente quiere quitarle el balón, pero tampoco progresa buscando la posibilidad al frente. Se ha vuelto de mucho roce en los últimos minutos el juego y por ahora, minuto ya 40 de la parte complementaria, 0-1-1 mejor el compromiso, pendiente a ver si le va a alcanzar a los azucareros o no.
3: ¿Qué pasa en el aburrido partido de Bucaramanga, Octavio?
8: Abundan las fricciones, las faltas al borde del área de el arco defendido por el Bucaramanga, pero está más cerca de la tercera anotación el cuadro bogotano respecto a una posible reacción del Bucaramanga, que con el 2-0 queda absolutamente sepultada cualquier posibilidad. Pacho,
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3: Tabla de posiciones, señores, los ocho por ahora están así.
10: Los ocho de Colombia: Nacional 40 puntos, Pasto 34, Caldas 33, Junior 32, Tolima 30, América 30, Santa Fe 29, Inter 28, faltan por jugar. Junior frente al Pasto, América frente al Pereira.
3: Está Carolina con una sonrisa de oreja a oreja en el estadio El Campín. Cuéntanos, Caro, ¿cómo andan?
10: Se sentía preocupada.
3: Sí, estaba preocupada, ¿para qué?
9: Pacho, 87 minutos, ya 88 en el estadio El Campín. Independiente Santa Fe ya maneja el resultado, 3-1 después de esa última anotación de Nahuel Bustos, esa conexión de Hugo Rodallega, también con Omar Frasica, que le dio este buen resultado, un punto adicional Jader Obrián, ese fue el cambio que dio vuelta a este marcador, mucha más movilidad que Jaker Perlaza, mucha más salida, mucho más profundo, y con eso el Cardenal está en las finales.
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10: Un gol del Cali cambiaría la tabla.
3: Absolutamente, es el partido más importante, porque ya Medellín lo enterraron.
10: Liquidado.
3: Ya Fortaleza enterró a Manga.
10: Muy liquidado.
3: Con este resultado, Millonarios queda
10: liquidado.
3: Y Santa Fe es el que está pendiente.
10: Ay, respeto.
3: Con su equipo.
10: Muebles.
3: No,
10: pero salvó los muebles, son los salvó los muebles, sí, respeto.
3: Pero sí. Inter no. Inter depende del partido entre Tolima.
5: Que no gane Cali.
3: Y Cali.
5: No, un gol del Cali.
3: Un gol del Cali saca Inter
5: por gol diferente.
9: Pero ojo que también había novedad, al minuto 89 estrella en el palo un remate Hugo Rodallega que le hubiera significado también la disminución en la diferencia de gol de Inter y podría también poner en la pelea a Deportivo Cali.
5: Sí, claro que es que ya es por puntos.
10: Por puntos,
5: o sea, porque ya el Cali haría 29, porque ya no puede igualar en 28, ya Inter no cuenta en los goles, Inter hace 28. En este momento fuerza de que no haya un gol del Cali. Cali en
10: Pacho, Ibagué. Ya no depende de Inter.
5: A ver, ¿qué hay noticia?
4: Un tercer tiempo, 8 minutos se van a jugar de reposición.
5: Bueno, a partir de este momento...
10: prepárese, Quique, para narrar, comentar y leer cuñas.
5: ¡Ojo, gol de Millonarios! ¡Hay gol de Millonarios! En el cierre del partido, gol de Contreras.
16: De Beckham.
10: Beckham.
5: Yo vi que el que remata es Contreras. Vamos a revisar la jugada. Empata Millonarios. Para mí el gol es de Contreras, que es el que llega en la jugada. Vamos a revisar.
8: ¿Cuántos minutos son la reposición?
5: No han dado todavía el cartel de la reposición. Está protestando toda la defensa de Alianza Petrolera.
8: Uy.
5: A ver si sube o no sube al marcador, porque está empatando. El empate no le sirve a Millonarios.
8: 90 minutos más 33 segundos solamente en la ciudad de Valledupar.
5: A ver.
16: No, el gol es de Beckham y es válido.
5: El gol es de Beckham, sí, no es de... No,
16: y es válido.
5: Y es válido, y yo lo veo totalmente válido.
10: Seis y lo mete en la conversación al igual que Cali.
5: Ah, no,
10: gol de Millonarios.
5: De Contreras.
10: Gol de Contreras.
5: Sí, es que yo lo vi en la jugada.
10: Edición, Marden.
5: Claro.
10: Oyentes. Hay dos partidos con interés.
5: Correcto.
10: El de Ibagué y el de... El de Alianza.
5: Golazo de Contreras.
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8: 6 minutos de reposición. Seis minutos de reposición en Valledupar entre Alianza y Millonarios, pero todavía no confirma.
9: En el Campín también 6 minutos, ya se consumen los primeros 2.
5: Muy bien.
10: Y 5 en el Atanasio.
5: 5 en el Atanasio. ¿Cuánto tiempo de adición en Ibagué, Quique?
4: Dieron 8 minutos, ya se han jugado 2.
5: Muy bien.
8: Gol de Bucaramanga, gol de Bucaramanga en techo.
5: Bueno, como
8: para... Poco tardío, ¿no?
5: Sí.
8: Para la anécdota.
5: Para la anécdota, nada más. Los 8 están así. ¿De qué manera están los 8, Mauro?
10: Nacional 40, Pasto 34, Caldas 33, Junior 32, Tolima 30, América 30. Santa Fe séptimo con 29, octavo Inter con 28.
5: Le dieron el gol a Millonarios, Marden.
2: Sí, señor, y dieron 6 minutos de adición.
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5: Gol de Millonarios lo metería entre los 8.
2: Sí, señor, haría 28 puntos y por gol diferencia le gana la posición a Inter, que está -1.
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10: Johnny, atención, gol de Diego Fernando Moreno, descuenta. Faltan 2 minutos en la reposición y acaba de descontar Diego Fernando Moreno. Anotación del volante tras asistencia de Frank Justin Fogra cuando resta ya 1 minuto.
5: ¿Cambia en algo? Cambia.
10: No cambia en nada. Simplemente Medellín quedaría con 26 y su diferencia de +2.
5: Muy bien.
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3: Atentos, un gol de Millonarios o uno del Deportivo Cali. Termina en el Atanasio, Johnny.
8: Termina en techo.
10: Eliminado Medellín, noticia. Terminó en techo, eliminado Bucaramanga. Segunda noticia.
3: Muy bien, señores, un gol de Millonarios o uno del Cali sacan a Inter.
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5: Contreras doblete
2: con Millonarios. 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
3: Última jugada. Todo salario va a cobrar Contreras. 6 minutos, última jugada del partido. Aquí se juega la clasificación. No debería ser, pero se juega la clasificación.
10: Aunque si hay un gol de Millonarios y un gol del Cali, el clasificado es el Cali.
9: Correcto. Termina en Bogotá y todos los de Internacional se van a ver el celular, aquí, los resultados.
3: Aquí sacó la pelota Pedro Franco, era para otro lado, Franco. Muera para afuera. Ahí Beckham, este. Angulo. Bueno, sacaron la pelota. Estamos jugando ya, Pacho. 6:32 y dieron 6. Ojo, ese contragolpe. Contraataque, contraataque va habilitado. A ver, Di Amores, salga. Salió Di Amores. Última, le da 30 segundos de vida más el árbitro Ferney Trujillo a Millonarios. ¿A qué tira esa pelota al área, Castro? ¿Para qué se va a embolatar a Alex Castro con el mano?
10: Van a terminar herniados.
3: Castro, ya son 7 la reposición, balón al área. Oiga, Franco. Recuerden que usted jugó en Millonarios, a la Franco. Ernesto, alcanzas, Ernesto.
2: 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Fuerte abrazo, Hernando Rodríguez. Con todo gusto, y a Ricardo Rodríguez, fuerte abrazo. Hinchas Cardenales.
8: Terminó en Ibagué.
3: Eliminado el Deportivo Cali.
10: Sí, señor, eliminado el Cali, que ha quedado noveno con 27 puntos y una diferencia de más 4. Dudamel, no cumplió.
3: Bueno, Marden, usted tiene el remate.
5: Queda solamente la última que le da, ya van 8 minutos, pero el reloj que sirve es el de Ferney Trujillo.
10: Ah, pero está bien, sí. Alianza está controlando bien.
5: Millonarios, que ha jugado de impulsos, amarilla para Beckham Castro. Lo único que cambia la tabla de posiciones es un gol de Millonarios. Adicionaron seis y van 8-12.
10: Y los del Inter siguen pendientes, vea.
3: Sí, claro. ¿Qué pasó?
5: A ver, Ferney Trujillo.
3: ¿Qué pasó?
10: Johnny,
3: rápido.
5: Iba ingresando.
3: Se acabó.
10: Eliminado Millonarios.
3: Termina 2-2.
10: Los
3: clasifica.
10: 8.
3: El Inter de Bogotá clasifica a Santa Fe. Entre otras cosas, Pacho, la única ciudad que mete 2 equipos en los playoffs, Bogotá.
5: a Inter y a Santa Fe.
8: Solo cambiaron los clasificados.
10: Solo hubo un cambio, que Santa Fe es séptimo y Inter octavo. Le entrego los 8 de Colombia, Francisco Ernesto Javier Vélez. Nacional 40 puntos, Pasto 34, Caldas 33, Junior 32, Tolima 30, América 30, Santa Fe 29, Inter 28. Vienen a las 5:45, América frente a Pereira, Junior frente a Pasto, y se acaba la jornada 19. Sorteo a las 8, tendremos transmisión aquí a las 7:45.
3: Muy bien, señoras y señores, todo este equipo humano y técnico ha estado. Inter Santa Fe, estuvo Carolina Castellanos, Alianza Millonarios, Marden Devia, Tolima Deportivo Cali, estuvo Quique Barona, Fortaleza Bucaramanga, Octavio Mora, Johnny Gutiérrez estuvo con Medellín Águilas. La clasificación fue al final para Inter y Santa Fe. Millonarios no pudo, Medellín no pudo, Cali no pudo, Bucaramanga no pudo, y nos veremos después y nos escucharemos después de las 8 con el sorteo. Ustedes continúan con la FM. Gracias.

Señoras y señores, un abrazo para todos nuestros queridísimos oyentes de la FM en Colombia y el mundo. Sin lugar a dudas, terminamos con la angustia, pero con el sabor, ¿no? Al final de cuentas, de quienes clasificaban, de quienes se quedaron los ocho que estaban allí pugnando por mantenerse. Solamente un cambiecito de posición entre Santa Fe, que era octavo, pasó al séptimo lugar, y el Inter, que era séptimo, quedó en el octavo lugar del tablero de posiciones. Los ocho clasificados: Nacional 40 puntos, Deportivo Pasto 34, Once Caldas 33, Junior 32, Tolima 31 puntos, América 30 puntos, Santa Fe 29 unidades, el Inter de Bogotá 28 puntos. Pero por supuesto que vamos a tener el duelo entre Junior y el Deportivo Pasto desde el estadio Romelio Martínez a partir de este momento, para mirar cómo se define el segundo lugar. Si Junior gana, sin lugar a dudas, quedaría en el segundo puesto por detrás del cuadro Atlético Nacional. Y aquí lo mejor de todo es que el equipo de Barranquilla tendría una ventaja deportiva, no enfrentar a Nacional, y terminaría siempre cada serie como local en las fases que se avecinan. Hoy, don Orlando Zanabria, como siempre, manejando todos los sonidos en la capital de la República, en Barranquilla, Jairo Orozco. El relato del partido del Deportivo Pasto frente a Junior, Willy Flores. Las voces de Jorge Molina, Clay Ruiz, quien les saluda, Ángel Julio Rodelo, ya integrados para llevarles todo este sonido y el contenido periodístico del juego Junior ante el Deportivo Pasto. La ceremonia de protocolo ya comienza a vivirse en el escenario hermoso que tenemos en la capital del Atlántico, en el distrito de Barranquilla. Himno de la República de Colombia se entona en este momento.

0: Termina la ceremonia de protocolo en este momento en el escenario hermosísimo, coqueto, el Romelio Martínez de Barranquilla. Mi querido Clay Ruiz, la voz comercial sonora, saluda a nuestros clientes de la FM.
1: Feliz tarde para usted, poeta Ángel Julio Rodelo, para Jorge Molina, para Willy también, que hoy estará relatando este compromiso. Junior Deportivo Pasto, última fecha de la Liga Betplay, y todas las emociones con el auspicio de Café Águila Roja, la señal horaria. 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Usted está comentando los detalles de este preámbulo. Junior Deportivo Pasto, poeta.
0: Mi querido Jorge Molina, lo integramos inmediatamente para que nos refiera a la nómina del equipo de Barranquilla, el Junior.
2: Don Ángel Julio Rodelo, un saludo cordial para usted, para los compañeros y la audiencia en Colombia y el mundo. Aquí estamos entonces para este juego que va a definir el segundo lugar de la tabla de posiciones, el que será cabeza de serie de la llave D, que arrancará en condición de visitante y finalizará en condición de local, el segundo en la tabla. Junior de Barranquilla entonces con el cancerbero Jefferson Martínez como cancerbero de Alboletes, departamento de Antioquia. Sistema defensivo Edwin Herrera, lateral derecho el número 3, lateral zurdo John Navia el número 27, Daniel Rivera el 5 y Jan Pestaña el número 24, son los dos defensores centrales para el cuarteto de fondo. Más adelantado Juan David Ríos con el número 14, Jimmy Chará con el número 8 arrancando desde atrás, Brian Castrillón por derecha el 88, por izquierda Cristian Barrios el 77, el barranquillero, y en punta Luis Fernando Muriel, el de Santo Tomás Atlántico con el 10, y Carlos Arturo Vaca el porteño número 70. Este es el Junior para enfrentar al Pasto en el Romelio Martínez.
0: Deportivo Pasto va con Iago Herrerín a la portería, Ervin Goyes, Enrique Serge, Nicolás Gil, Edwin Velasco, Johan Caicedo, Jailer Goes, Mayer Gil, Diego Chávez, Joyder Micolta y Andrei Estupiñán. Los suplentes de Junior, Jorge.
2: Los suplentes del Junior de Barranquilla, del técnico Alfredo Arias, con Mauro Silveira como cancerbero número 1, Guillermo Paiva, el paraguayo número 9, Daniel Socarrar, el 10, Hanenson Sarmiento con el número 20. Joel Canchimbo el 21, Jesús Rivas el 22, Teófilo Gutiérrez el número 29, Andrés Esmalvas el 38 y Fabián Ángel el número 80. Las alternativas, los sustitutos del Junior de Barranquilla.
0: Las alternativas del equipo de la visita: Giovanni Vanguera, José Bernal, Harrison Mancilla, Jason Tolosa, Wilson Morelo, Heiler Moreno, David Guerrero, Luder Rueda y Patrick Preciado. El equipo de Jonathan Risueño hoy quiere hacer un buen partido en Barranquilla para asegurarse en el segundo escaño del tablero de posiciones. Un poco maltratado el gramado del escenario ubicado sobre el norte de Barranquilla, el estadio Romelio Martínez. Tenga la gentileza, mi querido Clay Ruiz, y usted prepara su tífano para presentar a nuestro relator Willy Flores para este choque en el Romelio Martínez de Barranquilla. Junior ante el Deportivo Pasto, todo por la FM.
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3: ¿Qué tal? Una feliz tarde, Colombia. Feliz tarde para todos los oyentes a nivel nacional, a todos los amigos en la costa norte de Colombia, en Bogotá, a todos los que están en Pasto, en Nariño, en Ipiales, desde cualquier parte del mundo escuchando la señal de la FM. Estamos listos para relatar fútbol profesional colombiano. Ya se prepara Deportivo Pasto frente al Junior de Barranquilla en la FM. ¡Somos Mundial! Ya el fútbol profesional colombiano ya está rodando la pelota. Estamos en el estadio Romelio Martínez y ya juega Junior de Barranquilla, y se juega también al mismo tiempo América frente al Deportivo Pereira. Está jugando, saliendo el Deportivo Pasto, saliendo con la casaca número 21. Estamos hablando de Jair, el jugador marcado con la posición número 27, mejor, casaca número 27, dejándola atrás con el portero Herrerín. La va sacando Herrerín, dejándola retrasada para que venga buscando con Ervin Goyes, saliendo otra vez el Deportivo Pasto en su propio terreno de juego. Controla la pelota, viene saliendo también, ya pasa la mitad de la cancha. Ahora el que presiona es Jimmy Chará, viene jugando con el jugador marcado con la casaca número 18, que es Micolta. Micolta retrasando un poco para su compañero, la va recuperando otra vez Castrillón, el Junior de Barranquilla. Primer saque de banda del partido y es a favor del equipo de Junior de Barranquilla. ¿Cómo está la tabla de posiciones? Voy a saludar a Jorge Molina, ¿Cómo está la tabla de posiciones con este empate y con el empate con el América también?
2: Correcto, mi estimado Willy. Entonces, con el saludo cordial para usted también, Atlético Nacional con 40 puntos, Deportivo Pasto, segundo cabeza de serie con 35, tercero Once Caldas, 33 unidades, cuarto Junior de Barranquilla, 33 puntos, quinto Deportes Tolima, 31, sexto América, 31, séptimo Santa Fe, 29, y octavo el Inter de Bogotá, 28 puntos, los 8 del fútbol colombiano, don Willy Flores en la FM.
3: Muy bien, Herrerín va saliendo su propio terreno de juego, la va dejando retrasada para que venga Micolta, marcado con el número 18, pierna derecha, saliendo en su terreno de juego, va a pasar la línea de la mitad, pero no precisa que se vaya, ahí lo va haciendo Chará, que la recupera con Navia, dejándola para que venga buscando también por ahí Danielito Rivera, saliendo, y detrás Navia, marcado con el número 5, el marcador izquierdo del Junior de Barranquilla, ahora con Jefferson Martínez, pierna derecha, en los 5 con 50, ¿qué vas a hacer, Jefferson? Aguanta por ahí, Jefferson Martínez, pierna derecha, saca el balón, va a pasar la mitad de la cancha, está buscando a Jimmy Chará, lo encuentra bien ubicado, saliendo, ojo por ahí, va saliendo también el jugador Luis Fernando Muriel, Carlos Baca, que está esperando también, prácticamente sobre la media luna, la recupera el Deportivo Pasto, ahora con Herrerín, va saliendo con Nicolás Gil, la controla para atrás para que venga buscando con el jugador marcado con el número 6, que era Caicedo la va dejando, otra vez recupera el Junior de Barranquilla, se va perdida la pelota, ¿qué se espera de ese partido del Junior, Ángel Julio?
0: Mucha ambición por el equipo de Barranquilla, por eso la construcción nominal, Willy Castrillón, Barrios, Muriel, Baca, Jimmy Chará, incluso actuando al lado de Juan David Ríos, es un equipo con una vocación de ataque que puede perder algo de concepto de equilibrio y por allí el cuadro de la visita le puede hacer algún daño, pero vamos a ver cómo se da el desenlace de este compromiso, Willy.
3: Bueno, Estupiñán que está en la parte delantera, ahí esperando cualquier posibilidad del goleador del Deportivo Pasto, precisamente va saliendo Gil, retrasa, le pegaban por ahí, dice el árbitro central que hubo un golpe en el rostro del jugador del equipo del Deportivo Pasto, estamos hablando de Chávez, y hay primera jugada tendida del partido, y saludamos por aquí a Clay Ruiz, nuestra voz comercial. Clay, abrazo, feliz tarde.
1: Feliz tarde, Willy, muy amable. 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
3: Gracias, aquí estamos. Relatando los primeros 5 minutos de esa primera parte entre el Junior y el Deportivo Pasto, cobraban pelota quieta que estaba cobrando el mismo Chávez y se va perdida la pelota. Risueño que está por ahí dando indicaciones. Jefferson Martínez ya lo hace a ras de piso, dejándola con Danielito Rivera. John Navia también está pendiente. Pestaña se la va controlando otra vez para que venga jugando con el jugador marcado con la casaca número 27. Pasa a la mitad de la cancha la pelota, no señor, en la bomba central. Tiene que venir con el pecho a sacarla por ahí Luis Fernando Muriel. Barrios que está muy bien acomodado, pero mandan la pelota a los 16:50. También el Pasto, ataca el Pasto, defiende Junior de Barranquilla, va saliendo Jimmy Chará, tiene que dejarla con su portero, nadie se le muestra, precisamente Daniel Rivera, pierna izquierda, intentaba sacarla y ahora es un saque de costado que le pertenece al Junior de Barranquilla. Primeros 5 minutos, ¿cuál es la figura? Servi entrega los primeros 5 minutos en el Julio.
0: Le damos distinción a Diego Chávez en el equipo del Deportivo Pasto, Willy.
1: 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En este partido es mi querido Ángel Julio
0: Chávez.
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3: Intentaba el Junior de Barranquilla, el Deportivo Pasto que viene sacando otra vez en su terreno de juego. El Junior, la posición la tiene el Deportivo Pasto, dejándola para que venga Caicedo, controlando para Chávez, pierna derecha, ¿qué vas a inventar, Chávez? Intenta filtrarla con Micolta, guapeando, luchando, viene John Navia, la va soltando otra vez, la gana Micolta, ataca el Pasto, viene Chávez, pierna derecha, que viene que salir Jean Pestaña, Herrera también que colaboraba con la marca, y saca la pelota, pero no pasa el peligro, ahora sí se va, es un saque de costado que le pertenece entonces al Junior Junior de Barranquilla, y lo va a hacer ya rapidito el jugador marcado con el número 5, Daniel Rivera. Lo va haciendo, controla el jugador con el 27, que es, ya le voy a decir exactamente, del Deportivo Pasto, Hernán Goyes. Goyes que venía jugando, saliendo de atrás, intentaba buscar al otro Jailer, también controlando con la pierna derecha, saliendo de costado a costado, cerca a la media luna. El que viene jugando es Caicedo, Caicedo con la pierna derecha, dejándola para Chávez. ¿Qué vas a hacer, Chávez? Pierna derecha, banda al centro, segundo palo, tiene que salir primero con la cabeza pestaña, sacándola de atrás, pero no pasa el peligro. Gil que se le encuentra, aquí va saliendo Estupiñán, el goleador del Deportivo Pasto. Le dejan una Estupiñán, y con cuidado Jorge Molina.
2: Andrei Estupiñán, sí señor, jugó en el Junior de Barranquilla, no pasó nada en su presencia por el equipo Tiburón, el que hoy le está reclamando al central del partido, Andrés Rojas de Bogotá. Pero fíjese, Willy, que el Deportivo Pasto está atacando con Diego Chávez, el argentino, que indudablemente es la gran figura a esta altura del compromiso para el equipo nariñense. Pero Estupiñán le mete miedo a la defensa del Tiburón.
3: Muy bien, 6 minutos de la primera parte, es hora de tomarnos un tinto, 5:52 en la tarde.
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3: Muy bien, 7 minutos de la primera parte, un jugador tendido en el suelo, sigue jugando el Junior frente al Deportivo Pasto. Para los quienes recién llegan a la señal de la FM a nivel nacional, 0-0, Junior 0, Deportivo Pasto 0, fecha 19. Ángel Julio, después de este partido viene entonces el sorteo de los play-off finales, donde sabremos los enfrentamientos de cada uno, todo aquí por la FM.
0: Exactamente, Nacional con ventaja deportiva. Es un equipo que tiene asegurado su primer lugar con 40 puntos. Se está definiendo en este choque entre Junior Willy y el equipo del Deportivo Pasto, el combinado que asegura el segundo lugar. Por eso la intensidad la muestra abierta entre ambos equipos.
3: Permítame que viene Pasto, se mete los 5:50. Aquí viene Micolta. Micolta tiene que salirse porque lo están empujando por ahí. Se mete otra vez a los 5:50. Sin falta, presiona el centro. Se lo perdió todito Estupiñán. Una buena jugada del Deportivo Pasto, que se viene acercando Jorge Molina. Se venía acercando el Deportivo Pasto, desatención del Junior, y por poco sorprende el equipo visitante.
2: Se equivocó en la salida Jimmy Chará, tuvo que venir a cerrar el bogotano Daniel Rivera ante la astucia de Joyder Micolta, el número 18, que se la tiró atrás Andrei Estupiñán y la mandó por fuera. Insistente el ataque del Deportivo Pasto, pero aquí le faltó precisión ante la portería de Jefferson Martínez, Willy.
3: Bueno, le recordamos en esos momentos el tiempo, tiempo, tiempo de juego.
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3: Está presionando fuertemente el Deportivo Pasto, saliendo en su terreno de juego el Junior de Barranquilla. Presión alta del Deportivo Pasto. Lo presionan y no puede salir el Junior, Ángel Julio.
0: Está ahogado, exactamente, el equipo de Barranquilla no tiene reacción, en la mitad de la cancha no puede sostener la pelota, mucha presión, módulo arriba del conjunto pastuso que quiere la victoria en Barranquilla.
3: Muy bien, 9 minutos de la primera parte, sigue rodando otra vez, el que controla es el jugador Carlitos Vaca, viene saliendo Carlitos, Luis Fernando Muriel también que viene apoyando por ahí, retrasando un poco el Deportivo Pasto para que venga jugando con Velasco, Velasco de atrás otra vez con Nicolás Gil, el capitán en el terreno de juego con Jailer Góez, Góez viene saliendo, Velasco que se le va mostrando, de atrás tiene que salir primero Nicolás Gil, saliendo con la pierna derecha, otra vez con Velasco, Velasco, viene diagonal al centro, ojo que no entra con quién, la presión alta también del Junior, si están diciendo nos presionan, nosotros también presionamos, ya la pelota pasa a la mitad de la cancha, ahora la posición le queda para el Junior de Barranquilla, era pelota de nadie, pero el Junior que la controla, retrasando un poco para que venga jugando con Jean Pestaña, abierto está también Cristian Barrios, es el jugador marcado con el número 27 también del equipo del Junior de Barranquilla, que era John Navia, precisamente, saliendo desde atrás el Junior, ahora se mete en terreno del Deportivo Pasto, saliendo también Nicolás Gil, la recupera el Deportivo Pasto, el equipo pastuso, controlando la pelota, abriéndola un poco para que venga jugando Velasco con la pierna izquierda. ¿Qué vas a hacer, Velasco? Diagonal hacia el centro, encuentra Chávez, Chávez pasa a la mitad de la cancha, está saliendo primero la marca de Edwin Herrera, la va dejando para que venga con Jefferson Martínez, y aquí está, por supuesto, la información comercial con Clay Ruiz en la FM.
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3: 12 minutos de la primera parte, le estamos relatando 0-0, Junior 0, Deportivo Pasto 0, ataca el Junior. Atención que intentaban filtrar la pelota, pero desde atrás tiene que salir a rematar G. Nicolás Gil. Nicolás que la va dejando para que venga con Mayer. Mayer Gil también controlando la pelota, saliendo ahora que recupera el Junior de Barranquilla. Arranca por ahí Edwin Herrera, pierna izquierda, le pegó con la mocha el balón en la media luna. Tiene que salir otra vez el jugador del Deportivo Pasto, estamos hablando de Caicedo. Caicedo que intentaba sacar la pelota, pero le quedaba Jimmy Chará. Ahora le recupera el Junior de Barranquilla. Están pidiendo una mano al árbitro Andrés Rojas. Abre la cancha para que venga jugando el jugador marcado con la casa cancha 88, que es Brian Castrillón. Castrillón la va dejando para que controle un poco más adelantado el jugador del Junior de Barranquilla. Y se va, es un saque de costado, me parece a mí, saque de costado que va a ser a favor del equipo del Deportivo Pasto. ¿Cuál es la figura de estos primeros 12 minutos? Le pregunto a Jorge Molina, la figura del partido, se le entrega.
2: Llámosela a Diego Chávez, el jugador del Deportivo Pasto.
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3: Muy bien, 12 minutos de la primera parte. El que ataca es el Deportivo Pasto. El balón prácticamente en la mitad de la cancha, en la línea divisoria. Es una nueva falta que va a cobrar el equipo pastuso, el jugador marcado con el número 23, que es Ervin Goyes. Marcador derecho del equipo Deportivo Pasto. Jorge, ¿en qué posición se encuentra el Deportivo Pasto con este marcador?
2: Pasto en este momento, Willy, es segundo en la tabla de posiciones. El equipo nariñense tiene 35 puntos. Tercero es el Caldas, 33. Cuarto, Junior, 33. Si Junior gana hoy, queda de segundo en tabla de posiciones. De momento, el segundo es el Pasto.
3: Muy bien, va saliendo Goyes. Goyes con la pierna izquierda, va dejándola para que venga con Chávez. Era primer jugador Caicedo. Abre la cancha para Jailer Góes, saliendo, controlando otra vez el equipo pastuso. Pasa a la mitad de la cancha, Chávez que se va mostrando. ¡Ojo que encontraron aquí! ¡Viene un picado! ¡Viene el Pasto! ¡La bombita por ahí se va perdida! ¡La pelota, señoras y señores! ¡Era Jailer Góes, volante del equipo pastuso! Y por poco llega el primero del Deportivo Pasto. Una pelota filtrada buenísima, buenísima, Ángel Julio. Y se lo pierde completico y se salva el Junior.
0: Una diagonal profunda, hiriente, la del jugador Góes. Le gana la espalda a los defensores del equipo de la ciudad de Barranquilla. El pase con mucha precisión, y luego ante la salida de Jefferson Martínez intenta el sombrerito. La pelota se va por encima de la cabaña del cuadro de la ciudad de Barranquilla. Las dos situaciones de peligro las ha generado el equipo pastuso, que ha sido mucho más expresivo en el ataque.
3: Bueno, sale el equipo visitante. Estamos hablando del Deportivo Pasto, controlando la pelota desde atrás. Estupiñán, Estupiñán la va dejando para Chávez, pierna derecha. Chávez la va pisando como en el fútbol sala. Chávez retrasa un poco para que venga jugando con Caicedo, otra vez con Estupiñán, dejándola por ahí primero el jugador Jailer Góes, que se lo perdió todito. Caicedo, Caicedo la va dejando un poco más retrasado con el jugador Mayer Gil. Velasco, que también entra en acción con falta, dice el árbitro central. No, señor, siga jugando que no pasa nada. Jimmy Chará, Chará que se camina todo el medio campo, está por un lado y está por el otro. Chará, pierna derecha, va a cambiar de frente, le miro la intención. No, señor, precisamente lo hace a ras de piso. Caicedo es el que recupera ahora para el Deportivo Pasto. Le estoy relatando sobre los primeros 15 minutos de la primera parte. Otra vez con Chávez, marcado con el número 10 para el equipo pastuso, saliendo con Velasco. Velasco ya la va soltando para que venga buscando con el jugador Jailer Góes. Va encontrando un poco muy ubicado Velasco por ahí. Mayer Gil que intentaba, Herrera le marca, y ahora es un saque de esquina, me parece que es el primer saque de esquina. Vamos a revisarlo a los 15 minutos del primer tiempo. Sí, señor, tiro de esquina en el partido.
2: Marcamos efectivamente, Willy, en la FM, en la información del FM, en el Romelio Martínez, el primero del partido, el primero para el Pasto.
3: Muy bien, 15 minutos de la primera parte. Vamos a ver, van a cobrar entonces el primer tiro de esquina del partido. Está encendida la tribuna del Junior de Barranquilla, que siempre acompaña. Va a cobrar el Pasto, todavía no pone la pelota en el suelo el jugador del equipo nariñense. Pierna derecha, 0-0. A todos los que van llegando a la señal de la FM a nivel nacional, 0 Junior, 0 Pasto. Dos opciones claras, ya cobra rápidamente. Tiene que sacar primero con los puños Jefferson Martínez. Va dejándola para que venga Chávez. Pierna derecha, fue. Gol, gol, gol, gol del Pasto. Aquí está el equipo pastuso, señores. Respeten al Deportivo Pasto, respeten al equipo que va segundo en la tabla de posiciones. Mayer Gil cobraba en el tiro de esquina, los puños Jefferson Martínez, le quedaba por ahí al jugador marcado con el número 16, Mayer Gil la controla con el muslo, le pega con la pierna derecha y la manda a guardar para que celebre Nariño, para que celebre todo el territorio pastuso. Deportivo Pasto tiene 1, Junior de Barranquilla 0.
0: ¡Qué bambinazo, señoras y señores! El de Gil, luego del cobro de tiro de esquina, rebote que queda del arquero allí cercano para el control de Gil. No hay marca absolutamente de parte de los defensores del equipo de la ciudad de Barranquilla. Totalmente dormidos, estáticos, sin dinámica, sin agresividad, sin movilidad. Y aparece un boquete. Le pega con potencia absoluta, pierna derecha sobre el palo del arquero. Le quita prácticamente las manos al cancerbero Jefferson Martínez para un gol que es inobjetable en la potencia, en la seguridad, en el control del movimiento de Mayer Gil para poner en ventaja al equipo pastuso, que se asegura en el segundo lugar.
2: Y lo venía anunciando el Deportivo Pasto, venía atacando, venía llegando con Chávez, con el mismo Estupiñán, y ahora sorprende con un remate, un metrallazo de Mayer Gil que no vio el cancerbero Jefferson Martínez, que deja el rebote y aparece Gil con gran precisión para rematar. Una solvencia interesantísima del volante del cuadro del Deportivo Pasto, que se hace dueño de las acciones en 18 minutos de la primera etapa. En este momento es Pasto es segundo con 37 puntos, asegurando la segunda casilla.
3: Muy bien, Junior 0, Deportivo Pasto 1. Le recuerdo el tiempo de juego.
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3: 18 minutos de la primera parte. Está jugando el Deportivo Pasto frente al Junior de Barranquilla. Ya anotó el equipo pastuso. Estaban reclamando una mano del jugador John Navia, marcado con el número 27. ¿Cómo queda la tabla de posiciones con ese resultado, Jorge?
2: Tabla de posiciones entonces con Atlético Nacional, primero 40 puntos, segundo Pasto 37, tercero Once Caldas 33, cuarto Junior 32 puntos, quinto Tolima 31, sexto América, que juega esta hora y empata 0-0 con el Deportivo Pereira, sexto América 31 puntos, séptimo Santa Fe clasificado 29 y octavo el Internacional de Bogotá 28 puntos.
3: Muy bien, muchísimas gracias. ¡Cuidado! ¡Ay, ay, ay! Jefferson Martínez está reclamando algo el jugador Andrés Estupiñán. Se la devolvían y por poco encontraban mal ubicado a Jefferson Martínez. Ahora el que sale es el Junior de Barranquilla. Están reclamando algo, le están reclamando de todo a Andrés Rojas. ¿Qué fue lo que pasó, Ángel Julio?
0: Se la devolvió el defensor. Recuerde, ahí está clara la norma. El defensor de Junior le devuelve la pelota al arquero y él controla. Y la situación entonces es el indirecto favorable para el cuadro del Deportivo Pasto. Qué patético lo de Junior, ¿eh? Jugando muy mal el equipo de Barranquilla, sin agresividad, sin combinar con la pelota, sin sostener una idea clara de mitad de cancha hacia adelante, sin poder gestionar nada de profundidad en 20 minutos. Muy mal, Junior.
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1: Relatando en la FM, esta es la Liga de Play Junior Pasto, Willy Flores.
3: Muy bien, aquí le estamos relatando a Ángel Julio. Esta jugada es inédita en ese partido, sí. Y hace tiempo yo no veía algo así en un partido profesional en Colombia.
8: Hombre, pero qué locura. Esa es la desconcentración total del equipo de la ciudad de Barranquilla, que viene de estar recibiendo golpes en la Copa Libertadores de América, que no acciona de muy buena manera en el fútbol profesional colombiano. Nadie le devuelve la pelota al arquero Jefferson Martínez. No puede jugarla con la mano, tiene que jugarla con los

0: y la toma con la mano en la desconcentración, y el árbitro y su asistente arbitral inmediatamente han declarado la acción de tiro libre indirecto dentro del área a favor del equipo del Deportivo Pasto. Ojo que puede venir el segundo.
1: Ojo que puede venir el segundo. Para los oyentes de la FM, les cuento que la pelota está sobre los 5.50 en la esquina izquierda. Imagínese, 5.50, un poco más, como lo dice prácticamente, o como lo dice su nombre, 5.50, 5 metros y medio de la portería. Ahí en ese punto va a cobrar el Deportivo Pereira. ¿Sabes qué me recuerda mucho? Esa es una jugada de fútbol de salón, Ángel Julio.
0: Sí, aquí hay que tener precisión y potencia. Una barrera numerosa la que tiene Jefferson Martínez por delante.
1: Bueno, mete 6 hombres en la barrera sobre el palo izquierdo y Jefferson Martínez se ubica sobre el palo derecho. Me imagino que ahí es más potencia. Va a cobrar Andrés Supiñán. Se la van a tocar Andrés Supiñán. Autoriza. ¿Qué dice el árbitro central Andrés Rojas? Juegue la pelota, juguemos pelota. Se la tocan, vamos. Ya autoriza el árbitro central. Amaga y sigue por ahí reclamando Estupiñán. Le pegó primero desde atrás. Le pegaba el portero y la recupera el Junior de Barranquilla. Aquí no pasó mal. Qué mal cobrada esa jugada, Jorge. Mal cobrada para el Deportivo Pasto, pero era muy complicada también en el partido. Permítame que viene Junior de Barranquilla. Viene saliendo de atrás, viene Junior, tu papá, viene Junior. Ataja primero otra vez Herrerín con las manos. Se venía solito Cristian Barrios y la completa entonces con las manos el guardameta del equipo pastuso, Jorge Molina.
2: Después del lanzamiento libre desde el punto penal mal ejecutado por parte del Deportivo Pasto, vino el contraataque de Junior de Barranquilla y le queda un jugador que no tiene las facultades para definir, por lo menos no tiene la condición natural de definidor como lo es John Navia, que es un defensor, un lateral, pero en esta oportunidad tuvo una jugada clara para el Junior de la ciudad de Barranquilla, que hace un mal partido a esta altura en el estadio Romelio Martínez. El que domina las acciones se llama el Deportivo Pasto, Willy.
1: Muy bien, otra vez precisamente John Navia con la pierna izquierda, con izquierdo, otra vez para Jimmy Chará. La va abriendo rapidito para que venga Castrillón. Tiene que barrerse desde ahí Ervin Goyes. Se va perdida la pelota, es un saque de costado que lo va a hacer John Navia, a dos manos. Le hace precisamente ya rápidamente Jimmy Chará. Chará otra vez con Navia, Navia la va dejando para que venga con Daniel Rivera, marcado con el número 5. La va controlando para ir primero a Juan Ríos. Con Jan Pestaña, saca la pelota para que venga Cristian Barrios, corre. Viene el Junior, balón a los 5.50. Sale derechito, no controla nadie ese balón, Jimmy Chará. Pierna derecha, va guapeando, luchando la controlándola, va saliendo el equipo pastuso, va controlando la pelota, me parece que es Caicedo controla el balón, desde atrás, otra vez con Estupiñán, va controlando, saliendo Goes, saliendo el Deportivo Pasto, arranca por ahí, tiene que barrerse otra vez el jugador del Junior de Barranquilla, me parece que era Luis Fernando Muriel el que venía a apoyar en defensa. 24 minutos, ¿cuál es la figura de este primer tiempo en el Julio?
0: Bueno, yo creo que Mayer Gil, con el golazo que se marcó, que tiene la diferencia favorable para el Deportivo Pasto, Willy.
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1: Muy bien, le reporto el tiempo de juego, 25 minutos con
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1: 25 minutos de la primera parte. Junior 0, Deportivo Pasto 0. Y ahí definió mal entonces el jugador John Navia, marcado con el 27 para el Junior de Barranquilla. Es la única opción del equipo. Señor.
0: Qué pase el de Cristian Barrios. Se desperdició el contraataque. Willy, jugada de velocidad. Barrios que fabrica el espacio. Filtra la pelota. Y después Navia se desacomoda totalmente con la marca de atrás del jugador Edwin Velasco y no define de buena manera ante la salida de Herrerín.
2: En este momento en el estadio Pascual Guerrero de Cali están empatando América ante el Deportivo Pereira 0-0.
1: Muy bien, 26 minutos de la primera parte, Junior 0, Deportivo Pasto 1. Recordemos que está ganando el equipo pastuso con gol de Mayer Gil. Número 16, es un saque de costado, lo va a hacer Goyes, Ervin Goyes, el equipo de Risueño, que va ganando en estos momentos sobre los 27 minutos de la primera parte. Polémico Risueño, ¿no, Jorge?
2: Sí, señor. Risueño, que es el técnico del Deportivo Pasto, le ha rendido a esta altura al cuadro nariñense, que tiene un buen rendimiento en este instante en el campeonato profesional colombiano. 37 puntos, 11 victorias, 4 empates, 4 derrotas, 27 goles a favor.

0: 21 en contra para el equipo de Risueño, que a esta altura está dando buenos resultados.
1: Se pelea con todo Risueño, con la prensa, con todo el, con Raimundo y todo el mundo, ¿eh? No acepta absolutamente nada en las conferencias de prensa Risueño.
2: Me recuerda mucho a un técnico que estuvo en el Junior de Barranquilla, de nacionalidad venezolano, de apellido Farías.
1: Ese se está peleando en Ecuador, con el Barcelona. Se pelea también con todos. Parece que lo van a sacar, Will.
2: Bueno, Velasco, atención que viene el pasto. Mire qué balón le metieron. Tiene que salir Jefferson Martínez con toda otra vez Velasco. Qué jugada maravillosa del Deportivo Pasto. Pero no pasa el peligro. Ahora sí, la va recuperando el Junior de Barranquilla. Cómo juega de bonito este Deportivo Pasto, con unas transiciones muy rápidas, con unos balones filtrados impecables. Jorge Molina, no por nada, está en la segunda posición de la Liga Colombiana.
0: Tuvo que venir a cerrar el cancerbero Jefferson Martínez. Fíjense quién pone el pase, quién habilita al jugador del Deportivo Pasto, Mayer Gil, para el segundo gol, que era cantado prácticamente. Se le fue la pelota prácticamente larga. Luego el pase de Edwin Velasco, el lateral derecho que pasó por el Junior de Barranquilla sin pena ni gloria. Tuvo que venir a cerrar Jefferson Martínez, pero otro anuncio claro para el cuadro nariñense, que vino a buscar el partido al Romelio Martínez.
1: Juega muy mal Junior, ¿ah? Totalmente desarticulado de mitad de cancha hacia atrás, no tiene un bloque de presión, está demasiado abierto, muy expandido, y el Pasto, a través de la velocidad, el juego de precisión, encuentra las combinaciones y le hace daño a un Junior que realmente en 28 minutos es muy patético en su fútbol.
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2: Muy bien, 28 minutos de la primera parte. Va saliendo Navia, John Navia para el Junior de Barranquilla, retrasándola para que venga jugando con Daniel Rivera. Viene Danielito, pierna derecha, controlando de atrás con Juan Ríos. La va buscando también Luis Fernando Muriel, que se lo va acomodando. Chará también, abierto está Jean Pestaña. La va dejando con Daniel Rivera. Daniel pasa a la mitad de la cancha. La posesión es para el Junior, dejándola un poco al costado. El que tiene que reclamarla es John Navia. A ras de piso otra vez con Daniel Rivera. Daniel, pierna derecha, dejándola para que venga jugando con el jugador marcada, con la casaca número 8, que es Jimmy Chará. Viene Chará. Chará, pierna derecha, ¿qué vas a hacer, Chará? ¿La vas a abrir o la vas a meter al centro? Precisamente, la abre, se la devuelve, hace una pared bonita, otra vez para Jimmy Chará, dejándola para que venga buscando con Luis Fernando Muriel, que se iba a la pelota, y es un saque de costado que le pertenece al Deportivo Pasto. Clay Ruiz en la información comercial en la FM.
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3: Sobre el minuto 30 de esta primera parte en el fútbol de la FM, relata el juego Junior Pasto, Willy Flores.
2: Muchísimas gracias, Clay. Ahí está la información comercial precisa y al punto. 30 minutos de la primera parte. Junior 0, Deportivo Pasto quedaba por ahí tendido. Atendieron a Cristian Barrios. Vamos a ver. Le pegaron durito por ahí en la cara. Andrés Rojas, que todavía no autoriza, no pone el balón en el suelo. Está esperando que se recupere. Pelota al piso. Y la va a sacar el Deportivo Pasto. Ya las efectivo, ya roda la pelota con Nicolás Gil, abriéndola por ahí con quien Enrique Sergio también, que estaba buscando la pelota. Se equivoca el Deportivo Pasto, primero con la cabeza de atrás, tiene que venir el jugador Edwin Herrera, y sale la pelota, hace un saque de costado que le pertenece al equipo del Deportivo Pasto, el equipo nariñense. Lo va a hacer Edwin Velasco. Velasco a dos manos, no autoriza ya. Ahora sí, que el tiempo está corriendo. Velasco marcado con el número 21. Lo hace rápidamente efectivo Estupiñán, que la venía buscando otra vez con Chávez. Tiene que salir Jimmy Chará, la marca Jimmy Chará, que está guapeando, luchando, y la recupera. Ahora la posición la tiene el Junior de Barranquilla sobre la media luna, en su primer cuarto de cancha. Saliendo Daniel Rivera, marcado con la casaca número 5, pierna izquierda para Jean Pestaña. La van pasando de un lado a otro. Transición de defensa-ataque del equipo barranquillero. Saliendo, ya pasa la mitad de la cancha, y la posición la tiene el Junior de Barranquilla con falta, dice el árbitro central. Sí, señores, una falta en defensa, y ahora entonces va a cobrar el Junior de Barranquilla. 32 minutos en la FM, le relatamos, porque en la FM somos mundial.
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2: Astrid John que viene jugando. Aquí sale Fernando Muriel. Viene Muriel, Murielito, Murielito. Engancha uno, se va perdido. Muriel se iba larga. Dice el árbitro central que sin falta reclamaba el jugador del Junior de Barranquilla. Y llega a las manos de Herrerín. Herrerín marcado con el número uno. Iago Herrerín. ¿De dónde es este Herrerín, Jorge Molina? Porque ese apellido como que no me suena.
0: Herrerín es español, don Willy Flores. Arquero español, cancerbero ibérico en el cuadro del Deportivo Pasto en 32 minutos. No le ha llegado una para que se luzca todavía el cancerbero pastuso.
1: Están desconectados jugadores clave en el funcionamiento de Junior cuando el equipo tenga la pelota. El caso de Brian Castrillón, Luis Fernando Muriel y Carlos Vaca. Nada que articulen un fútbol productivo en el equipo rojiblanco.
2: Bueno, las manos primero de Jefferson Martínez, el guardameta del equipo de Junior de Barranquilla. Ese Herrerín fue portero del Rayo Vallecano. Si no estoy mal. Estuvo por ahí también jugando con James Rodríguez, si no estoy mal también. O con Falcao. Ya vamos a tener el dato concreto porque me suena por allá del fútbol español. Bueno, les estoy relatando sobre los 33 minutos. Junior 0-1 Deportivo Pasto. El gol fue de Mayer Gil, marcado con el número 16 precisamente sobre ese tiempo, sobre los 18 minutos prácticamente. Va jugando el Junior de Barranquilla, saliendo de atrás Juan Ríos. Ríos, pierna derecha, abriendo la cancha. Tiene que venir primero Jailer Gómez con el 23 a sacar la pelota más a la mitad de la cancha, retrasando un poco el jugador marcado con el número 8, que es Jimmy Chará. Mire donde se mete Jimmy Chará, prácticamente en medio de los dos centrales de su propio equipo. Saliendo, mete un balón filtrado acerca de los 5.50 del portero Herrerín del Deportivo Pasto. Sigue ganando el equipo visitante, dejándola para que venga con Enrique Serge, dejándola para Nicolás Gil, el capitán del terreno de juego. Manda la pelota bombeadita para que venga buscando primero Cristian Barrios. Muriel también, que está buscando el balón que va rebotando y ahora pasa a la mitad de la cancha. La posesión la tiene el Junior de Barranquilla, que la recupera Jimmy Chará, controlando, saliendo Castrillón. Arranca Castrillón, hace una Castrillón, se va Castrillón, engancha uno, engancha dos, se va solo contra el mundo y le va quedando para Muriel. Le pega a Muriel y le proba las manos al portero Herrerín Ángel Julio. Una jugada más atropellada que táctica, llega para el Junior de Barranquilla.
1: Usted lo ha dicho, llega confuso el equipo de Barranquilla, de forma atropellada Castrillón intentándolo por la mitad de la cancha. En la jugada individual intenta sortear la marca, la presión del cuadro del Deportivo Pasto. Una pelota que rebota y que le llega allí de casualidad al jugador Luis Fernando Muriel, que remató de primera intención con pierna derecha sobre la portería de Herrerín. Pero muy liviano el remate de Muriel. Control del cancerbero español sin ningún tipo de inconvenientes al minuto 34.
2: Muy bien, ya pasamos 35 minutos. 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
0: Es el cancerbero Iago Herrerín, nacido en Bilbao, Vizcaya, para el cuadro del Deportivo Pasto.
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2: Muy bien, 35 minutos, hay un jugador tendido en el suelo. Está reclamando todo el Deportivo Pasto sobre los 35 minutos. Fecha número 19. Jorge, ¿cómo va el partido del América de Cali?
0: En este momento el cuadro del América de Cali está empatando en el Estadio Pascual Guerrero 0-0 ante el conjunto Deportivo Pereira. El América de Cali, que indudablemente también está clasificado a los 8 del fútbol profesional en nuestro país.
2: Muy bien, 36 minutos de la primera parte, Junior 0-1 Deportivo Pasto. Va a cobrar el jugador del equipo pastuso sobre los tres cuartos de cancha en el terreno del Junior de Barranquilla. Ya autoriza el árbitro central, balón al segundo palo, el primero se va yendo, perdida la pelota. Y ahora es un saque de portería que le pertenece
0: a Jefferson
2: Martínez. ¿Gol de quién?
0: Gol de América de Cali. En el Estadio Pascual Guerrero, el equipo rojo del Valle marca el primero ante el cuadro del Deportivo Pereira. Se juega minuto 36 de la primera etapa. Gol de América, que se mete en este momento en el tercer lugar de la tabla de posiciones.
2: Muy bien, gol del América de Cali. Celebra el equipo escarlata y los hinchas del Diablo Rojo. Viene jugando el Junior de Barranquilla, saliendo de atrás, guapeando, luchando el equipo tiburón. Con falta, dice el árbitro central, que juegue. Que dice el árbitro que tiene que ser con el silbato. Una falta que le cometen al jugador del Junior de Barranquilla sobre los 36 minutos y se va perdido el balón. Willy, entonces, dígame.
0: El gol de América lo marcó el de siempre, Gustavo Adrián Ramos, el veterano de experiencia con el número 20, minuto 36 de la primera etapa, pone a ganar al América en el Pascual Guerrero ante el Pereira.
1: Va a pegar Muriel, pierna derecha.
2: Bueno, Muriel, 37 minutos de la primera parte. Luis Fernando Muriel, atención, hincha del Junior de Barranquilla, atención, la costa norte de Colombia. Viene Junior, viene Barranquilla, señores. Ahí se van a meter todos, Luis Fernando Muriel. 37 minutos de la primera parte, viene Murielito, no autoriza el árbitro central. La barrera de un solo jugador y los jugadores del Junior, el Deportivo Paso sobre la media luna. Ya cobra Muriel el balón al primer palo desde atrás. Venía sacándola, me parece que era Jean Pestaña con el número 24 que le pegaba. Y llega a las manos de Iago Herrerine. Flojito remate entonces en estos momentos y no pasa nada con el Junior de Barranquilla, Ángel Julio.
1: Sí, Willy, con la pelota detenida, Junior tratando entonces de llevar emociones, peligro igualmente, y trabajando el empate. No tiene claridad en el manejo del equipo de Barranquilla. Aquí Pestaña fue el que con la derecha encontró la pelota, pero le pegó muy livianito sobre la portería de Redinca. A propósito, como usted muy bien lo señala, se encontró con Radamel Falcao García en el Atlético de Madrid. Era el tercer arquero en esa época, estamos hablando en el año 2011-2012 por allá.
2: Muy bien, muchas gracias por la información. 38 minutos de la primera parte. 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
2: Bueno, señoras y señores, 39 minutos de la primera parte. Aquí viene saliendo el Deportivo Pasto, Mayer Gil, controlando Velasco también, va encontrando a Chávez, pasando la pelota. En el primer palo, sobre el 5 con 50, viene el Pasto, se lo perdió. Se lo perdió completo el Deportivo Pasto. Andrei Estupiñán, que hace los más difíciles, se la pusieron sobre los 5 con 50. Velasco, una pierna izquierda. Estupiñán que la mandaba por ahí a Chávez, y Estupiñán con la pierna izquierda se lo comió y se salvó el Junior de Barranquilla, Ángel Julio.
1: Otra vez aparece Estupiñán, pero Chávez encontrando la posibilidad, diagonal profunda, haciendo el cruce, el balón directo para su compañero Estupiñán, Andrei Estupiñán, que tiene gran movilidad, mucha potencia, no lo encuentran los defensores del equipo de Barranquilla, y aparece una pierna salvadora. Mucho más Pasto que Junior.
2: Muy bien, segundo tiro de esquina del partido, ya lo vamos a registrar, cobraron el primer palo otra vez, viene saliendo Castrillón con la pierna derecha, va levantando, reventando la pelota para que venga el jugador marcado con el número 27, que es Goyes, dejando para el portero, cuidado Herrerín, pierna derecha, Herrerín pasa a la mitad de la cancha, controlando la pelota, el jugador del Junior de Barranquilla, con falta, no señor, dice el árbitro central que juegue, Jean Pestaña que la va soltando, dejándola para que venga Caicedo, Caicedo la va soltando con Jailer Góes, Gil también que se va mostrando, primero para Velasco, pierna izquierda, Velasco. ¿Qué vas a hacer? Velasco la va controlando desde atrás, no permite que se vaya el jugador Jailer Góes, pierna derecha, intenta pasar la mitad de la cancha, ya lo hace efectivo, abre la cancha por ahí con el jugador 18, ese es Micolta que estaba perdido en el partido, no permite que se vaya, pierna derecha, Micolta contra John Navia, ahí se va acercando otra vez la ayuda del Deportivo Paso, se mete los 5 con 50 sin falta, dice el árbitro central, juegue, se va partiendo la pelota, hay un bosque de piernas que no sabe quién la controla, ahora sí, va a salir otra vez el Deportivo Pasto, dejándola para que venga Jailer Góes, Góes controlando la pelota con Chávez, Chávez otra vez para Góes, pierna derecha, la va dejando para Chávez, que le tiraba un ladrillazo, pero se lo recupera, se lo recibe, otra vez para Góes, mire que le están haciendo de todo, si tuviera hinchada el Deportivo Pasto de la tribuna, le estarían cantando el Lola al Junior de Barranquilla, Jorge.
0: Juega fácil el Deportivo Pasto, Góes, Chávez, Micolta, Mayer Gil, Estupiñán, la tocan a placer los hombres del cuadro nariñense, que son claros a la hora de jugar al fútbol de mitad de cancha hacia adelante ante una defensa lenta y dudosa del Junior de Barranquilla.
2: Bueno, le reporto el tiempo de juego con Rosberg, 40 minutos de la primera parte, 41 con Rosberg.
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2: Bueno, caía Micolta sobre la media luna. Estaba reclamando el jugador del equipo Pastuso, pero el árbitro central dice que es a favor del Junior de Barranquilla y ya se cobra. Navia mandando la pelota desde atrás, tiene que venir primero Goyes a sacar el balón, la va retrocediendo para que venga con el jugador número 6, que es Caicedo. Caicedo la va dejando con el Góes. Góes marcado con el número 23, que se abre sobre ese sector. Entonces Góes y Johan Caicedo que se cambian de banda, dejándola para que venga el jugador Herrerín, el portero. Ojo que viene el Junior, la perdió el Deportivo Pasto, ataca el Junior, viene el Tiburón, se va metiendo, 5 con 50, balón por arriba, señor. señoras y señores, y por poco, me parece que era Carlos Baca el que le pegaba, y se va perdida la pelota mordida, me parece que es tiro de esquina, pero vuelve a llegar el Junior de Barranquilla en el Julio.
1: Otra acción, se equivoca en la salida el equipo Pastuso, hay presión de Junior, Muriel, y después que le sirve el pase a Carlos Baca, no entona en la pegada el jugador nacido en Puerto Colombia, departamento del Atlántico, y una pierna, la de Velasco, que la envía el tiro de esquina y salva precisamente en la acción de ataque el equipo de Barranquilla.
2: 42 minutos de la primera parte, es otro tiro de esquina en el partido, tiro de esquina.
0: Marcamos en la FM el tercero del partido, el primero para Junior.
2: Ya lo cobra rápidamente, viene acerca a los 5:50. Ahora se arma la contra, viene el Deportivo Pasto. Ataca el Pasto, defiende el Junior. Mire cómo viene rápido. Aquí viene buscando su piñada. Me parece que el jugador marcado con la casaca número 18 era Micolta. Va saliendo, pero ya se rearma el Junior de Barranquilla. No le permitieron. Ahí sí volvió rápido el Junior, abriendo la cancha para que venga con Cristian Barrios. Viene Barrios, el chiquitico, Guayos Azules. Intenta filtrar la pelota, pero de atrás tiene que venir Caicedo a controlarla. Es que se va abriendo, mire cómo los esperan y no ataca el Junior de Barranquilla, parece que no quisiera tener la pelota. Chávez dejándola para Jailer Góes, pierna derecha para Góes, controlando con Estupiñán, que viene abriéndose un poco más en el terreno de juego, la va recuperando el Junior de Barranquilla, viene saliendo desde atrás, le meten el pelotazo para que llegue hasta el propio terreno del Junior de Barranquilla. ¿Cuál es la figura del primer tiempo, Jorge Molina, con Sergio Entrega?
0: Figura del primer tiempo, désela a Mayer Gil, el autor del gol del Deportivo Pasto.
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2: Chará, Chará, que la viene perdiendo, controlando con el jugador marcado con el número 11, que es Estupiñán, va pasando la pelota primero con la cabeza, tiene que volverse Daniel Rivera rapidito, abriendo el terreno de juego para que venga jugando con Castrillón. Castrillón, otra vez, controlando la pelota el jugador marcado con el número 27 del Junior de Barranquilla, que era John Navia, cae en el terreno del Deportivo Pasto, y es una falta a favor del equipo Tiburón. 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
2: Bueno, va a cobrar el Junior de Barranquilla. Clay Ruiz, aprovechemos con la información comercial en la FM.
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3: Tiro libre a favor de Junior, frente a Pasto en el fútbol de la FM, relata Willy Flores.
2: Bueno, ¿cuánto de adición, Jorge? ¿Cuánto en el partido?
0: 4 minutos hasta el 49 se juega Willy Flores en el Romelio Martínez.
2: Y ya se va corriendo el primer minuto de adición, parado frente a la pelota, sale Luis Fernando Muriel. Murielito. Murielito que va a cobrar sobre la media luna, atención que ahí se van los jugadores, balón al segundo palo, tiene que venir Velasco a rechazar la pelota, Goyes también dejándola para Chávez, se va perdida, no permite que se vaya al saque de costado, Goyes viene saliendo, marcado con el número 23 que es Góes, controlando la pelota, viene atropellando desde atrás el jugador del Junior de Barranquilla, es un saque de costado que le pertenece al equipo Pastuso, atención que el Junior le va ganando, perdón, Junior va perdiendo en condición de local frente al Deportivo Pasto, gol de Mayer Gil, que después de cobrar un tiro de esquina, la rechaza Jefferson Martínez, le queda en los pies de Mayer Gil sobre los 16:50 y ahí la manda a guardar. Es el único gol del partido que tiene ganando al Deportivo Pasto. Le hace rápidamente el Deportivo Pasto el saque de costado. Viene que controlar Daniel Rivera, dejándola para el portero Jefferson Martínez. Viene Jefferson, se le va acomodando, tiene que venir a recibir la pelota el jugador marcado con el 14 que es Juan Ríos. Juan, que le dice a todo el equipo que vaya saliendo. La va dejando con Herrera, que se va mostrando por ahí. Flojo partido de Herrera, Ángel Julio, poco lo hemos nombrado en este encuentro.
1: Exactamente, Willy, pero no solamente de Herrera, es de todo el equipo, sin compromiso con la pelota.
2: Ojo, ojo, que viene buscando el Junior de Barranquilla, se iba metiendo Carlito Baca, me parece que era el que estaba jugando por ahí, por ese sector, y se va perdido la pelota. Otro tiro de esquina en el 46.
0: Lo referenciamos, es el cuarto del partido, segundo para Junior.
2: Muy bien, pensativo Arias, ¿qué estará pensando en estos momentos, Arias?
0: En viajar a Cartagena.
1: Que lo pueden sacar.
2: Bueno, vamos a ver. Va a cobrar el Junior de Barranquilla, el balón al primer palo, tiene que salir primero con la cabeza el jugador Jailer Góez, controlando la pelota, permite que se vaya su saque de costado, lo va a hacer rapidito para que venga buscando Ríos, con el número 14 viene Ríos, controlando el balón, otra la viene buscando por sobre la tribuna occidental el Junior de Barranquilla, las manos de Herrerini, es que no controlan, no forman una jugada completica el Junior, Ángel.
1: Sí, exactamente, el equipo está totalmente discoordinado, sin armonía, sin poder compactar el juego ni desde lo defensivo, ni aparecen una idea cuando el equipo sostiene la pelota. Totalmente disperso Junior en estos primeros 45 minutos ante el Deportivo Pasto, Jorge.
0: Termina en el Pascual Guerrero, gana el América 1-0 en la primera etapa, el Deportivo Pereira, gol de Gustavo Adrián Ramos.
2: Muy bien, informaciones que le llevamos aquí a través de la FM. El balón que está sobre los 5:50 atacando el Junior de Barranquilla. Chará, otra vez con Ríos. Ríos se levanta la cabeza para que venga buscando otra vez. Por ahí me parece que era Cristian Barrios. Ríos que se va abriendo sobre la banda derecha. Llega, tiene que barrerse por ahí. Intentaba sacar el centro. La va controlando el Junior de Barranquilla, que le queda de rebote. Sacando la pelota al jugador John Navia. Mete el balón al segundo palo, pero otra vez la cabeza de Velasco. El Deportivo Pasto que la salva. No pasa el peligro para el Pasto. El que ataca es el Junior con Jimmy Chará. Abriendo la pelota para que venga con el jugador Cristian Barrios, marcado con el 77, está abriendo por ahí el sector, otra vez dejando a Brian Pestaña, el jugador Daniel Rivera, marcado con el 5, que también se suma al ataque, todo el Junior de Barranquilla en el terreno del Deportivo Pasto, y Daniel Rivera manda este pelotazo precisamente a las manos de Rerín, Ángel Julio.
1: Es que no hay una idea clara, el equipo no factura un juego de manejo solvente. Sale, prácticamente juega lo que salga en el partido. No hay un guía, no hay un hombre que tome la pelota, que maneje la batuta, que ordene el juego, que alimente con calidad la expresión de salida ofensiva del equipo de Barranquilla.
2: El árbitro central Andrés Rojas lleva el silbato a la boca y dice que aquí, en el estadio Romelio Martínez, el primer tiempo ya terminó. Termina el primer tiempo con victoria del Deportivo Pasto en condición de visitante. Los comentarios de Ángel Julio Rodelo, Jorge Molina, y la información comercial con Clay Ruiz en la FM.
3: Amantes del fútbol, termina la primera parte en el estadio Romelio Martínez. Pierde el Tiburón 1-0 frente al Deportivo Pasto, y relató Willy Flores. 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
1: Ya se reportan con nosotros en sintonía Johnny Bernés Salsa en la ciudad de Cartagena, Alvarito Borja igualmente en Barranquilla, Harvey Ariza también levanta la mano en la sintonía hasta ahora.
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3: Y es momento de escuchar en el fútbol de la FM, en este juego entre Junior Deportivo Pasto, el análisis con el poeta Ángel Julio Rodel y Jorge Molina Solano.
1: Gracias, mi querido Clay. Junior indudablemente tiene en su nómina a futbolistas de gran corte, de recorrido, de experiencia, incluso hasta de jerarquía, si usted lo quiere, que te pueden cambiar el decorado de un partido en cualquier momento por un gesto, por una gesticulación individual. Pero una cosa es la calidad de la nómina y otra cosa es la que se puede construir con esa nómina. Y es allí donde está la deficiencia de este Junior con el profesor Alfredo Arias. No ha podido construir equipo. Y lo hemos dicho de manera reiterada, Junior, si bien es cierto, usted lo mira en el nivel de clasificación, está metido allí en el equipo de Barranquilla con 32 puntos, ya está clasificado, hizo lo propio la gestión antes de dos jornadas, pero cuando hay que hacer los análisis de partido, la verdad que siempre queda en deuda. El equipo no encuentra la horma, no encuentra el equilibrio, ese balance entre defensa y ataque, el funcionamiento no es el mejor. Que hay individuales que aparecen, que aparece un Luis Fernando Muriel y tiene ya 9 goles. Sí, lo ha hecho, pero su trascendencia futbolística no ha sido la más importante, lo que se requiere, lo que se pide de un jugador de ese corte, de esa calidad, que estuvo tanto tiempo en Europa y que después estuvo en la Major League Soccer. Y si vamos en las individualidades, un jugador como Carlos Bacca hoy solamente ha tocado la pelota en una oportunidad. Cristian Barrios apareció en una cuando le sirve el balón al compañero John Navia, que después no termina de buena manera la acción de ataque. Jimmy Chará lo tiran por detrás, allí cercano Juan David Ríos. Y entiendo al técnico, porque él quiere armar un equipo con vocación ofensiva, pero al momento de insistir en la misma idea, se va perdiendo el control en el juego, en el manejo, en la recuperación, en el sostenimiento defensivo, en lo que se debe articular cuando no se tiene la pelota. Junior es demasiado flaco, muy livianito defensivamente, tácticamente no tiene grandes soportes, es un equipo penetrable, es un equipo blandito. El Pasto hoy la ha manejado la pelota, la ha llegado, la ha generado peligro. Claro que después se regula, después de la acción de gol. Pero es un equipo que hoy, en los primeros 45 minutos, ha entendido cómo hacerle daño a Junior. Un equipo muy pasivo, el cuadro de la ciudad de Barranquilla. Después no tiene la generación de fútbol cuando recupera la pelota, cuando el rival se la regala. Si se la regala Pasto, la verdad que Junior no armoniza, no trenza bien, no triangula en los escenarios defensivos del rival, a veces se excede en una velocidad pero pierde precisión, y después cuando debe aparecer las sociedades no hay el conductor, el elaborador, el hombre de la claridad mental, el que se adueñe de la pelota y el que pueda conducir el juego colectivo del equipo de la ciudad de Barranquilla. Pasto muy, muy cercano entre líneas, muy estrecho, y Junior no puede abrirlo de ninguna manera, no puede fabricar los espacios, los laterales no salen, Herrera y Navia, que lo intentó en algún momento, pero la verdad que es muy inofensivo Junior con la pelota. Castrillón sin peso, Cristian Barrios por allí una que otra, Luis Fernando Muriel un remate y pare de contar, y Bacca la verdad se distingue con la banda de capitán, solamente un remate, una pelota que le sirvió a Luis Fernando Muriel, la mandó por arriba. Y de resto, pare de contar. Ha sido más el Deportivo Pasto, rápido, profundo, inquietante, llegador. Estupiñán lo ha intentado en varias oportunidades. Se ha podido ir un poco más arriba en el marcador el equipo del profesor Jonathan Risueño. Chávez ha manejado la pelota a su antojo en la mitad de la cancha. ¡Qué golazo el de Mayer Gil! Junior disperso en el terreno de juego y muy concentrado el conjunto del Deportivo Pasto, que trabaja el partido en bloque. Bloque para atacar, bloque para defender. No se alarga como se alarga Junior, porque es un equipo totalmente fraccionado y que de alguna manera no controla de mitad de cancha hacia atrás cuando el equipo rival lo ataca. La verdad, mi querido Jorge, muy poquitas cosas para comentar dentro del cuadro de la ciudad de Barranquilla en el contexto creativo, de llegada, de organización y para gestionar en los terrenos del Deportivo Pasto, y cuando el Pasto tuvo la pelota tampoco defensivamente ha tenido el soporte sólido que debe tener un equipo. Tanto así que después Junior se equivoca en una situación. Cuando hay desconcentración la devuelve Navia y el arquero Jefferson Martínez la toma con las manos cuando tenía que salir jugando con las piernas. Eso te habla de un equipo que está perdido en el terreno de juego. Es una lástima, ¿no? Una alta inversión por un equipo que propone muy poco hoy en el Romelio Martínez y que cae 1-0 ante el Deportivo Pasto, perdiendo la posibilidad de ese segundo lugar. Don Clay Ruiz, lo escuchamos en la FM.
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3: Y es momento de escuchar en el fútbol de la FM en el juego Junior Deportivo Pasto, el comentario de Jorge Molina Solano.
0: Muchas gracias, Clay. No encuentra Junior el ritmo en el partido. Pasto ha venido esta noche al estadio Romelio Martínez y ha hecho la sencilla, ha hecho la práctica. Pasto ha jugado uno en partido, primero que todo, contraatacando a Junior, a punta de velocidad, de rapidez, de repentización. Claro, que Pasto es un equipo organizado de forma clara por el técnico Risueño, que lo tiene bien trabajado al conjunto nariñense, y por eso Pasto en este momento es segundo en la tabla con 37 puntos, producto de un semestre positivo a nivel de goles, a nivel también de los números, de las cifras que lo mantienen como un equipo que a esta altura hace las cosas bien. Contrario a Junior de Barranquilla, que ha tenido devaneos, ha tenido vicisitudes en el campeonato y que todavía, aún concluida la fecha 19 de la fase todos contra todos de la Liga Betplay Di Mayor, no encuentra Junior de Barranquilla una claridad, no encuentra un orden, no encuentra una indicación clara que uno le vea por la parte del técnico Alfredo Arias a el cuadro rojiblanco en torno a mantener una regularidad en la parte futbolística, ni en defensa ni en ataque. Una vez se pone a revisar partidos de Junior de Barranquilla, inclusive desde el semestre anterior, cuando Junior fue campeón, que apretó en la instancia definitiva del campeonato, y mantiene el mismo verso el técnico Alfredo Arias en lo que corresponde a que fue líder por 12 jornadas, pero jugando a lo mismo que está jugando ahora, fútbol que hay veces que no se entiende, un equipo impreciso, un equipo dubitativo, un equipo dejando dudas en defensa, un equipo que en ataque tiene a Luis Fernando Muriel y Carlos Arturo Vaca, que hoy no han tenido solvencia a la hora de definir. Una de las llegadas claras le quedó a John Navia, que no tiene la facultad de definidor, no tiene la mentalidad clara a la hora de quedar solo frente al arquero y embocarla en el pórtico contrario. Eso también le ha costado a Junior en el día de hoy, porque Pasto ha sido un equipo que indudablemente ha encontrado individualidades y trabajo colectivo. Individualidades con Estupiñán, ex Junior de Barranquilla, cuando jugó en el equipo rojiblanco no pasó absolutamente nada con André Estupiñán. Encontró también Pasto hoy a un Joyder Micolta que ha estado iluminado con Diego Chávez. Y qué hablar de Mayer Gil, el autor del gol del cuadro nariñense al minuto 16 de la primera etapa, aprovechando un rebote dejado luego de un cobro de tiro de esquina por parte del cancerbero Jefferson Martínez. Le quedó a Mayer Gil y aprovechó ahí prácticamente una mala referencia de la defensa de Junior para mandar la pelota a guardar con un metrallazo que ni el cancerbero antioqueño, el de Arboletes, el señor Jefferson Martínez, alcanzó a atajar para dejar la portería de Junior de Barranquilla. Con ese gol, el Deportivo Pasto se acomodó más en el partido, ganó un poco más de confianza y encontró un Junior de Barranquilla que no tiene solvencia, que no tiene posibilidades a la hora, digamos, de registrarlas en la parte ofensiva. Edwin Herrera no pesa en la salida, no pesa John Navia tampoco. Claro que Navia tuvo una que le quedó y no pasó nada en ese remate. Junior ha perdido presión también en la mitad con el trabajo que han hecho Juan David Ríos y lo que ha hecho Jimmy Chará también de sacar al equipo, de arrancar desde atrás, inclusive en esta misma posición que Junior tiene a Guillermo Celis, que no ha podido regresar de buena manera al Junior luego de una lesión que lo tuvo alejado de compromisos anteriores al volante de Cincelejo. Hoy tampoco aparece Jesús Rivas, que es alternativa, que podría ser de pronto una modificación, una sustitución que esté pensando a esta altura el técnico Alfredo Arias para buscar otro tipo de posibilidades en la etapa de complemento. Pero si hablamos del trámite de los primeros 48 minutos, dominó el Deportivo Pasto, no por decir a placer, pero sí dominó con tranquilidad el equipo nariñense, que lo viene trabajando de buena manera el técnico Jonathan Risueño. Repasamos entonces. Atlético Nacional clasificó cabeza de serie de la llave A con 40 puntos. En este momento el Deportivo Pasto es segundo con 37, cabeza de serie de la llave D, y va de una al sorteo de momento a cerrar en condición de local en el estadio Libertad de Pasto la fase de cuartos de final de los playoffs. Tercero, y van a sorteo, A ver en qué llave quedan. América de Cali con 33. Cuarto Once Caldas, 33 puntos. Quinto Junior con 32. Sexto Deportes Tolima con 31 puntos. Séptimo Santa Fe con 29. Y octavo el Internacional de Bogotá con 28 puntos. Son los 8 equipos clasificados. De momento, entonces, el Nacional ya es cabeza de serie de la llave A con 40 puntos. Abre de visitante y cierra de local en el estadio Atanasio Girardot. Y Pasto, reiteramos, Poeta, con este resultado va la llave D a cerrar de local, abrir de visitante la llave D de los cuartos de final.
1: Claro que sí, momentáneamente, mi querido Jorge. Quedan todavía 45 minutos. Y vamos a ver si todavía Junior tiene la posibilidad de reaccionar. El sorteo de la liga usted lo va a vivir a través de la FM más adelante, cuando termine nuestra transmisión, nuestro servicio del partido Junior ante el Deportivo Pasto. Sebastián Heredia, Daniela Duarte, Edgar el Bambino Henao estarán para llevarles todas las incidencias del sorteo cuando termine precisamente este compromiso entre Junior y el Deportivo Pasto. Mi querido Clay, usted tiene todavía la acción comercial en la FM.
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1: 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El segundo tiempo para Junior debe haber modificaciones. La presencia de Teófilo Gutiérrez, Rivas. Meter a Hanenson Sarmiento, es decir, recuperar la posesión de la pelota, tener un distribuidor, un organizador de juego, un hombre que pueda guiar y que pueda alimentar de posibilidades a los delanteros, a los hombres que se mueven en el frente de ataque. Señoras y señores, nos preparamos para el segundo tiempo, ¿no? En el Romelio Martínez de Barranquilla, Junior ante el Deportivo Pasto. Mi querido Clay Ruiz, usted presente a nuestro relator, a Willy Flores.
3: Así es, Poeta, se vienen las emociones en la segunda parte. En el estadio Romelio Martínez de Barranquilla, en el fútbol de la FM, relata Willy Flores.
2: Gracias, amigos, aquí estoy relatándole fútbol profesional colombiano. Se viene el segundo tiempo entre el Junior de Barranquilla y el Deportivo Pasto. Sigue perdiendo entonces el equipo de casa, el equipo de Barranquilla, el Tiburón, 1-0 desde el minuto 17 de la primera parte. Registramos sustituciones, Ángel Julio. Me parece que hay un jugador que ha ingresado al terreno de juego.
1: Sí. Joel Canchimbo se fue del partido. Cristian Barrios, extremo por extremo. Canchimbo tiene explosión, mucha velocidad, además que es un chico que se acerca a posibilidades de gol.
2: Bueno, registramos entonces la sustitución, Jorge. En el Deportivo Pasto, los mismos 11.
0: Los mismos 11, los mismos que invitan al fútbol para territorio nariñense, don Willy Flores.
2: El árbitro central Andrés Rojas lleva el silbato a la boca y dice que aquí, en el Romelio Martínez, ya hay fútbol profesional colombiano. Le estamos relatando en la FM, porque en la FM le contamos lo que pasa en el fútbol profesional colombiano. Recuerde que después de este partido viene el sorteo de los play-off finales. Ojo que viene el Deportivo Pasto, viene atacando, viene el equipo Pastuso controlando la pelota, tiene que retroceder un poco el jugador Jailer Gómez para controlar el balón, porque no encuentra bien ubicado a su compañero, dejando la pelota, retrocediendo, juega muy bien este Deportivo Pasto con el portero Iago Herrerín con la pierna derecha. Velasco que se viene mostrando, abierto está Ervin Goyes, pierna derecha, dejándola para que venga Nicolás Gil, se va perdida la pelota, y ahora, me parece que el árbitro central decía que tenían que parar porque hay un jugador tendido en el suelo. ¿De quién se trata, Jorge?
0: Es Joyder Micolta con el número 18 para el cuadro del Deportivo Pasto. Joyder Micolta recibió la entrada de John Navia, que lo dejó tendido allí en el césped del estadio Romelio Martínez. Arrancó en el Pascual Guerrero, minuto 1 de la etapa de complemento. Sigue ganando el América 1-0 al Deportivo Pereira.
2: Muy bien, estamos sobre los dos minutos de la segunda parte, y aquí les estamos relatando en vivo en la FM, porque en la FM somos mundial.
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2: Muy bien, se prende la fiesta en el Romelio Martínez. la hinchada del Junior de Barranquilla. Va saliendo el Deportivo, paso de su propio terreno, Velasco que tiene que reventar la pelota desde atrás, Johncito también, examen Daniel Rivera ahí preciso con la marca, la va recuperando, este Jan Pestaña, Pestaña abierto, está Edwin Herrera, Pestaña la va dejando, pierna izquierda para precisamente tocarla con su compañero, transición de defensa, ataque, intenta hacer una diagonal, no señor, lo va haciendo a ras de piso, el balón sobre la bomba central, en la posesión el Junior de Barranquilla, el terreno del equipo Tiburón. Ahora sí, ya pasa a la mitad de la cancha, el que controla es el Junior de Barranquilla, retrasando un poco para Daniel Rivera, se viene mostrando también por ahí el jugador Juan Ríos, marcado con el número 14, balón en la bomba central, en la bomba central la tiene el Junior de Barranquilla, y atrás otra vez Daniel Rivera, soltándola, controlando el balón el equipo del Junior de Barranquilla, 3 minutos de la primera parte, 3 minutos y la transporta el equipo Tiburón. Pestaña, pierna derecha, soltándola para Daniel Rivera, no pasa a la mitad de la cancha, no se atreve el Junior, espera al Deportivo Pasto, ya la va soltando para que venga buscando por ahí el jugador Brian Castrillón, pero se va perdida la pelota, la controla otra vez, la posición para el Junior de Barranquilla. 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
2: Muy bien, señoras y señores, 3 minutos de la segunda parte. Ahora el que la transporta, Daniel Rivera, dejándola por ahí, soltándola para John Navia. John Navia empieza a tocar el Junior de Barranquilla, pero la tocan mal, la recupera el Deportivo Pasto. Ahora Jovine Micolta saliendo en su propio terreno de juego. Poca visibilidad en el estadio Romelio Martínez en estos momentos, Ángel Julio.
1: Sí, claro, se encienden bengalas, incluso mi querido Willy, la pólvora desde las tribunas, y esto quita visibilidad.
2: Para todo el mundo, inclusive para el relator. Ojo que viene el Junior de Barranquilla, la busca Jimmy Charada, de atrás Estupiñán que acomoda en defensa y está apoyando en defensa el Junior de Barranquilla, dejándola para Juan Ríos. Juan Ríos abierto con Herrera, se va Herrera, la va soltando primero la pierna de Edwin Velasco, se va yendo Velasco sobre la línea y es un saque de costado que le pertenece al Deportivo Pasto. En estos minutos le estoy relatando sobre los 4 minutos de la primera parte, una sustitución entonces, ha ingresado Joel Canchimbo con el número 21, Velasco a dos manos, lo va a hacer en su propio terreno de juego. Vamos a ver qué va a hacer el Deportivo Pasto, que sigue ganando muy bien. Sigue ganando muy bien. Esto no fue un chiripazo, como decimos en mi tierra, Jorge. Juega bien el Deportivo Pasto y gana bien en el territorio del Junior de Barranquilla.
0: Aplicado el Deportivo Pasto, encuentra jugadores para sumar, Micolta, Estupiñán, Diego Chávez, ni que hablar de el autor del gol Mayer Gil, la salida de Edwin Velasco, lo mismo de Ervin Goyes y el cancerbero Herrerín, el español, suman a el conjunto nariñense a esta altura en el estadio Romelio Martínez. Reiteramos entonces, Pasto es segundo, 37 puntos el equipo de Risueño.
2: Muy bien, le va a tocar al árbitro central, le tocó a Ángel Julio parar el partido porque la pólvora que han ingresado y la pólvora que ha salido en el estadio Romelio Martínez, pues no deja jugar tranquilos a los jugadores, no hay visibilidad.
1: Sí, eso es correcto, el partido se suspende en este momento, 5 minutos de la segunda parte, se encienden las bengalas, la pólvora en cada una de las tribunas del Romelio Martínez. En menor proporción a lo que sucedió, recuerde Willy, en aquel partido de la final Junior ante el Deportes Tolima el semestre pasado en el Metropolitano Roberto Meléndez, que a propósito lo están rearmando, reconstruyendo, amplificando. Se preparan modificaciones en el combinado rojiblanco, Teo, el perfume europeo, y Jesús Rivas igualmente.
2: Muy bien, se preparan sustituciones sobre los 5 minutos de la segunda parte. Jorge Molina, ¿qué pudo haber pasado por la cabeza del técnico cuando 5 minutos después de iniciar el partido o reanudarse la segunda parte, ya piensan hacer sustituciones?
0: Es que es una costumbre, Willy, del técnico Alfredo Arias, retrasar de pronto algunas sustituciones, algunas variantes, buscando de pronto reacción de algunos jugadores, pero esto no se le ha dado a lo largo de este primer semestre ni en Liga ni en Copa Libertadores de América. Fíjese que va a entrar ahora Teófilo Gutiérrez, se suma también allí Guillermo Paiva, que es otro de los jugadores que va a ingresar, y se espera que Paiva también logre nuevamente su nivel futbolístico. Solamente lleva un gol en los últimos 35, 36 partidos con el cuadro barranquillero. Es decir, que las sustituciones las demora a veces el técnico Alfredo Arias.
2: Muy bien, le relato sobre los 6 minutos, el tiempo de juego con Rosbet, 6 minutos de la primera parte.
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2: Muy bien, reportamos sustituciones, Ángel Julio, en el equipo del Junior de Barranquilla.
1: Sí, acaba de ingresar Teófilo Gutiérrez con el número 29. Se fue Carlos Vaca. Jesús Rivas también va al terreno de juego. Jesús Rivas por Jimmy Chará y Guillermo Paiva.
0: Por Castrillón.
1: Por Brian Castrillón, que igualmente no funcionó en la primera parte.
2: Bueno, Guillermo Paiva, estamos registrando aquí las sustituciones. Guillermo Paiva por Castrillón. Perfecto, sí. Y Jesús Rivas por
1: Jimmy Chará.
2: Por Jimmy Chará, muy bien. Viene jugando el Junior de Barranquilla, la venía buscando de atrás, me parece que era Joel Canchimbo. Se va perdida la pelota, es un saque de costado que lo va a hacer efectivo rápidamente, es Guillermo Paiva. Paiva la va soltando, dejándola para que venga el Deportivo Pasto, recuperando el balón, la va guapeando, luchando, controlando en la pelota. El jugador marcado con el número 16 del equipo del Deportivo Pasto, que era Mayer Gil, autor del único gol. Bueno, vamos a reportar entonces y vamos a ver cómo se para el Junior de Barranquilla con esas sustituciones. Saque de
1: claro,
2: costado.
1: Sí, la idea, Willy, es tener con la presencia de Jesús Rivas un acompañante que de un blindaje en la mitad de la cancha, en el acompañamiento de marca Juan David Ríos. Vaca se va del partido, la verdad no trascendió mucho. Teófilo Gutiérrez sostiene mucho más la pelota. Y Paiva para trabajar en punta, buscar un cabezazo, un remate sobre la portería rival.
2: Muy bien, va saliendo Daniel Rivera, John Navia que la va pidiendo, pero precisamente tiene que venir al centro de la cancha el jugador Juan Ríos, marcado con la casaca número 14, a recuperar la pelota. Atento en defensa, está muy bien Edwin Velasco, jugando el Deportivo Pasto, la recupera con falta, dice el árbitro central, siga jugando, no ha pitado, ahora sí es un saque de costado que le pertenece al Junior de Barranquilla, lo va haciendo Joel Canchimbo, dejándola para Juan Ríos, pierna derecha, viene el Junior, ataca el tiburón, dejándola para Edwin Herrera, controlando, de atrás con pestaña, mande la pelota sobre los 5:50, la cabeza de Nicolás Gil para recuperar el balón, pero ahora le llega la posesión del Junior de Barranquilla, el que ataca es el Junior, el que defiende es el Pasto, viene el Junior, le va a pegar desde ahí Murielito, le viene Muriel, atención que la atajó el portero, no pasa el peligro para Junior, otra vez Paiva y aquí está, llegó, ¡Gol! Tiburón, señores, respeten al Junior de Barranquilla, respeten al rojiblanco. Guillermo Paiva, desde atrás, una jugada maravillosa de Luis Fernando Muriel, enganchando sobre los 5:50, la sacaba el portero, desde atrás Joel Canchimbo de rebote, le queda sobre el punto penal a Guillermo Paiva, con la pierna derecha, le dice a Iago Herrerín, sácala Iago, pone el 1 para el Junior de Barranquilla, 1 para Pasto, Ángel Julio y Jorge Molina, el FM.
1: La aceleración, el cambio de ritmo de Luis Fernando Muriel, entrando sobre la derecha, Velasco no lo puede sostener, remata potentemente, el arquero deja rebote cortico, va Canchimbo, hay un rebote allí que le queda precisamente al paraguayo Guillermo Paiva, y en la primera que toma, remata con potencia, borde interno, pierna derecha, imposible para el arquero. El empate de Junior se convirtió en realidad con un hombre que tenía más de 30 partidos, como el paraguayo Guillermo Paiva, que no lo metía, Jorge.
0: En 10 minutos de la etapa de complemento, las sustituciones empiezan a sumar en el cuadro
2: barranquillero. ¡El Pasto gol! ¡No! Aquí está el equipo nariñense, una jugada despistada, los hinchas del Junior, los jugadores del Junior de Barranquilla. le están reclamando al árbitro central. Desde atrás salía jugando Andrei Estupiñán, se llevaban la pelota de un costado al otro, se durmieron en el saque. El que la controlaba, el que la jugaba, era el jugador Mayer Gil, que manda el pase para Andrei Estupiñán en el punto penal y no hace sino picarla, picadita nada más, para poner 2 para el Deportivo Pasto, 1 para el Junior de Barranquilla. Que el Julio y Jorge Molina en la FM.
1: Se quedaron en la celebración los jugadores de Junior y perdieron el control del partido, totalmente desconfigurado en defensa. Partido abierto, Junior, aparecieron los espacios. Gil que recibe, después descarga Estupiñán que viene sobre la mitad y define con calidad, pierna derecha, ante la salida de Martínez. No se le celebraba Junior y se quedó dormido totalmente el equipo de Barranquilla.